0: arranca ya el partido. Ya está jugando Liga Deportiva Universitaria frente al conjunto millonario, el Club Sport Emelec. Manejaba la pelota Rodríguez, en esta oportunidad la tiene el conjunto de Liga de Quito. Hacia atrás la pelota para que la maneje Segovia. Por un costado va a tocar el esférico Pretel y más pegadito la banda Ura Carabalí. Lo va a presionar Mina. Tiene que retroceder la pelota para Pretel. Aquí la tiene el número 8, cambia por la banda derecha, corta Guerrico en esta oportunidad, mete el frentazo, corre y ahora la recepta Fragoso. Aquí la tiene el jovencito frente a la marca de Daverson, lo va a presionar también Alvarado y también lo presionaba en esta oportunidad el jugador Quiñones y tiene que retroceder la pelota en esta ocasión. Más atrás el esférico ahora para Bores, este con Luis Fernando León y ahora para que la maneje en esta oportunidad el jugador Gómez. Otra vez Luis Fernando. Aquí la maneja Leguizamón también, levanta esa pelota, larguísimo, intentando buscar allá Carrillo, corta en esta ocasión Ligui, la tiene Pretel y toca con Carabalí. Carabalí deja uno en el camino, lo terminaban agarrando de la camiseta. El árbitro dice que será un tiro libre que favorece al conjunto de Liga Deportiva Universitaria.
1: Permítame un saludo para Ernesto Gómez, justamente comenta en el TikTok, en este momento comienza el tormento para el abogado Solano. No, tranquilo, hay que ser imparciales dentro del comentario, Ernestina, aquí está Iván acompañándonos.
2: Saludos
1: en la
2: para Ernestito. Ernestito Gómez, el duro de los motores.
0: Tiene Liga de Quito la pelota, aguanta bien Carabalí, el centro. Janer Corozo. Gol de Liga Deportiva Universitaria. Gol. En un minuto con 50, ni siquiera dos minutos, y Janer Corozo se vuelve a reencontrar con el gol. Una jugada por la banda izquierda por parte de Carabalí y el centro hacia atrás. Gol de Janer Corozo. La flecha dice que Liga tiene uno, Emelec que tiene cero.
1: Sin duda, el vertiginoso juego que impone Liga por sus bandas, me parece que es Cuero el que desborda ahí y muy bien cierra en la parte posterior. Janer Corozo marca la primera, compromiso, ni siquiera minuto y medio, ya marca la primera. Se pone en ventaja el cuadro ligado, muy buena tejida por la banda izquierda. Mala marcación del conjunto millonario. Ahora el conjunto ligado va 1-0 a favor de ellos.
0: Va a mover la pelota en esta oportunidad de Meleca. Aquí la tiene Valencia. Tocaba el esférico en la mitad de la cancha para que la maneje Valverde, pero se equivoca otra vez. Recupera Liga de primera. Ahora Daverson. Controla Alexander Alvarado. Maneja la pelota el cuadro Albo hacia atrás para Yerlin Quiñones. Y más atrás este todavía con Carabalí. Toca la pelota ahora para que la maneje Rodríguez en la mitad de la cancha. Aquí la tiene el número 31. Pisa la pelota y levanta la cabeza el esférico en cortito ahora para que la maneje en esta oportunidad el jugador, el autor del primer tanto ahora, Janer Corozo. Qué buena pelota con Frangoy. No podía Frangoy Zambrano. Y será un saque lateral que favorece al conjunto eléctrico. Está ganando Liga 1-0 en 3 minutos. Van Banchalén.
2: Así es, mi estimado Pepe Sánchez. La verdad, mi estimado Joel, también los cogieron dormidos a los compañeros, a los jugadores del Club Sport Emelec. Una tejida sumamente rápida. Parece que tenían planificado eso, ¿no? Atacar por esa banda. Un centro rasante y una definición. No me parece tan buena por parte de Janer, pero lo suficiente como para vencer la resistencia del portero eléctrico. Y tempraneramente, cuando tenemos otro ataque.
0: Ataca nuevamente Alvarado, corta bien Luis Fernando León y toca la pelota más adelante para que la maneje en esta oportunidad del jugador Valencia. Reventaba esa pelota Valencia y el espíritu se va a un saque lateral que favorece al cuadro millonario. No puede salir del asedio, Liga salió con todo a presionar arriba para poder anotar rápidamente y ya lo consiguió. Vamos a ver, y esto puede ser goleada para el conjunto millonario. Va a sacar la pelota rápidamente Guerrico, golpeó muy temprano el cuadro de Liga de Quito, ni dos minutos y ya anotó un gol. Aquí la tiene el número 3, toca la pelota ahora para que la maneje Lucho Fragoso. Perdía la pelota y recupera Yander Corozo, lo va a dejar en el camino a Fragoso, mete la pierna a Fragoso y el esférico se va por un costado. Saque lateral que favorece al conjunto de Liga Deportiva Universitaria de Quito.
1: Emelec no reacciona, se encuentra Drogui desde el minuto 1 y medio que hace el gol el cuadro ligado. No tiene capacidad de reacción, no aparece sus volantes de marca. Sin duda, aquello conlleva que el cuadro universitario luzca de mejor forma dentro de este compromiso. Por el momento, no aparece ni Valverde ni Griffith en zona media, peor aún, Angelo Mina. Saludos para Andrea Sánchez Matute, nos pone Oli Hollis.
2: Saludos para Andreita Sánchez, nuestra gran amiga, nuestra fiel oyente, ya en Melexista también. Un saludo muy fraterno, nos está escuchando desde el norte de la ciudad. Andreita, una fiel oyente, sí, la verdad.
1: Cuando Iván viene a las transmisiones, la fémina se engancha. Por algo, Pepe Sánchez, por algo.
0: Y eso, la amiga, nomás, este rápidamente el cuadro universitario. Aquí la maneja Chandler Corozo. Mete en el frentazo. Corre Frangoy Zambrano. Corte en esta oportunidad. Valencia corre. Stalin se le escapó la pelota. Saque lateral que favorece al conjunto de Liga Deportiva Universitaria. 5 minutos ya de este primer tiempo. 1-0 Emelec.
1: Con este marcador, Liga, hasta el momento, marcador parcial, minuto 5. Liga asciende al puesto número 5 de la tabla de posiciones, así, desplazando
2: puesto,
1: a Barcelona al puesto número 6. Preocupación en el cuadro canario, puesto que estás al límite de zona de Copas Internacionales. Y Emelec se mantiene en el puesto número 11 de esta transmisión.
0: Va a mover la pelota en esta ocasión el conjunto millonario. Mete el frentazo ahora Carrillo, pero no hay nadie arriba. Recuperaba Angelo Mina, pero también Segovia se queda con la pelota antes y la toca para Alexander Domínguez. Hoy arranca como titular Dida, ya que le dieron descanso a Gonzalo Valle luego de la actuación fenomenal que tuvo frente a Mirasol y que le terminó dando la clasificación al conjunto de la U. Maneja la pelota Segovia, tocan el esférico por un costado, ahora Carabalí adelanta para Yerlin Quiñones de primera, deja pasar la pelota para Alvarado, mete el taquito Alvarado, pero recupera ahora Luis Fernando León, toca la pelota para Griffith, hacia atrás el esférico con Aníbal Leguizamón, otra vez Luis Fernando por dentro, ahora para Valverde, Valverde pone la pierna y hacia atrás la pelota nuevamente para Leguizamón, presiona Daverson, más atrás la pelota para que la maneje en esta ocasión el portero Bores. Reviente esa pelota Bores, larguísimo. Le va a caer rápidamente allá Segovia. Más adelante la pelota recuperaba ahora Carrillo. Tiene la pelota Emelec. Ya recupera nuevamente el cuadro de Liga. La tiene Janer. Corozo perdía la pelota con Stalin Valencia. Hacia atrás el esférico rápidamente para que la maneje Valverde. Este para Angelo Mina. Mina no tiene a nadie cerca y por eso tiene que tocar otra vez con Valverde. Más atrás con Griffith y más atrás todavía para que la maneje Luis Fernando León. Por un costado van a tocar la pelota ahora para que la maneje en esta oportunidad Gómez. Por dentro para Angelo Mina. Qué buen giro. Y se viene a Ángelo, Ángelo Mina, sí, Ángelo Mina, lo deja Gianfranco Ayala, el centro, y Dida Domínguez se queda con la pelota. Esta fue buena del conjunto millonario en 7 minutos.
1: Recién hubo una reacción dentro del conjunto millonario, más una individualidad de Ángelo Mina, correteando el balón por zona media interiores. Cuando llega al área, tenía que haber finalizado Ángelo, más interpone su compañero, saca el centro y muy bien atajado por Dida Domínguez.
0: Mueve la pelota el conjunto de la U. Está ganando 1-0 a través de la 106.3 FM Radio Coqueta, la que conecta tus sentidos. Hacia atrás la pelota por parte de Rodríguez para que la maneje en esta oportunidad Lucho Segovia. Aquí la tiene Luis. El esférico por un costado nuevamente para que la maneje Carabalí. Otra vez Segovia. Ahora Pretel. El esférico ahora por la banda derecha para que la maneje Gianfranco Ayala. Este fue importante también en la victoria en penales con Mirasol.
1: Muy buen penal ejecutado por allá.
0: Toca la pelota ahora Lucho Segovia. Va a transponer la raya que divide el terreno de juego y aquí la maneja rápidamente Rodríguez por la banda derecha. Toca el esférico ahora para que la maneje en esta oportunidad Frangoy Zambrano, el ex Libertad de Loja. Toca la pelota en cortito ahora para Daverson. Daverson pisa la pelota y levanta la cabeza. Cambia todo por la banda izquierda. Controla bien Yerlin Quiñones frente a la marca ahora de Gómez. Y se viene Yerlin Quiñones. Se engancha por dentro, luego por fuera. Tocó la pelota muy atrás. No va a llegar Carabalí, pero el que sí llega es Segovia. Otra vez Carabalí. El esférico ahora para Yerlin Quiñones. Intenta corregir lo que pudo ser un buen ataque de Liga. Se viene ahora Quiñones. Yerlin dejaba la pelota por un costado. No llega ahora en esta ocasión el jugador Alvarado, pero sí corrige Gianfranco Ayala. Gianfranco cambia todo por la banda derecha para Frangoy Zambrano. Esta puede ser buena. El remate ahora de Janer Corozo y la pelota se va al tiro de esquina que favorece al conjunto de Liga Deportiva Universitaria.
3: Bueno, tiro de esquina, creo que es el primero, ¿no? Sí, el primero para Liga de Quito, el primero del encuentro. 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
0: Va a levantar Liga Deportiva Universitaria, el centro pasa saludando esa pelota a todo el mundo, corre Carabalí, no va a llegar a la pelota y finalmente el árbitro Guillermo Guerrero dice que es un saque lateral que favorece a Emelec. En 9 minutos, casi 10 de este primer tiempo, Van Van Chalén, en Liga Deportiva Universitaria, ataca más por banda, por derecha y por izquierda.
2: Así es, en este caso ha trastocado los planes que tenía seguramente el equipo eléctrico en cuanto a manejar los tiempos del partido, evitar que le puedan hacer una conquista y mantener el empate y ver qué podían arrancar durante el transcurso del partido. Si me permiten, un saludo muy breve para una amiga también, Karen Apolo. Ella también es una melexista también a muerte, que está pendiente de su equipo y bueno, también asombrada de que le hayan hecho un gol tan tempranero pues al equipo eléctrico.
1: Te das cuenta, Iván, si analizamos el compromiso, el arquero, antes el titular era Valero. Se viene Melec.
0: Y se viene Melec. Antes Lucho Fragoso se le levantaba la pelota. Y se queda el esférico con Alexander Dida Domínguez.
1: Pepe Sánchez, Iván, a ver, vamos analizando. Embelé sale con Bores en el arco. Esta recita incorporación de Embelé para la segunda etapa del compromiso. Bores, arquero que antes militaba en Libertad, si igual no me equivoco. Pasó por Independiente del Valle. Se da cuenta que para mí Bores no mejora. Valero me parecía mucho más arquero que Bores. Permítame decirlo.
2: Claro que sí.
1: Y no sé el cambio de Nasuti para poner a Bores ahorita de titular. Igual, Emelec está jugando con una línea de 5. O sea, está precautelando aquello. Derecha Gómez, León, Leguizamón, Valencia, centrales. Y Guerrico por izquierda con una línea de 3-5-3-2. Tiene dos volantes de marca como son Griffith y Valero. Por ahí un volante mixto que sería Angelo Mina, dejando el ataque a Fragoso con Carrillo. Carrillo, que creo solo lo ha nombrado en estos 12 minutos del compromiso una sola vez.
0: Y aquí Yanner le pegó a la pelota y por poco la clava en un ángulo. Está fino Yanner Corozo. Está ansioso por marcar otro gol. Sabe que Melec no está firme en zona defensiva y golpea desde afuera el conjunto de Liga Deportiva Universitaria. A ver si puede encontrar el segundo en 12 minutos. Ya de este primer tiempo, 1 Liga 0, Emelec Darwin Castillo.
3: Es el marcador, sí señores, y el tiempo de juego ya llegando al minuto que le gusta por acá a tantos amiguitos, llegando al 12+1, como pollo, que sea pollo asadito en el Guavo, pollo asado con el Manavita, pollo asado, Avenida del Ejército y Carchi, en pleno centro de la ciudad de El Guavo, La Troncal de la Costa y Sucre. 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Avanza entonces con Liga de Quito, Pepe.
0: Aquí maneja la pelota Frangoy Zambrano, el esférico hacia atrás para que la reviente en esta oportunidad. Pretel recupera rápidamente Aníbal Aguizamón y en la mitad de la cancha la tiene Griffith. Engancha y toca la pelota para Ángelo Mina, deja uno en el camino y va por el siguiente, deja dos y toca para Griffith. Griffith de primera, tocaba por un costado y aquí la maneja rápidamente Teo Gómez, que levanta el centro. Primero llega el portero Dida Domínguez y sale jugando rapidito para Alvarado. Alvarado lo habilita Yerlin Quiñones. Corre en esta ocasión Teo Gómez. La pelota hacia atrás otra vez para Alvarado. Aquí lo maneja Alexander. Nuevamente con Yerlin. Ataca el conjunto de Liga Deportiva Universitaria. Y se viene Liga. Yerlin Quiñones la pelota atrás ahora para que la maneje Pretel. Y este con Daverson. Daverson ahora para que la maneje Frangoy Zambrano. A ver, Zambrano por dentro para Janner Hickler Corozo. Hacia atrás la pelota para que la maneje Zambrano. A otra vez con Pretel. Toca por la banda izquierda en esta ocasión la pelota para que la maneje Carabalí. Y por dentro tocaba la pelota rápidamente para que la maneje Alvarado. Más atrás la pelota todavía para que la maneje Segovia. A ver, este con Gianfranco Ayala empieza a tocar y a tocar al conjunto de Liga. No se atreve Melec a presionarlo, no quiere dejar espacios. Aquí la tiene Gianfranco Ayala, retrocede el conjunto millonario. Son minutos de Liga, 14 minutos. Ahora Segovia levanta el centro, corre Janer, Hitler, Corozo. No va a llegar, primero llega Valencia. Y después complementa a Guerrico, pero mal. Recupera nuevamente Liga, Daverson el remate. Y Eduardo Bores se queda con la pelota. Son minutos de Liga, Van Van Chalén.
2: Así es, la verdad, tiene todo el desempeño, tiene toda la propuesta el equipo Albo. No vemos una reacción, en este caso, del parte del equipo eléctrico, salvo un pequeño ataque que intentaron realizar

0: puerta del área. 15 minutos ya de este primer tiempo. Abogado Joel Solano.
1: Emelec trata de plantear una línea de 5, pero esta línea de 5 está muy cerca al pórtico que defiende Eduardo Bores. De ahí en adelante, Emelec no tiene reacción, se ha dedicado tan solo a marcar zona defensiva, lo que genera que Liga tenga balón, cancha y sobre todo espacios que está dejando.
2: Tarjeta amarilla para el jugador Valencia.
1: Para esa entrada
2: fuerte, sí.
1: Aunque bueno, no lo toca, pero es la jugada peligrosa. Entonces genera ese espacio que sin duda ocasiona que Liga tome iniciativa. ¿Por qué no? Y se le viene la noche al cuadro millonario. Es muy peligroso lo que está haciendo el cuadro dirigido por Cristian Nasuti.
0: Va a cobrar en esta oportunidad el tiro libre el conjunto de Liga Deportiva Universitaria. A ver acá, se va a cobrar un tiro libre peligroso en esta oportunidad. El encargado será Alvarado. Y también está parado allí el señor Carabalí. Seguramente le pega Alvarado. Mirada fija, mirada atenta, esperando la orden de Guillermo Guerrero. Corta carrera para Alvarado. Ahora sí, Guillermo Guerrero dio la orden. Alvarado le pegó la pelota en la barrera. Le va a rebotar a Carabalí. Carabalí levanta el centro otra vez para Daverson. Sí, sí, la segunda por bajo. Está adelantado. Está adelantado, ¿qué dijo el árbitro? Está adelantado, dice Lucho Segovia. El gol queda nulitado en 17 minutos. Ya golpeó otra vez Liga Deportiva Universitaria.
2: Hay que revisar a la jugada.
1: Me parecía que no estaba adelantado, más sin embargo, igual quién es el VAR que te puede.
2: Vamos a ver aquí en esta repetición.
0: Ay, ay, ay, está habilitado de él.
2: Completamente habilitado, no veo nada que pueda irregularizar el. Y ahí un pase para
0: está
2: atrás prácticamente.
0: Para mí, Daverson ya
2: pasó. Va a subir al marcador.
0: No sé, te
1: ahí
0: digo.
1: Ahí le están llamando al intercomunicador.
2: Debería subir al marcador, ¿no?
0: Desde la primera parece que está habilitado Daverson y sería la segunda de Liga. Dos golpes en menos de 20 minutos para Emelec.
2: Serían dos mazazos en menos de 2 minutos. Pintaría para una.
1: Chequeo para mí, debería ser gol. Debería ser gol.
2: Cuidado con el fantasma del 7-0, mi estimado abogado.
1: Claro, debería tener mucho cuidado. Nasuti salió muy defensivo a este compromiso. Muy defensivo.
2: Salieron muy timoratos, no salieron a proponer, no salieron a jugar como debieron, ¿no?
0: Explica Daverson que estaba en posición adelantada porque estaba jugando con el último hombre. Luis Fernando León le dice que estaba adelantado.
2: De todos modos, la decisión Daverson, que toma Daverson
0: explica y él dice
2: es muy buena porque
0: según los gestos
2: él no intenta definir porque no ha estado fino en esa parte
0: en la
2: sino que realiza un pase
0: De Daverson él dice que retrocede antes de que toquen la pelota y luego corre, eso es lo que marca Daverson con el cuerpo y luego corre al espacio, por eso tiene el chance de girar
1: y tocar el
0: ahí paso. Es lo que dice él. Yo corro
2: debería
0: espacio,
2: subir al marcador sin ninguna novedad parado.
1: Según la jugada y lo que trata de explicar Dave y lo que vimos aquí en monitor interno, debería ser gol de Liga.
0: No sé si terminan nulitando, tal vez está adelantado Daverson, que sería la única opción.
1: Habilitaba al jugador de Belén,
0: eso parecía desde acá. Ahora hay que ver a lo que trazan líneas, a ver si terminaba quedando habilitado el jugador brasileño Daverson. Reclama hasta el momento el cuadro millonario, atento a lo que le dicen a Guillermo Guerrero. 19
1: Oye,
0: minutos ya
1: Pepe Sánchez, algo que nos aquí en análisis nos ha tomado menos de un minuto, ya le está tomando 3 minutos al VAR.
0: Correcto, hay que ver
3: al árbitro.
2: Mucho protocolo.
0: Antes, Darwin Castillo.
3: Sí, aprovecho. 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
0: Sube el marcador. Gol entonces de Liga Deportiva Universitaria. Gol de Lucho Segovia. Otra mala salida del conjunto millonario. Y qué bien Liga, primero Daverson y luego Lucho Segovia, un gol calcado como el que hizo Yander Corozo en los 2 minutos ahí de juego, está totalmente habilitado
1: Daverson.
0: Y luego Lucho Segovia completamente solo, ni siquiera tocó la línea de los 5

0: 50 para quedar en posición adelantada Lucho Segovia, y es por eso que sube el marcador, está ganando Liga 2-0 cómodamente al cuadro millonario.
1: Lo que llama la atención es que el mismo jugador que habilita es el que levanta la mano diciendo está.
2: Siempre es así, ¿no? Sí. Pero la verdad, los jugadores son unas estatuas, mi estimado abogado Joel. La verdad no sé qué pasó, qué es lo que tenía en mente. Cristian Nasuti
1: hacer la trampa del Oxide ahorita, pero no te va a dar, o sea, no tienes argumentos valederos para hacer eso. Lamentablemente Emelec está jugando muy replegado, no tiene idea de juego en zona media, y lo que le está complicando el cuadro millonario en su actuar esta noche.
0: A ver, Angelovini, la respuesta del conjunto eléctrico, toca la pelota para Teo Gómez, va a levantar el centro por dentro, va Fragoso, el esférico hacia atrás para que levante ahora Leguizamón el centro, corta nuevamente Lucho Segovia, el autor del segundo tanto, hacia atrás el frentazo por parte de Daverson, complementa también al Alvarado, deja la pelota para Carabalí, revienta el esférico buscando a Janer Corozo, corre Janer, primero Leguizamón mete el frentazo y complementa Valencia, aquí la maneja Stalin, Valencia hacia atrás la pelota nuevamente para que la maneje en esta oportunidad Leguizamón, este toca con Luis Fernando León, aquí la tiene el capitán eléctrico por bajo, la pelota ras de piso en la mitad de la cancha, no podía Carrillo, antes el árbitro paraliza las acciones y dice que hay infracción por parte de Lucho Segovia y será tiro libre que favorece al conjunto eléctrico. Darwin Castillo.
3: 22 minutos, tiempo de juego y el marcador está 2 para Liga, 0 para Emelec, para quienes se van sumando a la sintonía de los 106.3 FM. Ahí está la información. 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Ahora se cobra un tiro libre a favor de Emelec.
0: Se va a venir el tiro libre entonces, va a levantar Fragoso, Lucho amaga, ahora es Guerrico que levanta con comba hacia afuera, pasadito, nadie muy llega pasado. A esa pelota, ni tampoco Angelo Mina, saque lateral que favorece al conjunto universitario que no tiene apuro. Carabalí, será un saque lateral para el cuadro de Liga de Quito. 23 minutos, casi 24 de este primer tiempo. Estamos llegando al primer cuarto de todo el partido. Va a tocar la pelota Alexander Dida Domínguez. No quiere ni parpadear acá el abogado. Tiene la pelota Frangoy Zambrano. Por dentro el esférico para que la maneje Pretel. Presionaba Griffith y la pelota con Segovia. Este es Carabalí. Maneja la pelota el número 67, hacia atrás la pelota para el autor del segundo tanto, Lucho Segovia, pisa la pelota y levanta la cabeza el espíritu ahora para que la maneje Pretel. Pretel engancha y toca por dentro ahora para que la maneje Frangoy Zambrano en la mitad de la cancha, lo presionaba rápidamente Valverde, pero sale airoso y la toca para Rodríguez y este por un costado para Yerly Quiñones, y se viene Yerly frente a la marca de Teo Gómez, pasa por dentro ahora el jugador Carabalí, el centro otra vez hacia atrás de Iverson, sí le pegó, corta bien ahora el conjunto de Meleque con Luis Fernando León y se equivoca en esta. Teo Gómez con Ángelo Mina. Tiro de esquina para Liga de Quito.
3: El segundo tiro de esquina para Liga de Quito es el segundo tiro de esquina del encuentro. 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
0: Va a cobrar el tiro de esquina el conjunto de Liga de Quito. Qué error en salida que tuvo el cuadro millonario, infantilmente se dio este tiro de esquina y por poco le hacen el tercero con una jugada calcada. Va a levantar la pelota ahora Alvarado, a ver, levanta sus dos manos, jugada preparada, Alvarado levanta el centro, el frentazo de Ayala no puede prosperar. Y luego una dice carga, el árbitro que ahí había carga en contra de Luis Fernando León y será tiro libre que favorece al conjunto eléctrico.
1: Para mí, Liga aprovecha los espacios que le están dando por el lado izquierdo, derecho de Melé, perdón, que es una avenida total. Los dos goles han sido de la banda izquierda de Liga, derecha de Melec. No aparece y Teo Gómez por ahí, luce perdido en su accionar. El jugador millonario tiene que recurrir siempre a esa zona, a cerrar León y a su vez Leguizamón, que lo saca del puesto, lo cual conlleva que no quede en su posición. Sin duda, el cuadro de la línea que marca Cristian Azulte es una zona lineal en horizontal, los cinco volantes, las cinco líneas defensivas, los cinco jugadores defensivos.
0: Espérame, abogado, porque se viene Yanner Corozo otra vez. Ataca Liga. El pase hacia atrás. Recupera el conjunto eléctrico, pero mal. Otra vez de Iverson. Patea la pelota hacia un costado. Aníbal Leguizamón. Saque lateral que favorece a Liga de Quito. Abogado.
1: Es lo que yo mencionaba. Si tú te das cuenta, juega muy lineal los cinco defensores, lo cual implica sin duda que no tengan salida. No tiene reacción la línea defensiva de Melé. Que el lado de Guerrico muy poco se ha visto el ataque de Liga, más bien todo es por la banda de Teo Gómez, que hoy ha de tener pesadillas el jugador millonario con el jugador ligado que está por esa banda, que es Quiñones.
0: Aquí maneja la pelota el ex Libertad, Frangoy Zambrano. Hacia atrás el esférico ahora para que la maneje Lucho Segovia, el autor del segundo tanto para el conjunto Albo. 26 minutos, casi 27. Liga tiene 12, Melec tiene 0. Tiene la pelota rápidamente aquí Yerlin Quiñones. Corría Carabalí por fuera, la pelota hacia atrás para que la maneje Pretel. El esférico ahora para Rodríguez. Cambian todo por la banda derecha y el esférico ahora controla Frangoy Zambrano. Mete el frentazo intentando buscar allí a Yanner Corozo, pero corta Stalin Valencia. El esférico nuevamente con el jugador Fragoso. Deja uno en el camino y va por el segundo y también lo dejó Alvarado. Toca la pelota para Ángelo Mina, no puede prosperar. Y ataca Liga nuevamente con Alvarado. Alvarado deja uno en el camino y se viene con la cancha de frente. Alvarado toca para Yanner Corozo. Ataca Liga. Yanner levanta el centro. Corte en esta oportunidad de Stalin Valencia. Y será un saque lateral que favorece al conjunto de Liga de Quito. Saludamos a Luis Orlando que nos dice: no sirven esos equipos del astillero.
1: Ayer ganó Barcelona 3-0
0: Orense, ¿eh?
2: Orense. Pero Orense. Si me permite, un saludo para Liz Carranza, que también está conectada a nuestra sintonía. Un saludo muy, muy cordial, muy afectuoso para Liz, que ya no recuerdo de qué equipo es, creo que es melexista ella.
0: Van a tocar la pelota rápidamente, nuevamente el cuadro de Liga. Rodríguez toca con Alvarado, Alvarado le va a pegar, Alvarado le pegó a la pelota. Pasa cerquita de la portería de Bores. Otra vez se acabas de salvar el conjunto millonario en 28 minutos. Lo sufre el cuadro de Melec, abogado.
1: No aparece en zona media Griffith ni tampoco el jugador Valverde. Valverde ni lo ha nombrado en este primer tercio del compromiso.
2: Pasaba desapercibido, pero ¿qué tiene en la banca, mi estimado
1: en
2: abogado?
1: En la banca tendría, pues, ¿por qué no pensar en la máquina Quintero?
2: Una máquina Quintero.
1: De Machín para Quintero, que... de Machín puede poner.
2: Klimovic.
1: Klimovic en zona ofensiva. Es que no tiene zona ofensiva. No tiene zona ofensiva. Lo tienes a Carrillo, pero Carrillo, ¿con quién juegas? Si el que trate de aproximarse y generar juego es Ángelo Mina. Imagínate tú, para que tu volante sea de contención, ahora convertido en un volante mixto, es el que te genere juego. Sin duda debería. Vas perdiendo 2-0, se te viene la noche, arriesga. ¿Por qué no sacar al jugador, el Gato Valverde, y ingresar ahí a Piscini, que te puede generar ciertas jugadas?
2: Ha tenido buenos partidos, claro.
1: Claro, puedes hacerlo. Es algo por
2: lógica. Pero ya debería pensar en los cambios, porque ya se le viene la noche al cuadro.
0: Otro tiro de esquina más.
2: Están puros ataques por parte
0: del conjunto de Liga. Se viene otro tiro de esquina, Darwin Castillo.
3: Sí, tiro de esquina. Creo que cobró ya el tercer tiro de esquina, lo cobró mal. O va a cobrar otro tiro de esquina. Cierto, se repite. ¿Se repite o el cuarto tiro de esquina? Pero luego me la dice. Se va
2: el cuarto.
3: Se va a cobrar. Vamos entonces al cuarto con la coqueta. Vamos al cuarto con la coqueta. Tiro de esquina a favor de Liga.
0: A Diego. Le enviamos un saludo, levante esa pelota rápidamente el conjunto millonario que rechaza esa pelota porque atacaba Liga en 30 minutos. Enviamos saludos a toda la gente que está en sintonía. Yarixa Naranjo que nos dice saludos al ingeniero Darío.
2: Mueve la saludos para Yarixita.
1: Y vamos a ver la transmisión y las líneas se enganchan. Ya lo he dicho.
0: Aquí tiene la pelota Carabalí, va a sacar el remate por bajo. Otra vez de Iverson, pero Boris atento.
1: Oye, así,
4: Usted sabe que el alcalde de Pachala, ¿no?, electo, está detenido, ¿no? Y él es el muñeco de la ciudad, pero acá hay otro.
2: acá hay otro muñeco de la ciudad. No solamente hay mujeres, también acá un amigo muy estimado desde Arcapamba, desde Arcapamba, que pertenece a Saruma, Osmani Álvarez.
0: Ataca. Saludos. Rápidamente Janner Corozo va a sacar el remate, decide tocar por fuera Yerling, otra vez Yerling Quiñones frente a Teo Gómez, Yerling le pegó y se acaba de salvar el conjunto millonario otra vez. No encuentra la fórmula Melec, lo sufre en 30 minutos, por poco la tercera.
2: Ingeniero. La verdad que la está viendo negra.
1: Saludos para LDR, el Diego el jefe. Tap, tap, tap y manda corazones, sin duda. Gracias para Diego el jefe que se encuentra conectado, imagínense.
3: Le manda los corazones a la coqueta, pues. Sí, sí, sin duda, pues a la coqueta radio. Gracias por esos regalos.
1: No, sin duda.
3: Por eso, sin duda ese no cariño. Ese cariño
1: a seguir en estas transmisiones. Igual, cuando en verdad el conjunto millonario tiene que realizar cambios. Parece que el conjunto millonario fuera un equipo recién ascendido que resultó jugando.
2: Un equipo amateur, la verdad.
1: Exactamente, sí. Porque no tiene capacidad de reacción, no luce la zona media. Le has regalado a Liga campo y pelota. Eso preocupa mucho. Eso preocupa mucho, sin duda, Iván, y a la gente que nos está sintonizando en el dial y a la gente que nos está sintonizando en redes sociales. Se unió su amiga.
2: ¿Quién, ah?
1: Cielita.
2: Cielita Cedillo, saludos para Cielita, a los tiempos, nuestra estimada amiga.
3: Cielita Santo, como dice la canción, ¿no? Como dice la canción, Villa Santa Lucía, ya sabe, allí para el matrimonio, Villa Santa Lucía.
2: Quiera casarse.
3: Para el cumpleaños, tarararán, tarán, tarán.
1: Del pueblo y para el pueblo.
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0: Maneja la pelota el cuadro universitario, 32 minutos, casi 33 de este primer tiempo, tiene la pelota Frango y Zambrano, en la mitad de la cancha, retrocede el esférico nuevamente para que la maneje Gianfranco Ayala, ataca Liga, inclina la cancha por fuera, está completamente solo Yerling Quiñones, a ver si lo ve Gianfranco. Allá la toca la pelota para Alvarado. Alvarado toca ahora.
1: A eso es lo que me refería. Los cinco de la zona defensiva están de manera lineal.
2: Así es.
1: Y no puedes hacer eso porque Liga tiene jugadores muy rápidos. Los Leguizamón es lento. Stanley Segura es lento. Por ende, al momento de tú querer estar así, lineal, los cinco, si no son rápidos, no puedes hacerlos caer en la trampa del offside. Es lo que le pasó en la jugada de Davidson para... se me fue el nombre del que hizo el segundo
2: Segovia.
1: Gol. Para Segovia, para Luis Segovia.
2: Y el jugador de Valencia, perdón que te interrumpa, estimado Joel, está ahora condicionado y encima que no estaba haciendo un buen partido, está haciendo agua a esa banda. Por ahí están entrando como Pedro por su casa.
0: Va a levantar
2: saludos esa pelota para Cielita, saludos.
0: Va a levantar esa pelota en esta oportunidad del conjunto de Liga. Alvarado será el encargado de levantar el esférico. A ver, Alvarado levanta el centro. Bore se queda con la pelota en esta oportunidad. Ahora sí, en esta ocasión, por acá nos dice, saludos colega, mi nombre es Diego Ordóñez, soy influencer en la página de TikTok, que Dios me los bendiga. Saludos también para usted, mi estimado Dieguito, saludos para usted. Dele full tap tap, dice acá la pantalla. Gracias a usted,
1: Diego, ¿verdad? Muchas gracias, se le agradece, puchica.
3: Que comparta la transmisión.
1: Le ha dado mucho me gusta. Ajá. Diego, a ver, ¿cómo es el nombre correcto?
0: Diego Ordóñez.
1: Diego Ordóñez, dice Diego Ordóñez, soy influencer en la página de TikTok, que Dios me lo bendiga. La gente que nos está sintonizando a través del TikTok, ¿por qué no seguirlo a Dieguito Ordóñez? Que es un influencer que merece crecer en esto de las redes sociales. Aquí la radio coqueta, ¿no? Ahorita está de moda esto de farmear aura. Uh-huh. Radio coqueta farmea aura en todas las redes sociales.
0: Farme aura, farme aura.
1: Y bajamos, pues.
0: Ya se inscribió en el torneo para farmear aura.
2: Ya,
0: pues,
2: ya mismo, el ecológico. Ya mismo el abogado me va a hacer un reto en el ecológico. Vamos a ver qué pasa ahí.
0: Mueve la pelota el conjunto millonario, intentaba Angelo Mina, pero no puede en esta oportunidad. Ahora recupera en esta ocasión Carabalí. Toca la pelota para Alvarado. Pisa el esférico, levanta la cabeza, el esférico hacia atrás nuevamente para que la maneje Gerlin Quiñones, otra vez con Alvarado. Toca la pelota más atrás Alvarado para que la maneje Lucho Segovia. 35 minutos ya de este primer tiempo. 2 Liga 0 Emelec. Aquí maneja la pelota en esta oportunidad Dida Domínguez. Averdida. El esférico ahora para que la maneje Pretel. Adelantan para Daverson de primera. Daverson se equivocó en esta, no la entendió nadie. Recupere ahora a Luis Fernando para Aníbal Eguizamón. Y este con Guerrico. De primera Guerrico ahora para Lucho Fragoso. Ataque Melec por la banda izquierda. Se viene Fragoso, engancha por dentro. A ver si le pega Fragoso. Sí lo presionan. Tres, no tiene espacio. Y la pelota se va por un costado. Saque lateral que favorece al conjunto millonario. Ingeniero.
2: Vemos que hay una ligera reacción por parte del cuadro eléctrico y el jugador que a mi criterio es el que más trata de hacer algún ataque. Y justamente, perdón que interrumpa la idea, tenemos aquí ya un cambio, ¿no? Ruiz Gómez por el jugador Valencia. Justamente lo que mencionábamos, mi estimado Pepe Sánchez, porque la verdad de por esa banda izquierda estaban haciendo aguas. Vamos a ver cómo se defiende con este jugador el equipo eléctrico.
0: Ahora sí, ingresa en esta oportunidad el jugador Juan Pablo Ruiz. ¿Cuál se retiró? ¿Qué jugador se retiró?
2: Salió Valencia.
0: Correcto, jugador entonces Valencia. Stalin Valencia dejó el terreno Stalin de juego. Valencia. Tiene la pelota Valverde ahora con Lucho Fragoso. No puede Fragoso. Primero la marca en esta ocasión del conjunto de Liga. Frangoy Zambrano que hizo una pantalla para que la pelota abandone el terreno de juego. 36 minutos ya de este primer tiempo. Y el marcador Darwin Castillo.
3: El marcador 2 tiene Liga, 0 tiene Emelec. Y el tiempo de juego, 36 minutos, decía el ingeniero Chalén, que se hace agua por ahí, se hacen agua las jugadas y los goles, ¿no?
2: Así es.
3: Bueno, a ver si con el cambio pues van mejorando. 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
3: 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Pepe Sánchez.
0: Aquí maneja la pelota el cuadro universitario, tiene el esférico Janner Corozo, toca para Daverson, recupera Valverde en esta oportunidad. Agradecemos a la gente que está en sintonía a través de la plataforma de TikTok. Bimachito por acá nos dice: amigo Chalén, ya vaya viendo en la B a su equipo, saludos mi amigo.
2: Vea eso.
0: Chalén, qué buena.
2: Saludos su nueva para carrera. Vini. Qué Vinicio, buena. Desde Pasaje.
3: Qué buena, ¿qué le dice?
0: Saludos a su nueva carrera, le dice.
2: Nueva carrera, muchas gracias. Muchas
0: para
2: gracias.
0: Mi estimado el ingeniero Bambán Chalén por acá. Ya. Wiri Wiri. Perfecto, dice, saludos para Iván y demás gente reunida para el fútbol. Muy bien, nos dice por acá mi estimado Wiri Wiri, la liga.
2: Saludos, Wiri Wiri.
3: Wiri Wiri como el sargento Wiri Wiri, ¿se acuerda? Sí.
0: De mi recinto. Va a manejar la pelota en esta oportunidad el conjunto de Emelec. Valverde por un costado, Valverde ahora para que la maneje Teo Gómez, otra vez Valverde hacia adelante, pero corta Yerlin Quiñones esa pelota, saque lateral que favorece al conjunto millonario. No quiere perder tiempo y va a sacar rapidito Juanpi Ruiz. 39 minutos, ya 40 de este primer tiempo, le quedan 5 más lo que agregue el árbitro.
2: Lo mejor que le puede pasar al equipo eléctrico es que termine el partido y se puedan organizar de mejor manera para ver qué pueden hacer durante el segundo tiempo, mis estimados colegas.
0: Maneja la pelota el cuadro de Emelec Valverde, va a tocar por un costado, Juanpi Ruiz va a levantar el centro en esta ocasión, corta ahora Lucho Segovia y otro saque lateral más para Emelec. Saludos para Mundo Deportivo Total que nos dice por acá, saludos también a través de la plataforma de TikTok, saludos para todos ellos y la gente que está enganchada a través de la
3: Deportivo Total, nuestro amigo licenciado Ochoa.
0: Sí, correcto.
3: Ya.
0: Saludos para él, a
3: Fernandito.
0: También.
3: Fernando Ochoa, sintonizando la radio.
0: Fernando, siempre en sintonía también de la 106, maneja la pelota rápidamente. Ahora Aníbal Eguizamón hace una pantalla. El señor Gianfranco Ayali será un saque de puerta que favorece a Alexander Dida Domínguez. Le quedan 4 minutos al partido. Se va a acabar este primer tiempo. 41 minutos de este primer capítulo. Está ganando Liga cómodamente. Emelec no ha llegado ni una sola vez al arco que defiende Dida Domínguez. Maneja la pelota Gianfranco Ayala. El esférico en la mitad de la cancha para que la maneje ahora Alvarado. Pone el freno y la toca para Frangoy Zambrano. Este también pone el freno. Otra vez con Alvarado. Hacia atrás la pelota para que la maneje Pretel. Pretel por un costado. Lo ve correr ahora al jugador Yerlin Quiñones. Quiñones frente a Juanpi Ruiz. Quiñones. Toca la pelota para Lucho Segovia y este para Pretel. Pretel por dentro para Alexander Alvarado. Pisa la pelota y levanta la cabeza. Lo persigue Ángelo Mina. Alvarado. Alvarado toca la pelota para que la maneje Janner Corozo. Corozo pisa el esférico otra vez con Alvarado. Maneja los hilos del partido. Saludos amigos, éxitos y muchas bendiciones. Saludos también para usted, mi estimado Fernando Ochoa Versosa. Maneja la pelota en esta ocasión. Segovia por un costado para Yerlin Quiñones, a ver si saca el remate. Quiñones levanta el centro, corta Aníbal Eguizamón, le va a quedar a Ángelo Mina el esférico, hacia atrás para que la reviente Valverde, recupera otra vez Liga, no le da salida al cuadro millonario, lo está asfixiando. Aquí maneja la pelota Alvarado, el esférico para Frangoy Zambrano, quiere anotar la tercera Liga. Frangoy por dentro nuevamente para que saque el remate ahora Pretel, no podía, pero sin embargo Rodríguez recupera otra vez Frangoy con Janner Corozo. Janner nuevamente con Alvarado, otra vez Janner Corozo. Tocaba la pelota hacia atrás para que la maneje Rodríguez y este con Alvarado. Alvarado con Rodríguez. Rodríguez, más atrás la pelota para que la maneje en esta oportunidad Segovia. A ver Segovia si se anima a pegarle de larga distancia. Toca el esférico por un costado. La tiene la pelota Yerlin Quiñones. Quiñones, más atrás la pelota nuevamente para que la domine Carabalí. Otra vez Yerlin Quiñones. Quiñones pasa de largo, pero este toque el esférico en cortito para que la maneje Pretel. Alvarado ahora, este con Rodríguez. Por la banda derecha la tiene nuevamente Liga con Frangoy Zambrano. Van a levantar el centro, levanta Frangoy. Corta bien Guerrico. Le va a quedar a Yander Corozo el remate. Ahora hay infracción, dice el juez, y será tiro libre que favorece al conjunto millonario Darwin Castillo.
3: Sí, cómo no. 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
0: Por acá Lian nos dice, esta radio es del mismo Emelec. No, mi estimado, esta radio no es del mismo Emelec. Estamos ya nosotros ubicados en la ciudad de Machala, la 106.3 FM Radio Coqueta, la número 1 en la provincia del Oro. Maneja la pelota en esta oportunidad el conjunto de Liga Deportiva Universitaria. Gianfranco Ayala levanta el centro, controla bien con el pecho de Iverson y la deja para Alvarado. Alvarado cambia todo para Yerlin Quiñones y pasa corriendo Carabalí. Otra vez Yerlin, a ver si levanta el centro. Yerlin corta bien Juan Pablo Ruiz y la pelota se va al tiro de esquina que favorece al conjunto de Liga de Quito.
3: Se va al Snacky, como se dice por allí, ¿no? Se va al Snacky, es el quinto. El quinto, sí, el quinto tiro de esquina se cobra a favor de Liga de Quito. A ver qué puede suceder aquí. 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Pepe Sánchez se cobra el tiro de esquina.
0: Va a levantar esa pelota rápidamente Liga de Quito. ¡El centro! Y corta bien otra vez Emelec y será tiro de esquina que favorece al conjunto de la U.
3: Otro tiro de esquina, el sexto tiro de esquina. A ver también información brevemente, que se han concluido los 45 minutos de reglamentarios. El árbitro ha dicho tres más para jugar. Y no va más, se cobra el tiro de esquina, Pepe.
0: Va a levantar esa pelota otra vez Alvarado, pasa de largo, levanta Jerry Quiñones el centro ahora para Daverson, corta bien Ángelo Mina y gana la pelota y se viene con la cancha de frente Ángelo, lo mandan a correr a Juan Pablo Ruiz, corre Juan P. Ruiz, está solo en el desierto, pisa la pelota y gira sobre su propio eje, corre por fuera Ángelo Mina y para él es la pelota, lo persigue Pretel. Aquí la tiene Ángelo Mina, el ex Sociedad Deportiva Aucas, toca por dentro rápidamente para Juan Pablo Ruiz, este cortito para que la maneje Carrillo, el remate de Carrillo y la pelota se queda con Alexander Eldida Domínguez. 46 minutos ya de este primer tiempo.
3: Y ese fue el tiempo que se demoró. Se demoró justamente revisando lo del segundo gol de Emelec.
2: Exactamente.
3: De la liga.
2: Me parece que
3: pudo haber puesto más.
2: Un par de minutitos más.
3: Si
2: me permiten también un saludo para una amiga que debe estar un poco triste por su equipo. Yasmín León desde Huaquillas. Ella siempre una muy fiel oyente. Saludos, mi querida amiga.
0: Va a mover la pelota por la banda izquierda en esta oportunidad del conjunto de liga. Se viene Yerlin Quiñones para Daverson. Daverson para Yerlin, que cambia todo para Frangoy. Zambrano ingresa en zona de promesas. Levanta el centro al segundo palo. Corta Leguizamón.
2: Sexto.
0: Y también Luis Fernando León ayudó. Y la pelota se va al tiro de esquina que favorece al conjunto de liga.
3: Otro tiro de esquina. El ultimito prácticamente se podría decir.
2: De estar atacándolo.
3: Séptimo tiro de
2: esquina. Un asedio completo, mi estimado José. Mi estimado Darwin, no le han dado respiro. Emelec no ha tenido un disparo. Bueno, recién tuvo un disparo franco al arco, pero sumamente controlable para el día Domínguez, ¿no?
3: Permíteme muy saludar. El rendimiento permíteme saludar el ingeniero Carlos Rodríguez, siempre escuchando la radio en Machala, provincia del Oro, Ecuador. Don Carlos Rodríguez, escuchando Coqueta Radio.
0: Va a levantar esa pelota rápidamente el conjunto de liga al segundo palo. El centro corte Emelec y complementa a Juan Pablo Ruiz. La pelota se va por un costado, corre en esta oportunidad el jugador Carabalí. Antes el árbitro dijo que hay una infracción y será un tiro libre que favorece al conjunto de Emelec. Quedó sentido Guerrico, Ignacio Guerrico. A ver si se puede ver la repetición. ¿Qué le pasó a Ignacio Guerrico cuando saltaba todo el mundo rechazando esa pelota? 47 minutos, casi 48 de este primer tiempo. Se va a acabar el partido. Este primer capítulo, Liga 2, Emelec 0, Darwin Castillo.
3: Bueno, y lo que sí está rico, como usted lo dice, Pepe. Bueno, no lo he dicho de forma directa. Yo me refiero, pues, haciendo alusión también al jugador. 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Don Pepe Sánchez, que comenta, que dice el árbitro, tiene el balón en sus manos, parece que nos va a decir que termina el primer tiempo.
0: Correcto, acá el árbitro Guillermo Guerrero, que tiene la pelota, la va a poner a ras de piso para que mueva Alvarado nuevamente. Ya se repone Ignacio Guerrico, algo está mirando Guillermo Guerrero. Ya se van a cumplir los 49 minutos de este primer tiempo, uno más. Dio, no sé qué está conversando Guillermo Guerrero con el VAR, pero en este caso nos tocará esperar acá. Se acerca Carrillo, también se acerca Griffith, se acercan a preguntarle al árbitro
3: por qué detiene la jugada.
0: ¿Qué está pasando? Correcto, ¿qué es lo que está pasando?
2: Alguna revisión, permítame un segundito. El usuario Wiriwiri en TikTok, mi amigo, el licenciado Gary Basurto, un saludo muy cordial y afectuoso para mi amigo, que él se identifica con Liga Deportiva Universitaria de Quito. ¿Cuándo vemos algún chequeo? ¿Qué será? ¿Alguna tarjeta roja o algún penal?
0: A ver qué van a revisar, a ver si lo terminan golpeando a Ignacio Guerrico y por eso van a revisar el VAR. A ver acá qué le hacen. El que lo golpea es Corozo. A ver qué hace Corozo. No veo.
2: No, que es, nada. No tiene el, para mí no tiene el suficiente, la suficiente,
0: para mí no hay
2: impacto
0: nada,
2: ni magnitud como
0: a ver
2: para
0: acá.
2: Salvo una tarjeta amarilla.
0: No. Pero,
3: ni amarilla para
2: no, lo exagera completamente el jugador. quiere sorprender.
0: No es para tarjeta roja. Quizá exagera al momento del impacto.
3: Ya ni para amarilla es.
0: Sí, correcto.
2: No se encuentra una.
0: No hay nada.
2: A ver acá. Un golpe por parte
0: de. No hay nada.
2: No hay nada.
0: Ni siquiera se ve el gesto de Yandel Corozo como para golpear al jugador de tal magnitud. Ahí, ni siquiera se ve que mueve el cuerpo. No hay absolutamente nada, sino que Ignacio Guerrico intenta ganar un poquito. Y sí, el árbitro Guillermo Guerrero dice que hay roja.
3: ¿Roja?
0: Roja para Yandel Corozo.
2: No lo entiendo.
0: Increíble.
3: Porque decíamos, que no lo decíamos ni para amarilla, pero oh, sorpresa.
2: No me parece, la verdad.
0: Le sacan tarjeta roja a Yandel Corozo. Se queda con uno menos el conjunto de Liga Deportiva Universitaria. Luego de haber revisado el VAR, se ve expulsado Yandel Hitler Corozo. Luego de haber anotado el primer tanto.
2: La verdad es una sorpresa para mí esta decisión por parte del referee y por parte del VAR, ¿no? Esto va a cambiar por completo el panorama del segundo tiempo. Nos vamos a ver cómo juega el equipo eléctrico sabiendo que tiene un jugador de más en cancha.
3: Por completo.
0: Vamos a ver la pelota de Melec ahora. Tiene uno más en el terreno de juego. Se fue expulsado Yandel Corozo. Controla la pelota ahora Daverson. Hacia atrás el pase para que la maneje Carabalí. Cuando el árbitro dijo que hasta aquí no más.
2: Finalín del
0: termina el primer tiempo. Está ganando Liga 2-0 a Emelec Darwin Castillo.
3: Y concluye el encuentro con Liga, un jugador menos. Emelec de equipo completo. Vamos a ver para el segundo tiempo.
2: Vamos a ver qué propuesta hacen a Suti. Tiene que hacer un.
3: ¿Cómo reajustan sus líneas,
2: tiene
3: no?
2: Tiene que hacer un reajuste completo. Tiene que ajustar algunas piezas y puede proponerle algún partido, ¿no?
3: Y con jugador menos puede ser que dé un mejor fútbol.
2: Exactamente. y la verdad,
3: bueno. Un mejor segundo tiempo.
2: Esa decisión completamente sorpresiva. Jugador Corozo no es un jugador caracterizado por ser violento, pero bueno, esas son a veces las sorpresas, mis estimados Darwin, que tenemos en.
3: Terminó el primer tiempo, Liga 2-0 Emelec. 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Colorín colorado, por ahora los anuncios de mi parte se han terminado. A ver, Fantasma, si usted tiene más anuncios, por favor, dele, porque ya regresamos con los comentarios respectivos de lo que ha sido el primer tiempo entre Liga y el Emelec, que va ganando, ha ganado en el primer tiempo la Liga 2-0. Vamos con usted, Fantasmita, por favor, póngale musiquita, póngale sabor, póngale salsita, póngale emoción a este domingo, a esta noche espectacular que están escuchando siempre Radio Coqueta 106.3.
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0: Buenas, buenas, buenas, buenas, buenas, buenas con todos. Seguimos en la transmisión de Radio Coqueta. Muchos saludos para Wiri Wiri, vamos Liga, para LDR Bibi, que también se encuentra conectado, se ha convertido en nuestro fan número 3. Para Chuya Neymar, esto fue impulsado por parte de la FEX y de la TRI. En el partido final de las guerreras Albas LDU, Dragonas Independiente de ayer. Sin duda, el partido ahora de Melec, muy flojo primer tiempo. En verdad, el conjunto millonario salió a defenderse. Ve, Wiri Wiri, buenas noches, abogado. Buenas noches, buenas noches. Buenas noches a la gente que se une al TikTok de Radio Coqueta a través de esta plataforma y también del el dial de la 106.3 FM. Volviendo al análisis de lo que es el primer tiempo entre LDU y el Club Sport Emelec, se nota la diferencia de planteles, de jugadores, de dinamismo. El conjunto millonario salió esta noche con una línea de 5 en el fondo, con Teo Gómez, Valencia, Leguizamón, León y Guerrico. Emelec tuvo tan solo el 28% del balón, dos remates al área, bueno, en el área de liga y uno al arco. Sin duda, una efectividad de pase del 72%. A diferencia de liga que tuvo el 72% del balón, 11 remates en total, 4 remates al arco. Sin duda, de los 4 va marcando 2 tantos. Y eso convierte en qué situación. Wiri Wiri nos lleva a que Liga ha dominado, ha sido amplio dominador del compromiso Wiri Wiri. Entonces, ¿qué nos sucede aquello? Saludos para Freddy Tuárez, que también se encuentra conectado, para Marco Cajo. Convierte en que Liga sea amplio dominador del compromiso en esta noche en el estadio de Liga Deportiva Universitaria, en el estadio Rodrigo Paz Delgado. El cuadro blanco al minuto 2 ya ganaba el compromiso con gol de Janner Corozo, que se volvió a encontrar con las redes después de mucho tiempo. Logra marcar el jugador Janner Corozo. De ahí el conjunto ligado, banda izquierda de Liga, derecha de Melé, fue una total avenida. Quiñones hizo lucir muy mal a Gómez. Quiñones destrozó al jugador millonario Gómez. Sin duda, hoy noche, después del compromiso, cuando llega a descansar los jugadores millonarios, Teo Gómez va a soñar con Quiñones, va a soñarlo porque ha sido una verdadera pesadilla. ¿Por qué aquello? Porque el cuadro de Liga, su juego lo recargó por banda izquierda, que es el punto débil del cuadro millonario. Nos pone claro, Liga siempre lucha por mantener un juego entrador, estable. Así es Liga, así es Wiri Wiri. Hoy lució muy bien el cuadro Albo, lució mucho mejor. Y quiérenme decirle, es malo las comparaciones, pero hoy Liga lució mucho mejor que el compromiso ante Mirasol por Copa Libertadores el día jueves. Lució mucho mejor. El rival que tuvo Mirasol aquel día, mucho más que Melec. Y sin duda uno analiza la tabla de posiciones del Brasileirao y Mirasol está peleando mitad de tabla para abajo y complicó a esta liga. Emelec no le hace ni calor a una liga que está jugando con muchas variantes dentro de este compromiso. El cuadro millonario luce perdido en la cancha, a pesar de las incorporaciones que ha tenido Emelec dentro de este de esta segunda etapa del torneo. No ha lucido. Carrillo muere en soledad arriba, porque quien trata de generar el fútbol es tu volante, pues tu volante de marca que lo convierte en un volante mixto como Ángelo Mina. Ángelo Mina que luce desapercibido. Si uno analiza incluso el segundo gol cuando habilita Daverson a Segovia, el central está metido dentro de la del área pequeña de Melec. Lamentablemente. Y eso es lo que está ocurriendo en el conjunto millonario.
1: Pero vamos a ver ahora con la expulsión de Janner Corozo. cómo se desempeña el jugador eléctrico.
0: Iván, yo te pongo en comparación, vas perdiendo 2-0. Le quitas un jugador que nómina, Janel Corozo, estaba haciendo un gran compromiso, un pero partido, ¿por qué la banda?
1: De los mejores partidos.
0: ¿Por qué banda? Banda derecha. Liga no estaba atacando por banda derecha. Estaba atacando por banda izquierda. Ahora, ¿qué sería lo más lógico que tiene que ser el técnico Zambrano en Liga? Retrocede, ¿sabes qué? Sacrifico a Alvarado, sacrifico a Davis, o pongo un volante de marca. ¿Qué tiene
1: Melec? Y encuentras un equilibrio, exacto.
0: ¿Qué tiene Melec? Esa es la pregunta, ¿qué tiene Melec? En Melec, a esta altura, tendrías que prescindir de Valverde, ¿por qué no? Para retrasarlo a Ángelo Mina y el ingreso de José Francisco Ceballos, que te daría volumen de juego. Una de las opciones o de las variantes que tendría Nasuti, otra de las variantes que pudiera ser, lamentablemente Fragoso no ha lucido, el ingreso de Piscini pudiera ser otra de las zonas ofensivas que tiene el cuadro millonario. De ahí en adelante, el conjunto azul, ¿por qué no arriesgar, ya sácalo a Stalin Valencia, y meter a un 9, jugar con doble punta, y poner al lado de Carrillo a Lucas Klimovic? Ahí podrías entrar, ¿qué? A descontar en este compromiso donde Liga te va ganando 2-0. Buscar, tratar de entrada, ser ofensivo y generar preocupación al cuadro de Liga. Ceballos, que tiene muy buen remate de media distancia, tiene desborde, toque, va a ayudar mucho al conjunto millonario de esa forma. Eso siempre y cuando Emelec quiera arriesgar. Vas perdiendo 2-0, Liga tiene un jugador menos. Ahí es donde entra el análisis del director técnico. Veremos si Cristian Nasuti, este partido que restan solo 45 minutos, realiza variantes ofensivas para tratar de ganar el mismo o empatarlo, porque aquí la idea es de empatar y reducir lo que es el nivel de goles en contra que tiene el cuadro millonario. Cuando ya saltan al terreno de juego los árbitros encabezados por Guillermo Guerrero. Ahora, Liga tiene muy buenas variantes en su...
1: Pero antes de entrar con las de Liga, veamos las de Melec, por ejemplo, que puede algún revulsivo. Por ejemplo, me parece...
0: Valverde debería salir.
1: Valverde
0: para que ingrese de Ceballos, lo retrasas a Ángelo Mina y Ceballos queda ahí.
1: Piscini, ¿qué te parece?
0: Piscini, el ingreso por Fragoso, sacarlo a Stani Valencia, que es el más bajo del nivel de la saga, y permitir el ingreso de Lucas Klimovic. Ahí tienes tres ofensivos que puedes realizar. Ahora, ¿qué más tiene? Tienes a Ariel Mina, que pudiera ser una variante, dependiendo de cómo esté el compromiso, sacrificarlo a Griffith y retrocederlo a Ceballos, que haga un doble marca con Ángelo Mina y poner a este que juegue por carriles interiores. Ahí tienes cuatro variantes ofensivas que puede hacer el cuadro millonario.
1: En el caso del cuadro Albo, ¿a quién sacarías? ¿Sacarías a Alvarado?
0: No, ni siquiera Alvarado, porque Alvarado yo lo dejo como un enganche para los jugadores. Para mí lo sacaría a Davidson, lo podría sacar a Davidson.
1: Y hallar un equilibrio en la media con Villamil, puede ser.
0: Gabriel Villamil, el boliviano, muy buen jugador. Y lo dejas más en punta a Alvarado. No pierdes peso ofensivo, logras contrarrestar lo que pueda hacer Emelec. Veremos qué sucede en estos segundos 45, si el técnico Cristian Nasuti apuesta por, sin duda, mejorar este compromiso del cuadro millonario.
1: La verdad, también un partido para el olvido por parte de este que me parece un buen jugador, Stalin Valencia, ¿no? Por su lado fueron todos los goles. No,
0: perdón, hubo un cambio en el cuadro millonario. Salió Valencia mismo, ingresó Juan Pablo Ruiz Gómez.
1: Sí, eso es lo que estábamos mencionando.
0: Entró muy bueno, zona ofensiva. Emelec tiene que aprovechar ya zona ofensiva, aprovechar que está expulsado el cuadro millonario. Cuando ya se vienen los segundos 45 minutos, y con ustedes, aquí llega la segunda emoción de estos 45 minutos, José Pepe Sánchez, para llevarles el relato.
1: Pepe Sánchez, se da inicio al segundo tiempo, empieza tocando el cuadro eléctrico.
0: Sin duda, veremos en el transcurrir. Las variantes no deberían pasar más allá del minuto 5, cuando ya arranque el compromiso, y vemos justamente por banda derecha, Melec trata de avanzar en este cuadro millonario. cuando tenemos aquí ya el arranque y se viene con ustedes el hombre del gol, José el Pepe Sánchez.
1: Permítame un segundo, un saludito para Marcelito Junior, mi hijo, que está un poquito delicadito. Espero que se mejore de salud, que se mejore.
0: Sí, dos variantes ha hecho el cuadro millonario ahora. Mira, ay Dios mío, ¿hasta cuándo, padre Almeida? Sacas a Griffith y lo pones a Nápoles. ¿Qué variante tratas de hacer? Y la segunda variante salió. Ahí sí nos escuchó. Salió Klimo, ingresó Klimovich, salió Fragoso de zona ofensiva, pero no. Wiri Wiri, que mejore, Iván Junior te pone.
1: Ay, muchas gracias, Garito. Por acá nos dice Andreita, ¿dónde los acuso por hablar tan feo de Emelec? No es que es se la habla realidad. Feo, sino que es la realidad. De...
0: No.
2: Muy bien, ya arrancaron los segundos 45 minutos a través de la 106.3 FM Radio Coqueta, la que conecta tus sentidos. Mueve la pelota el conjunto millonario. Carrillo tocaba por un costado, ahora para Luka Klimovic. Hacia atrás la pelota para que la maneje. Qué rico el esférico en esta oportunidad con Aníbal Leguizamón. En esta oportunidad ahora para que la maneje Angelo Mina. No controla bien en esta ocasión el conjunto de Emelec, a pesar de que tiene uno más. Bueno, todavía tiene tiempo para poder resolver de buena manera. La tiene Alvarado. Alvarado manejaba la pelota, el esférico en cortito ahora para que la maneje Luis Fernando León. Controla rápidamente la mitad de la cancha ahora Angelo Mina. Aquí la maneja Angelo. Antes la tocaba Valverde y el esférico ahora hacia atrás para que la maneje Aníbal Leguizamón. 47 minutos ya de este segundo tiempo, 2 de haber arrancado el compromiso. Maneja la pelota Juan Pablo Ruiz. Aquí la tiene Juan Pi. El esférico en cortito para que la maneje Napoli. Y este con el jugador Guerrico que levanta el centro, Luka Klimovic, y Alexander Domínguez envía la pelota al tiro de esquina. Tuvo el descuento el número 7 eléctrico. Tiro de esquina para Emelec.
3: Es el primer tiro de esquina para Emelec. El primero, ¿eh? Empieza bien entonces Emelec. Se puede decir, ¿no? A ver si aprovecha este tiro de esquina. Su primer tiro de esquina del encuentro. El octavo prácticamente. El octavo del encuentro, Pepe Sánchez.
2: Va a levantar esa pelota Emelec. A ver, levantan el centro desde la banda izquierda. Corre Angelo Mina. La pelota le pasó haciendo un extraño, pero llega bien Juanpi Ruiz. Levanta el centro Juanpi al segundo palo. La pelota se va por la última línea. Saque de meta que favorece al conjunto de Liga.
1: Cuando tenemos aproximaciones por parte del cuadro eléctrico, y bueno, es algo de esperar, ¿no? Un buen cabezazo por parte de Klimovic, que es un jugador que siempre ha marcado la diferencia y prácticamente les ha salvado los muebles, mi estimado abogado, en muchos partidos al cuadro eléctrico. Pero me parece que también es algo que es de esperar, porque Liga va ahora a replegarse un poco, va a tratar de manejar los tiempos de mejor manera y va a esperar obviamente que pase el tiempo y no pasen a premios y logren en este caso esta victoria tan ansiada por parte del cuadro álbum.
0: Yo lo que considero y siempre seré partidario de jugar con doble. Siempre jugar con doble 9 para mí es mucho mejor. En cualquier otro lado, yo he visto equipos europeos, sudamericanos, que dicen, no se puede jugar con doble 9. En su momento Mourinho está jugando el Real Madrid con doble 9, está jugando con Mbappé, Vinicius y en el
3: micrófono.
0: ¿Qué pasó?
3: Ay.
0: Chaquete negrito, yo sí.
1: No me lo desconcentre, sí, pues a la boca.
3: No, le estoy diciendo que no se me aleje del micrófono. Habla fuera del micrófono. Le estoy pidiendo.
1: Apéguese al micrófono.
3: Le estoy pidiendo que se apegue al micrófono. Nada más lo estoy diciendo, Joelito.
2: La pelota ahora Rodríguez, el esférico para Yerlin Quiñones. No podía controlar en esta oportunidad. Maneja la pelota en esta ocasión. Acá el conjunto de Liga toca la pelota, el cuadro universitario. Hacia atrás Rodríguez, 49 minutos ya de este primer tiempo. Saludamos a toda la gente que está en sintonía a través de las redes sociales, la plataforma de TikTok. A todo el mundo, aquí maneja la pelota rápidamente Pretel. El esférico por bajo ahora para que controle Deiverson. La pelota le va a caer a Bores.
0: Era lo que te mencionaba. Mira, el Real Madrid ayer jugó con Mbappé y Carlos Espí. Y Espí hizo el gol.
1: Para el hizo el gol ante
0: el español. Entonces, jugar con doble 9 sí te da la facultad. Tienes que saberlo usar. Lo dejas de 9 a Ronnie Carrillo y un poquito más retrasado jugando por fuera. Lo puedes poner a Lucas Klimovic, porque es muy movedizo el petizo jugador argentino. Y eso puede ayudar bastante.
2: Va a mover la pelota Liga, el remate por poco, Alvarado. Le va a quedar el rebote allí a Yerlin Quiñones. Yerlin, hacia atrás la pelota. En esta oportunidad maneja el esférico Carabalí.
1: El jugador Zambrano ha hecho lo que ha querido, ¿no? Por ese lado, ¿no? Donde él está jugando. También ha tenido un buen desempeño, pero porque se lo han permitido, mi estimado abogado juez.
0: Te mandan saludos, ahí te ponen, Iván.
1: Saludos para Arbolera, a la familia Reyes. Si me logran dar un poquito más de información, porque no, no los identifico, pero un saludo muy cordial. La gente está enganchada. Está conectada.
0: Nosotros haciendo batalla de TikToker llegamos más nosotros aquí en TikTok.
1: Farmeando ahora.
3: A ver, compañero, se va a cobrar otro tiro de esquina del encuentro. Es el octavo para Liga, el noveno del encuentro. Se cobra el tiro de esquina.
2: Va a levantar esa pelota el cuadro universitario al primer palo. Corte Melec. Mete el frenteazo Lucas Klimovic y corre también detrás de la pelota. Se equivocaba en salida Rodríguez. Y aquí se viene el cuadro eléctrico. Se viene Melec, pero ya corta Rodríguez nuevamente. Se equivocó en esta. Juan Pablo Ruiz no pudo enganchar de buena manera y será un saque lateral que favorece al conjunto.
0: Era Ronnie Carrillo.
2: Universitario.
0: Que como nueve, imagínense dónde tiene que bajar a tres cuartos de cancha para poder controlar el.
1: Saludos para la familia Reyes, Liga de Quito, PAI, si no me equivoco es mi estimado amigo Cristian Romero, que es liguista a muerte, bueno, desde el 2008 es liguista, ya saben.
2: Va a mover la pelota en esta oportunidad el conjunto de Liga, el esférico en cortito, maneja la pelota rápidamente el cuadro universitario, toca Dida Domínguez, otra vez con Yerlin Quiñones, y aquí maneja la pelota. Rápidamente en esta oportunidad, Daverson. A ver, Daverson toca para Yerlin Quiñones. Quiñones quiere levantar el centro. La pelota para Daverson, engancha y lo deja Ángelo en el camino. Se equivocaba en este y recupere Melec. La pelota para Lucas Klimovic. ¿Esta puede ser buena? No fue buena.
0: Ronnie Carrillo baja mucho. No sé yo le iba a decir algo. Nosotros farmeamos aura, mucha gente nos sintoniza.
1: Farmeando aura, mi estimado.
0: ¿Quién tiene más público? ¿La transmisión deportiva que nosotros realizamos o Panorama Informativo?
3: No, por la transmisión deportiva. No diga esas cosas. No sea groserito.
2: Maneja la pelota. No sea groserito. Y se viene Liga. A ver, ataca Yerlin Quiñones. Van a levantar el centro. Corta bien Emelec en esta oportunidad. Va a tocar la pelota. Prétela. A ver, el remate por bajo, Bores. En dos tiempos.

0: saber aprovechar los espacios que puedan dejar, ¿no?
1: El problema es que Melec no tiene que ingerir ese así juego, es. Quien haga la pausa necesaria. Lamentablemente, yo recuerdo el último jugador que hacía eso era en Barcelona, Damián El Titulía. Pedía el balón, alzaba la cabeza y sabía con quién tocar balón. Y Melec no tienes eso, ¿no? Has perdido esa noción. Se ha traído jugadores como Piscini que no lucen en aquella posición de parar el balón.
2: ¿Algún jugador que en su momento también tenía esa característica de Melec?
1: El último que yo recuerde, y que era, oye, para mí uno de los grandes volantes de creación que tuvo Melec en su momento fue el pelado Wellington Sánchez. Ese es un excelente jugador.
0: De hace más de... Fue casi campeón
1: 2001 y 2002.
0: Hace casi 20 años fue eso, ¿no?
1: 24 años atrás. Porque ahí tú me traes a colación jugadores actuales, te diría el Cholo Candelario, pero me queda debiendo. Emelec no ha traído grandes jugadores así, de ese toque. Y ojo, Waldo Sánchez, ecuatoriano de Ambato.
3: Va a tocar la pelota en esta oportunidad, Yerly Quiñones. Hubo un...
0: Un saludito también para alguien, un amigo... Renato Sicaroli, el brasileño, que está conectado también. No sé por qué equipo tendrá afinidad, pero un saludo muy cordial para Renatito.
1: Y ojo, Liga juega cuartos de final contra Palmeiras.
3: Así es.
1: Palmeiras, cuartos de final.
3: El Verdão.
1: Con el Verdão, ojo. Y
0: la revancha del año pasado, ¿no?
1: Ajá. Claro. Contra Palmeiras. Y vale destacar que el momento del cuadro ligado se encuentra en zona de clasificación para el Mundial de Clubes 2029.
0: Se encuentra en zona de clasificación.
1: Se encuentra en zona de clasificación. Pudiera sumarse, bueno, solo clasifica uno por país. Pero en esa pelea, en el caso de ganar Independiente del Valle, accedería a ello. ¿Por qué? Porque ganar el partido son 3 puntos y por clasificarse de ronda son 3 puntos más, sumaría 6 puntos y entraría en la sexta casilla por el cupo a este Mundial de Clubes.
0: Oiga, pero qué bien por los equipos de capitalinos, ¿no? Cómo hacen quedar bien al país, pero no podemos decir lo mismo por los equipos del Guayas, no llegan hasta esas latitudes, lastimosamente.
3: Vamos a ver la pelota, el cuadro eléctrico. Aquí la maneja Juan Pablo Ruiz. El esférico por bajo. A ver si saca el remato. Napoli con la cancha de frente. Toca por un costado. Se va a venir Carrillo. Ronnie levanta el centro. No podía Napoli. El remate de Luca Klimovic. Y la pelota se va por arriba de la puerta del conjunto Albo. Será saque de meta para Liga de Quito. 57 minutos, Darwin Castillo.
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3: Aquí maneja la pelota Alvarado, hacia atrás el esférico ahora para Pretel. Toca la pelota en cortito para que la maneje Carabalí, otra vez Alvarado. Carabalí dejaba uno en el camino, era Juan Pablo Ruiz. Tiene la pelota todavía el número 67, Carabalí. Por dentro tocaba el esférico ahora para Rodríguez. Ahora hay agarrón por parte de Ronnie Carrillo y será un tiro libre que favorece a Emelec. Ingeniero Van Banchalen.
0: Si me permiten también un saludo para los monstruos de San Antonio, un grupo que son de amigos que también están conectados y la verdad que tenemos muy buena audiencia, mi estimado abogado. Cada vez que usted viene también siempre levanta todo ese polvo, levanta muchas amigas, amigos, de todo.
1: Una variante en el cuadro millonario se realiza en estos instantes. Uy, qué variante. No entiendo la variante. Ingresa a Piscina y lo sacas a Ángelo Mina. Nasuti, créeme que te estás comiendo el partido solito.
0: Así es.
1: Ángelo Mina, el mejor jugador que tenía.
0: Sacas al mejor jugador que te estaba creando problemas al equipo ligado. Le está haciendo un favor al cuadro de liga. Pero
1: A ver, vamos a qué dice Arbolito.

0: Bolera pone, acá está el Club Platinio reunido. Saludos para Doble X, Luisinho, Chucha Boli mantenido.
1: Vea eso, toda esa people, ese personal, saludos, harta pelota. Saludos para Doble X, Cristian Romero, compañeros que...
0: Luisinho,
1: que se sabe hacer, se sabe hacer deporte. Dice que ellos mantenido. Quieren meterse a la cancha para jugar oye, en vez de Melec.
0: Es que, ¿quieres decir algo? Cualquiera juega mejor que
1: ahorita que el Sí, lo entiendo, mi estimado.
2: Información, compañero, se cobra un tiro de esquina. Pepe Sánchez, amable Jaudiel. Noveno tiro de esquina para Liga. Es el décimo del encuentro. Pepe Sánchez.
1: Llegamos al número que le gusta.
2: Uy, uy, uy.
3: Va a levantar esa pelota Liga. A ver, levantan el centro. El frentazo por parte de Segovia. Primero llega en esta oportunidad el conjunto de Emelec a rechazar y Liga va a sacar esa pelota. A ver, el cuadro albo toca para Daverson. Daverson va a tocar la pelota en esta oportunidad. El esférico en cortito manejaba también Carabalí en esta ocasión. Corta el cuadro de Liga y se viene de contragolpe otra vez. Aquí se viene en esta oportunidad el conjunto de Liga. A ver, vamos a ver la pelota rápidamente, el cuadro albo, 60 minutos, ya una hora de partido, Carabalí. Mandamos también saludos a la castellana ciudad de Loja, están siempre en sintonía.
1: La centinela del sur.
2: Oiga, correcto. Y se saca vuelta, ya no está, se saca la vuelta.
3: Saca vuelta. Ya no lo he visto, ¿ah?
2: Ya se sacó la vuelta, pues por eso no lo ve.
3: Ya se sacó la vuelta, seguramente.
0: Y recientemente, llegando el día 20, llegó la Virgen a Loja.
3: Sí, hubo una romería, pero...
0: No, ¿cómo la recibieron? Juegos pirotécnicos, fue una verdadera fiesta. Lo que se vio en la romería de la Virgen del Cisne.
1: ¿Qué número de
2: córner? Tiro de esquina es el onceavo del encuentro, el décimo para Liga.
3: Levanta Liga el centro, al segundo palo, otro tiro de esquina más, Darwin Castillo.
2: Otro palo, perdón, otro tiro de esquina. A ver, ¿corresponde a la Liga? Vuelta, sí, Pepe, sí, por favor, ya. Onceavo tiro de esquina para Liga. 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
3: Va a levantar esa pelota rápidamente Alvarado. Va a levantar el centro a una para Ayala, pero nadie puede meter el frentazo. Corre Luca Klimowicz, mete el brazo frente a la marca. En esta ocasión allí de el jugador Pretel, hacia atrás con Napoli y este más atrás para que la maneje en esta ocasión el jugador Gómez. Tocaba para Napoli. Epa. Había infracción acá de Gerling Quiñones. El árbitro dice que Liga, no pasa nada.
0: Liga con uno menos, luce mucho mejor que Pele con 11.
1: Es lo que yo les estaba exponiendo.
0: Luce,
1: ¿no?
0: Mucho mejor.
1: El técnico
3: mucho más equipo Liga.
1: Estudió mejor el esquema del cómo manejar este segundo tiempo. Aquí y se sí. Lo ve un equipo que está abroquelándose más los espacios, sabiéndolo manejar.
3: Sufre en Libertadores, sufrió con Mirasol, pero por algo está en cuartos de final también, y obviamente que va a ser superior al conjunto millonario. Tendría que ser así como lo dicen los papeles, porque uno juega torneo internacional, el otro no.
1: Así es.
2: Pero
1: mire el recambio que tiene para poder afrontar bien los dos torneos, ¿eh? O sea,
0: técnico realizó hoy, está con un equipo netamente alterno. Cuadro, ya. Y aún así le sirve para seguir caminando en esta Copa Liga Pro. Lo mismo sucede con Independiente del Valle.
3: Ataca Carabalí, toca la pelota por bajo para Yerling. Recupera Teo Gómez otra vez con el jugador Juan Ruiz. Teo Gómez revienta esa pelota larguísimo buscando a Luca Klimowicz, mete el frentazo, intentaba habilitarse con un autopase, pero la pelota se va por un costado. 63 minutos, Darwin, el bombón Castillo.
2: 63 minutos, ya mismo llegamos al 69, ya tantos quisieran llegar al 69 con el Titi. Tiempo de juego, tiempo de juego. 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
0: Permítame. Luis Rueda nos comenta, Rodríguez nos pone saludos para Rueda Tech. sigue fiel sintonizador del TikTok.
1: Saludos para el ingeniero Luchito Rueda, así es.
0: Para Rueda Tech.
1: Emelexista también a muerte. Debe estar molesto e indignado con este desempeño tan paupérrimo, mi estimado abogado.
0: Más que indignado es el pobre accionar del conjunto millonario. Para mí, antes el conjunto millonario peleaba torneos internacionales, Libertadores, Sudamericanos, peleaba el campeonato. Ahora, lo de Melé se ha hecho costumbre es pelear, no descender. ¿Hasta dónde?
1: Y no lo dejamos caído atrás a Barcelona, que también no ha estado haciendo bien
0: sus tareas. Mira que yo recuerdo, Barcelona estaba con Segundo Castillo el año pasado a un punto del puntero. Ahora, imagínate en qué puesto está. Posiblemente salga de la clasificación directa.
1: Con esta victoria está saliendo de la del.
0: Está sexto, está ahí, al límite.
1: Al límite.
0: Al límite de lo que son torneos internacionales, con clasificación igual a repechaje, donde estás para Sudamericana.
1: Y ya sabemos que cuando llegan a esos repechajes, prácticamente llegan sin aire, si es que llegan a fase de grupos. Eso ha sido el último accionar de los últimos años del cuadro canario. Es una pena por el fútbol de la costa, porque no se ve un desempeño, ¿no? Tenemos los equipos de Manta que están por descender, Orense que no se queda atrás.
0: Baimelec, Luis Rueda pone, hay que cambiar de DT. Y Luis, no solo de DT, jugadores, dirigencia, lamentablemente el conjunto millonario no tiene. Al igual que Barcelona, que no encuentra una dirigencia seria, que no encuentra jugadores, que no encuentra técnicos, es deplorable el fútbol de Guaya.
3: Ataque Meleque, Ronnie Carrillo intentaba levantar el centro. Vamos a ver el remate de Luca. Klimovich intentaba rematar. También Piscini, me parece que era que está jugando en cancha. Va a mover la pelota en esta oportunidad. Alvarado toca la pelota por un costado en esta oportunidad para que corra Rodríguez y por dentro con Pretel. Hacia atrás para Gianfranco Ayala. Lo va a presionar Napoli, se queda en el camino, corre Gianfranco Ayala y también va a enfrentar la marca de dos jugadores. No podía con Guerrico, el rebote le va a quedar a Pretel. Alvarado le dice hacia atrás, pero Pretel deja uno en el camino y toca para Daverson. Ahora sí, Daverson retrocedió la pelota para Alvarado. Por poco lo complica, recupera, sin embargo, liga aquí Gianfranco Ayala, cambia todo por la banda izquierda, pero mal. Recupera nuevamente el conjunto eléctrico, tiene la pelota Juanpi Ruiz. Uno en el camino, Juanpi Ruiz, y bien, se viene con la cancha de frente. Ataque Melec por la banda izquierda. A ver el conjunto millonario por bajo. ¡El centro! ¡Piscini, no! Increíble, ¿ah? Le pegó muy mal Piscini esa pelota. Saque de meta para Liga de Quito.
0: ¿Usted le ha escuchado al Bambino Pons?
3: ¿Para qué te traje?
1: ¿Para qué te traje? Exacto.
0: ¿Para qué?
1: Oiga, qué buena, qué buen ataque que ganaron, ¿no? Por el sector izquierdo, pero qué pésima la definición.
3: Podía tocar hacia atrás.
1: Me parece incluso hasta displicente por parte del jugador Piscini, donde pudo haber pensado mejor la jugada. ¿Tú crees que va a tener más oportunidades así? Quizás muy pocas.
0: Te digo algo. Que nosotros lo hemos, disculpando, pero un puteado ahí en el Valencia. Todos
3: yo no.
0: Ah, no, pues tú eras negrito lindo, negrito bello. ¿No?
3: Claro. Vamos a ver la pelota.
0: Imagínate lo que hace acá.
1: Ya en Argentina se comió el primer gol también.
0: Pero no, si fue una jugada fortuita la que tuvo. O sea, no le quedó tan claro.
3: El pase iba muy atrás, fue el pase.
0: Claro, no fue un pase así. No estaba. Pero imagínate este pase.
1: Claro.
0: Entonces, son situaciones que uno sí las analiza de mejor manera y en mejor contexto, el accionar de los jugadores.
1: Permítame un paréntesis, un saludo para mi querida hermana Tangita Chalén. Debe de estar también molesta y triste por este resultado. Va perdiendo Emelec 2-0. Y un saludo para mi señora madre Rosanelli Olarte, que seguramente están enganchadas con la sintonía de Radio Coqueta, la mejor.
0: A ver, aquí también saludos para quienes se encuentran conectados como fieles espectadores, para Julián, para Oscar Libra, para John, para el bello guapo, para Karencita Postre Manavita, para Luis, para Jorge Leonel Andrade Cornejo y para Víctor Pacheco 788, fieles seguidores de Radio Coqueta.
1: Ese nombre, Karencita Postre Manavita, buenos nombres vendedores.
0: Título vendedor para acá.
1: Oiga, pero está la liga está sin despeinarse, jugando un partido a placer, tocando, sabiendo cómo moverse por la cancha sin desgastarse demasiado. Y vamos a ver, pues, qué más tiene que hacer.
0: Saludos para todas las personas, para Cristian Alexander 23 que se acaba de unir. Saludos para la señora Olarte, la mamá de Iván, te pone Wiri Wiri.
3: Y se viene Liga, ataca Fernando Cornejo, va a ser la tercera. Se equivoca, para mí el chileno
1: tenía que haber definido.
3: Tenía que haber pegado antes.
1: Perdón,
3: 69 minutos ya.
0: Wiri Wiri, saludos tiempo para la señora Olarte. La
1: gracias,
0: mamá,
1: mi estimado Garito, muchas gracias.
3: Va a tocar la pelota ahora Piscini en esta oportunidad, Darwin Castillo.
2: Ahí está el 69, esperado, el 69, ahí está. El
0: 71.
2: Esperado, ya mismo, señores, señora. 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
0: El cuadro ligado Michael Estrada, el número 11 en el conjunto árbol, salió Daverson.
1: Pero mire lo que es el pensamiento del director, ¿no? No es a defenderse, sino también a estar atacando con el balón, ¿no? Defendiéndose con el balón como debe de ser.
3: Va a tocar la pelota el conjunto universitario. Ingresó el chileno Fernando Cornejo y también Michael Estrada. Dejó la cancha de Iverson y también Alvarado. Va a tocar la pelota en esta oportunidad a Teo Gómez.
0: Oye, no Lucho. Sé, no sé por qué. Sale Darwincito de la cabina y se alumbra mejor.
3: Va a tocar la pelota ahora Valverde, Aníbal Leguizamón por un costado, tocaba la pelota Melec, a ver por dentro para Luka Klimovic, intentaba habilitar de primera Ronnie Carrillo, pero primero corta Carabalí. Aquí la tiene el 67, Luka Klimovic.
1: Dice Guachito que le quiere poner un suero, mi estimado abogado, ¿qué será?
3: Y se va por la última línea.
1: Le quiere poner usted un suero, ya saque después le pregunta.
3: De meta que favorece el cuadro de la U.
1: Para repotenciarlo, no sé, algo así escuché. Bueno, hablando acerca del partido, la verdad, tenemos un partido donde...
0: No luce, luce...
1: Luce muy cómodo el cuadro de Liga.
0: Liga está cómodo.
1: Los ataques que ha tenido, no ha sabido aprovecharlos el cuadro eléctrico. Los noto a momentos desesperados. No sé qué les pasa por la mente, por la cabeza de los jugadores. Tú sabes que la parte psicológica juega bastante también al fútbol, ¿no? Un poco desalentados. En cambio, los de Liga, mire cómo tocan mejor, se mueven mejor. Vamos a ver cómo se desempeña con el paso de los minutos. Sin embargo, tiene sus enemigos: el tiempo, lo que es la parte física y el marcador.
0: El cuadro de Liga luce mucho mejor, 2-0. A pesar de que estás con un equipo menos, un jugador menos, perdón, Emelec no genera peligrosidad al arco.
3: Esta puede ser buena. Ataca Luka Klimovic. Van a levantar al centro. Corta bien.
0: Pero para Carabalí. Mí está adelantado Klimovic.
3: Y sí, está adelantado y será tiro libre indirecto que favorece al conjunto universitario. 72 minutos de este segundo tiempo. Emelec no tiene con qué.
1: ¿Pero por qué, por qué se adelanta el jugador? Porque cae en una ansiedad. Mira,
3: está habilitado.
1: Está habilitado.
3: Se equivoca en esta, para mí, el línea.
1: Sí, corrió bien. Corrió
3: se
1: bien.
3: Equivoca en línea, bueno, no pasaba tampoco a mayores. Era tiro de esquina para el cuadro de Emelec. El árbitro dio posición adelantada. Aquí la maneja Yerlin Quiñones a la pelota. Deja uno en el camino. Se viene Yerlin por dentro para Michael Estrada. Ataca Michael. A ver, Estrada otra vez para Yerlin. Penal, me parece que dijo el árbitro afuera. Y será tiro libre peligroso que favorece al conjunto de Liga.
1: Puede ser revisable esa jugada. Porque
0: está pidiendo posición adelantada.
3: Está pidiendo
1: porque
3: tranquilamente.
1: Si entraba, entraba en
3: es
1: una.
3: Es tiro libre que favorece al conjunto de Liga.
1: En una franca.
0: No, tiro libre a favor de Melec, posición adelantada, Peter.
3: Ah, ya, muy bien, entonces.
0: Pero, ¿te das cuenta algo, Pepe Sánchez? Pepe Sánchez, Quiñones lo ha traído mal traer a Teo Gómez. Sí, posición adelantada.
3: Está adelantado.
0: Y también falta.
3: Y la falta es afuera.
0: Entra Darwin a la cabina y se oscurece la cabina.
3: Va a mover la pelota.
0: No sé por qué.
1: Él pone el equilibrio, mi estimado.
2: El guacho que tiene la conciencia oscura.
1: Se viene Melec.
3: Se viene ahora Piscini, toca para Luka. Klimovic, a ver, Klimovic, pégale, Klimovic. La pelota chocó en la malla.
0: Una de más.
3: Saque de meta que favorece al conjunto de Liga. 74 minutos en el global. 2 Liga 0 Emelec hasta el momento. Va a mover la pelota Alexander Domínguez en esta oportunidad. Toca la pelota por un costado y por la banda derecha la maneja el conjunto Azucena.
1: Azuero,
3: aquí la tiene Liga.
0: Che, chile guachito, nosotros tenemos más conectados que Panorama Informativo.
2: No hable, pendejada. No hable, pendejada. No hable cosa, no hable cosa.
0: Igualito le sale la remera.
2: Usted está loco, usted está loco.
0: Abajo tenemos la vitamina.
1: Un suero, un suerito, un suerito.
3: Va a tocar la pelota. Ahora para que la maneje en esta oportunidad.
1: Se queda dormidito después.
3: Tocaba para Luca Klimovic. A ver, corre Luca. No va a llegar. Emelec no tiene ideas.
1: No tiene ideas. Un equipo, la verdad, completamente inconexo, mi estimado Joel. No veo visos de que pueda haber alguna solución en este caso para el cuadro eléctrico. No sé qué más variantes pueda realizar el técnico. Me parece muy desacertada, comparto tu criterio, el cambio de Mina, ¿no? Por parte de Piscina. Es un jugador que tiene incluso más físico para rendir en una cancha de tan difícil como es esta, ¿no?
0: En Aucas, y lo hizo muy bien, estaba en la sierra. Su cuerpo está aclimatado, aquello. ¿Okay? Tú lo pones a Piscina.
1: Son cosas que no se entienden.
3: Juan Perruiz se deja caer, el árbitro no compra antes la jugada que se veía desde otro ángulo en donde se dejaba caer Yerlin Quiñones. No había infracción, ¿ah? ¿Eh? No había para nada infracción, pero antes ya estaba anulitada la jugada. Aquí maneja la pelota Fernando Cornejo. Por dentro para Yerlin Quiñones. Quedó golpeado. Aduce un golpe para
1: falta.
3: Que puedan expulsar a un
1: otra amarilla puede ser.
3: Esto es de todo. Esto es de siempre. Y amarilla para Teo Gómez. Pintado de amarillo nada más. El número 12+1 del conjunto millonario.
0: ¿Qué número tiene Teo Gómez?
2: El 12+1, ya dijo Pepito. 12
1: no
2: más 1.
1: No quiere decir el número.
2: 11 más 2, póngale, 11 más 2.
3: A ver si.
1: Oiga, repetimos esa, la jugada. Esa frase que dice.
3: A ver, acá no hay absolutamente nada.
0: Pero es para amarilla por la entrada, por correcto. La vehemencia y el juego brusco que realiza.
3: Ni siquiera lo golpea donde acusa el golpe el jugador Yerlin Quiñones. Más es por la fuerza. Por la fuerza de la entrada. 76 minutos en este segundo tiempo. Darwin Castillo, buena recomendación.
2: Acá poniéndome pilas con el director y los compañeros y demás. 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
2: 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Nos dice que esto va 2 para Liga, 0 para MLE.
3: Aquí maneja la pelota el conjunto universitario. Levantan el esférico, pero recupere Melec en la mitad de la cancha. Tocan por dentro ahora para Juanpi Ruiz. Un sombrerito para Luca Klimovic y este habilita por la banda en esta oportunidad para que llegue Teo Gómez. Tiene amarilla la pelota hacia atrás para Leguizamón. Maneja la pelota Piscini. El esférico hacia atrás para que la maneje Valverde. Y en esta oportunidad la recepta Napoli. Aquí la maneja el número 8. Toca la pelota para Valverde. Hacia atrás el esférico para que la maneje Luis Fernando León. El capitán eléctrico pisa la pelota y levanta la cabeza. Toca nuevamente con Valverde en la mitad de la cancha. En la circunferencia que divide el terreno de juego. Pase Meleque con Valverde. Tocaron por dentro con Piscini. Y aquí se viene el cuadro eléctrico. A ver si esta puede ser para Meleque. Por lo menos el descuento tiene
0: el de
3: uno más. No ha pesado todavía en el partido. El uno más que tiene Meleque. Luca Klimovic para Ronnie Carrillo. No podía enganchar. Recupera nuevamente Liga. Tiene la pelota Michael Estrada. Qué buen giro. 2-1 y se viene Michael. Este es fuerte cuando ven el 1-1. Ya le pincharon la pelota. Le quitó rápidamente Meleque. Aquí tiene la pelota nuevamente en esta oportunidad. Teo Gómez va a levantar el centro. Lucho. Dida Domínguez, seguinda de la pelota. Se colgó nomás. el portero Alexander Domínguez. 79 minutos de partido. Darwin Castillo.
0: La publicidad.
3: Correcto, entonces. Se quedó dormido, mi padre.
2: Sí, por acá.
3: A ver.
2: Se quedó dormido.
1: Se le fue el wifi.
2: 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Es que justo me estaba quitando el audífono y me agarra ahí en ese. Sí, perdí la conexión por esos milésimos de segundo, Pepito. Mil disculpas, Pepe Sánchez. 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
0: Salió Teo Gómez en el conjunto millonario, ingresó David Zaya en el cuadro eléctrico. 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
2: No hable de cosas, ¿A qué hora? ¿A qué horas va a estar don Leyton?
0: 7 de la mañana.
2: 7 de la mañana, don Leyton, como le dicen, ¿no? Mañana entonces a escuchar a este personaje guabeño.
0: Hay que hacerle publicidad a través del TikTok.
2: Claro, eso vale, eso es valedero, valedero. El tiempo de juego ya 80 minutos. Información de Coqueta Radio.
0: Gracias a Relatos Heroicos. Le ha enviado un corazón aquí, un me gusta. Muy buenas noches, Relatos Heroicos. Así que muchas gracias por compartir y por darle este regalo. Sin duda, esto nos ayuda a seguir.
2: Relatos
0: Heroicos.
2: Ya.
0: Se ¿qué escuchó?
1: Ya escuchó otra cosa.
3: Gracias por el regalito, mi estimado. Gracias a la gente también que está en sintonía a través de las redes sociales, la plataforma de TikTok. Está ganando el conjunto de Liga Deportiva Universitaria.
0: Ah, se llama El Quiere.
3: El Quiere, se llama eso, mi estimado. Corríjalo, por favor.
0: A ver.
3: Al hombre de la mollerita.
0: No le digas a Darwin 7.
3: Muy bien, Se acaba de salvar el cuadro de Liga. Buen fritazo de Carrillo, pero no tenía dirección.
0: Él quiere que yo
3: no. Buenas noches, recién vengo del trabajo. ¿Cuánto está goleando Emelec?
0: No, uy, no preguntes.
3: Está perdiendo 2-0. Está cayendo 2-0, mi estimado Dios.
0: Dios.
3: Muy bien, entonces, gracias por ese Quiereme, Relatos Históricos. Gracias a toda la gente que está en sintonía a través de las redes sociales.
0: Heroico.
3: Correcto, heroico. Discúlpeme, mi estimado Relatos Heroicos. Aquí maneja la pelota Valverde. Por un costado, otra vez el jugador Valverde tocaba con Napoli. Antes, nuevamente, la pelota la maneja el capitán. Ahora sí. Va a tocar la pelota en esta oportunidad Luis Fernando León.
0: Gracias, Relato Histórico por darnos una rosa que vale broche. Gracias. O sea, eso
1: ¿y ese
0: no
1: quién es? ¿Para usted?
0: No, es para la transmisión.
2: ¿Para usted o para la radio?
3: Es para la radio.
0: Por favor. Dale, sí.
1: Oiga, se cumple el dicho en Liga, ¿no? Que a veces hay equipos que con 10 juegan mejor.
2: ¿Qué le dije cuando estábamos en el comentario?
3: Le comete infracción acá porque no le podía quitar la pelota. Yo le había dicho que en el 1-1 es muy fuerte Estrada y acá lo termina empujando Luis Fernando León. Y si esto es para tarjeta roja, se desentiende totalmente de la acción.
1: Un corto le mandó
3: Luis Fernando León. Por menos lo expulsaron allá
2: en el Corozo. Sí, eso justamente le iba a decir.
3: Por menos expulsaron allá en el Corozo. Así que a ver,
2: haciendo justicia,
3: si
2: ¿no?
3: Hay justicia en el partido.
0: A ver, Arboleda pone.
3: Va a mover la pelota en esa oportunidad. Saludos para Abraham también.
0: Sean serios, nos ponen relatos históricos. No, es que yo muy poco manejo lo que
3: es la. Relatos heroicos.
0: Sean serios, no, es que no.
3: Saludos para Abraham, dice por acá, jugador de Arroyito. Muy bien, saludos para Abraham. Tranquilo, mi estimado Arbolera.
2: Y yo
3: estamos atentos siempre a todo.
0: Hay que filtrar,
3: que
0: eso
3: sí. No va a filtrar nada usted acá, ni tampoco
0: vamos a
3: leerlo. Así que, tranquilo.
0: No, sino que para relatos históricos. Y yo no sé cómo se llamaba.
3: Heroicos.
0: Heroico, perdón.
2: Yo pensaba que era erótico.
0: ¿Por qué?
2: Erótico. Es heroico.
3: Saca la pelota.
2: Heroico.
3: El conjunto de Liga recupere Melec y revienta en el espíritu cualquier parte. 83 minutos, casi 84. Tiene la pelota Piscini. Y se viene Ronnie Carrillo con la cancha de frente. La deja para Luca. Luca Klimowicz. Y vamos a ver.
1: Una de más.
3: Está bien.
1: Otra vez.
3: Gianfranco Ayala.
1: Una de más.
3: También se metió Relatos Heroicos que dice dañado el Darwin, sí, es dañadito.
1: ¿Quién es Relatos Heroicos?
3: Es el más dañado de Machala, Darwin.
1: Identifíquese, por
0: favor. El Bello Guapo se ha conectado también.
3: Vaya ahí, Bello Guapo. Tiene la pelota en esta oportunidad Piscini, lo va a presionar ahora el jugador González, otro de los titulares en Liga Deportiva Universitaria. Ya metió el peso pesado, Liga. Ya metió los pesos pesados, los que compiten también a nivel internacional. A darles un poquito de
0: Hilario ritmo, Crespín también se conecta. Un saludo para él.
3: Muy dañado bien, el Darwin. A don Hilario, a Gilson también. Saludos a la gente que está en sintonía a través de las redes sociales.
1: Bastante flojito el accionar de Piscine, mi estimado.
0: A ver, yo no entendí la variante que trató de implementar el técnico Cristian Nasuti. Jugaba muy bien Angelo Mina. Incluso una de las variantes yo mencionaba de Piscine hubiera sido por Griffith o en su defecto por Valverde.
3: A ver acá, esto era infracción también por parte de Luis Fernando León, que ya en dos oportunidades
0: se la tiene montada, está y dando, está cayendo en el juego.
3: Está dando con cariñitos ahí a Michael Estrada.
1: Una llave la estaba haciendo, correcto, la estaba aplicando de UFC.
3: Y el árbitro, bien, gracias. Va a tocar la pelota en esta oportunidad Michael Estrada para González. El esférico para Pretel, otra vez González. En la mitad de la cancha maneja el esférico el conjunto universitario. 85 minutos, ya 40 minutos de este segundo tiempo. Toca la pelota ahora Lucho Segovia.
1: Se ¿sabe qué destaco del cuadro de Liga? Un cuadro que tiene bastantes estudiadas las estrategias porque sabe cómo jugarte cuando le pasan expulsiones.
3: A ver, que donen un helado, dígale que donen un helado también. Dígale que donen un helado.
0: Chicos.
3: Ahí, dígale que donen un helado.
1: Relatos Heroicos.
0: Tú me preguntas a mí, pero yo dice que
1: para mí, para mí es una admirada.
3: Que donen un gato y hace como gato, dígale. Va a tocar la pelota ahora Michael Estrada. Y se viene con la cancha de frente, Liga. Ataca Michael Estrada, sí, dos en el camino. Lo tocaron abajo. ¿Qué dice el árbitro? No hay, no hay nada. Se dejó caer Michael.
0: Si regalan. A ver, si donan un leoncito.
3: Dice Michael Estrada.
0: Lo mutilamos a Darwin. Lo dejamos rapado a cero.
3: Ay, ay, ay. Mi estimado Darwin, hágame caso.
1: Vea eso. No me le ponga ese, no me le ponga ese reto, Darwin.
2: Hasta ahora me mantengo con mi look así, tranquilo.
0: No. Si nos donan un leoncito, lo rapamos a cero a Darwin.
3: Aquí maneja la pelota el cuadro de Emelec. Tiro de esquina para el conjunto. A ver acá. A ver acá, sí, lo agarra de la camiseta Napoli.
0: Claro, ahí se lo. No.
3: A Michael Estrada.
0: Yo tengo la máquina.
3: Eso es penal. A ver acá. Ahí lo agarra, ahí. Lo agarra de la camiseta Michael Estrada.
1: Pero ya había perdido el control del balón.
0: Claro.
3: Va a levantar esa pelota.
0: ¿Qué tiro de esquina es?
2: El segundo tiro de esquina para Emelec. El 12-1, el 12-1.
3: Levanta esa pelota Emelec, corta Liga en esta oportunidad. 87 minutos, ya 42 de este segundo tiempo. Le van a quedar 3 al partido y más lo que agregue el árbitro. Aquí maneja la pelota Zaya, el esférico para que la maneje Piscini. Hacia atrás Piscini, le mete la pierna a Yerlin Quiñones. Ya le quitaron el esférico, el árbitro dijo que hay infracción para el conjunto millonario. Y será tiro de libre para
0: Emelec. Tuviste que esperar 80 minutos para sacarlo en esa banda que estaba Tío Gómez para el ingreso de Zaya. Zaya ha entrado y no han atacado por ese lado. Entonces, imagínate cómo tiene que estar ahorita el jugador.
3: Aquí tiene la pelota rápidamente Melec, levantaba en el centro, complementa a Gianfranco Ayala el remate de Zaya por bajo. A ver, tocaron de atrás un jugador eléctrico.
1: No hay nada ahí.
3: El árbitro dijo que no hay absolutamente nada, estaba cerquita de la acción. Y lo derribaban en esta ocasión a Leguizamón. 88 minutos ya en el global 43 del segundo tiempo. Se va a acabar el partido. Liga está ganando 2-0 al conjunto eléctrico.
0: A ver, saludos para la consentida.
3: Y se viene ahora otra vez Liga. Ataca Michael Estrada. Uy, se le adelantó se la le pelota adelantó a Michael. Balón. Increíble. La que se perdió.
1: Michael Estrada haciendo Michael Estrada.
0: Saludos para la consentida que se acaba de estar ahí con relatos.
1: ¿Quién es la consentida?
0: No, sí, hermano, yo estoy aquí. ¿Ya? Para Oscar Libre dice: saludos, excelente transmisión. Sí, va a transmitir los partidos de Miguel Edu. Sí, vamos a transmitir.
3: Todos los partidos.
0: Todos estimado, los partidos. ¿Ah? Todos los partidos. Y se viene Copa Libertadores.
3: Correcto, así que atento, esté en sintonía porque Oscar el partido Libre con el Verdao, nosotros lo vamos a pasar aquí a través de la 106.3. Ataca otra vez Emelec Napoli. A ver, quiere rematar, no tiene ángulo. Deja la pelota por un costado. Toca el esférico ahora para Zaya. A ver si Zaya saca el remate. Zaya le pegó la pelota.
0: A ver, aquí
3: pues, termina yendo a la última línea saque de meta que favorece al conjunto universitario.
0: Escribe la consentida le responde a Relatos Heroicos. Olis le pone.
3: Ernesto Gómez dice: ¿no se te subió el azúcar, Joel?
0: No, no, nada. Para Oscar Libra dice: Oka, no, excelente molesta, transmisión.
3: Mi estimado, gracias. No se olvide que por acá vamos a pasar.
0: Ah, ahora, si quieres, a ver. Para Relatos Heroicos nos pone a la consentida: hola, bebé, ya mismo abro el live. Pero si quieres, la coqueta también puede entrar al live.
3: Ellos se enganchan rápidamente en esta oportunidad. Mueve la pelota. Ahora el conjunto universitario, 89 minutos ya. Toca el esférico por la banda izquierda y aquí se viene Yerlin Quiñones frente a Zaya. Toca la pelota para González. A ver, González va a levantar el centro. Corta bien el conjunto millonario con Leguizamón. Corre en esta oportunidad Aníbal Leguizamón. Mete el cuerpo Melec. Uy, qué patada le soltaba.
1: Guachito, Guachito está con un suerito, Guachito.
3: Toca la pelota.
0: Darvichito.
3: Segovia.
0: Más de 100 conectados. Panorama informativo necesita nosotros.
2: No, déjese de cosas.
3: Toca la pelota. Ahora Zaya, el esférico por bajo. Ataque Melec. No puede pasar, no puede prosperar porque cortaba Gianfranco Ayala. Saque lateral que favorece al conjunto eléctrico. Cinco minutos más en este segundo tiempo. Hasta el minuto 50 jugaremos. Melec está cayendo 2-0. Piscini. El esférico por bajo, esta puede ser buena. Napoli toca la pelota por un costado. Aquí la deja para Guerrico, que quería sacar el remate, pero rebota en un jugador. Mira, Albo.
0: A ver, ¿aquí lo conocen a usted, Guachi?
3: Solo comiendo guacho, dice Relatos Heroicos.
0: Relatos Heroicos lo conoce. Aquí está, a ver. Solo comiendo guacho. Lo conoce.
3: Ataca Liga 2 contra 2 y se viene por la banda derecha el cuadro universitario. Michael Estrada y ingresó a zona de promesas. Cuidado el remate, cortó bien Emelec y le va a quedar el rebote a Yerlin Quiñones. Uy, lo golpearon sin pelota y a Yerlin. El árbitro dice que no pasa absolutamente nada. Antes paraliza el juego por Luis Fernando León, que quedó sentido en esta oportunidad. Habrá que ver la repetición a ver si lo terminan golpeando a Luis Fernando León. Ernesto Gómez dice: tan malo en Emelec, ni con 10 hombres no hace nada. Correcto, no, este no fue el partido para Emelec, ¿eh? No fue el partido de Emelec, lo dominó Liga de principio a fin. Dos golpes en el primer tiempo.
0: Bastado y sobró para Liga.
3: Y no le hizo completamente solo Luis Fernando, ¿eh? Completamente solo termina lastimándose Luis Fernando León, la pierna se le queda muy atrás.
1: Pero se le queda enganchada solo, la pierna.
3: Completamente solo.
1: Y esa barrida en extrema.
3: Vamos a ver.
0: Darvichito, no diga eso. ¿Cómo es?
2: No hable pendejada, no diga cosas.
3: Vamos a ver la pelota.
1: Un cambio, sale el jugador Carabalí.
3: Se va Carabalí.
1: ¿Por quién ingresa?
3: AD. Ingresa Ricardo AD.
1: El haitiano.
3: Otro titular más. Esto sí es para aguantar el marcador. Ahora sí.
0: El último 3 minutos.
1: Para que caliente. Para que caliente nomás.
3: Ricardo AD va a tocar. Hacia atrás la pelota el cuadro millonario. 92 minutos ya, le van a quedar 3 al partido. Tiene la pelota Piscini. Va a tocar el esférico rápidamente para que la maneje en esta oportunidad el jugador. En esta ocasión Juan Pierre Ruiz levantaba el centro. No podía Emelec con Luka Klimovic, que aguanta la marca en esta oportunidad allí de Pretel. Le mete un puntazo a la pelota y termina rebotando en el número 8. Y será tiro de esquina que favorece al conjunto eléctrico.
2: Tercer tiro de esquina para el equipo azul, es el número 14 prácticamente de el encuentro. Permítame saludar a todo el personal, a todos los amigos de la tradición de agosto y Cuarta Norte, están allá sintonizando la radio. Se cobra el tiro de esquina.
3: Levanta esa pelota el conjunto millonario, corta Ricardo a esa pelota a su costado, corre Guerrico, deja que se vaya.
1: Vayamos eligiendo, compañeros, al MVP del partido.
3: Saque lateral.
1: Vayamos pensando cuál ha sido el jugador con el mejor desempeño, Radio Coqueta, en este partido.
0: El premio Coqueta, para mí, sin duda, tiene que ser un jugador de Liga. No hay pues, para enviar. Pues.
3: Solo estoy viendo nada más, ¿no? Tranquilo. Va a mover la pelota en esta oportunidad el conjunto de Emelec. 93 minutos. Ya
0: dice,
3: de...
0: dice Ernesto Gómez, Alexander Alvarado. Jugó muy bien. Sí, para mí
3: jugó muy buen partido.
1: Alexander Alvarado.
0: Yo me sumo al voto de Ernesto Gómez. Alexander Alvarado, para mí, muy buen jugador distribuyendo pelotas durante el primer
1: tiempo.
0: Yo
1: pongo en el top, pongo a Alvarado, después lo pongo a Segovia y después lo pongo a Daverson, que ha mejorado en este partido.
3: Yo lo pongo a Yerlin Quiñones por banda.
0: Ah, no, perdóname, Yerlin Quiñones.
3: Primer tiempo. dolor de cabeza para Emelec.
0: Si, si Liga está ganando es por Yerlin Quiñones, porque los dos goles fueron por banda izquierda.
3: Correcto, y jugadas calcadas.
1: Cuando tenemos un chequeo.
3: ¿De qué? ¿Ah? A ver acá,
2: falta.
3: ¿Qué pasó? Uy, puede haber penal para Emelec por agarrón de camiseta para el jugador. Penal,
0: sí. Ronnie Carrillo.
3: Ronnie Carrillo, no hay nada, dice el árbitro. Ya se reanudan las acciones, minuto 94 de partido. Tiene la pelota el cuadro millonario, toca el esférico para Piscini. Piscini por un costado, ahora para que la maneje Saya. Saya va a levantar
1: pero
3: esa pelota.
1: Centro,
3: y el esférico se va por la última línea.
0: Qué problema.
3: Saque de meta para Liga
1: respeto,
3: Deportiva.
1: El equipo
3: Chuda
1: Bola juega mucho mejor.
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1: ¿Con quién nos quedamos
3: de entonces?
1: ¿Con Alvarado o con Quiñones?
3: Yo va a mover la pelota.
1: Fue más desequilibrante, ¿no?
0: Sí.
3: El conjunto de la U.
1: Él creó los dolores de cabeza por esa.
0: No, hoy noche, Gómez.
3: Dida Domínguez, que será su
1: Valencia también.
3: Valencia. Temporada en el conjunto Albo, seguramente un grande Dida Domínguez, el arquero más ganador a nivel internacional del fútbol ecuatoriano. Aquí tiene la pelota el cuadro de Liga. Cometían infracción en contra de González y será la última del partido. A 95 minutos ya cumplidos. Gracias a la gente que ha estado en sintonía a través de la 106.3 FM.
0: Sácame la duda. Domínguez ganó dos sudamericanas y una recopa.
3: También estuvo en la Libertadores 2008, aunque no participó. Pero también estuvo allí.
1: Era el segundo arquero.
3: Correcto. Dida Domínguez.
0: Ah, fíjese usted, yo no lo tenía en nómina.
3: Correcto.
0: No lo tenía en nómina a Domínguez.
3: Gran guardameta, Dida Domínguez. ¿Eh?
0: No, y créeme que no lo tenía en nómina a Domínguez en esa Libertadores.
3: Va a mover la pelota en esta oportunidad. El conjunto de Liga de Quito con González. Ya Guillermo Guerrero miró el cronómetro. Seguramente dará un minuto más hasta el 96. La pelota se va por la última
0: este
3: línea. Cuando Guillermo Guerrero miró el cronómetro, saca Bores y dice que hasta aquí nomás.
1: Finalín.
3: Termina el partido. Ha ganado Liga 2-0. A Emelec en el Rodrigo Paz Delgado de la Carita de Dios, Darwin Castillo.
2: Sin despeinarse mucho, como se dice cariñosamente en el argot popular, ha ganado Liga 2 Liga 0 Emelec.
0: Ahí, dale, Darwin, dale.
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2: 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A ver, compañeros, que el Fantamas nos está regalando 5 minutitos para el comentario. 5 y 1 más, dice, por favor, déle al comentario.
0: Justamente la cadena televisiva escoge el mismo jugador que nosotros lo hemos dicho, el jugador coqueto del partido, Yerlin Quiñones, sin duda muy buen desarrollo que tuvo Yerlin Quiñones. Ernesto Gómez nos pone muy buena transmisión, lo felicito a todos, gracias Ernesto por estos wiri wiri, dice Liga, objeta con sus resultados, saludos señores, muchas gracias. También Oscar Libra, gracias por la transmisión, estuvo bacanísimo, relatos heroicos, se pone, se despide, muchas gracias. Sin duda, hoy vimos un partido donde marca la diferencia el nivel de planteamiento que tienen ambos escuadras. Liga, regresas a ver a la banca y tienes jugadores. MLE, regresas a ver a la banca y es una lágrima. No tiene una gran variante. A pesar de que se han implementado jugadores como Ronnie Carrillo, que te ayuda en zona ofensiva, Zaya, sin duda te ayuda bastante estos jugadores. Pero aquí hay algo fundamental, es más andamiaje. Me llama la atención porque Emelec terminó atacando, terminó contragolpeando a Liga. Entonces, no es un problema físico, porque el preparador físico de Emelec es el profe Figueroa, aquel preparador físico que Emelec tuvo 2013, 2014, 2015. El profe Figueroa, que logró el tricampeonato con Emelec, vino ahora y lo ha mantenido en una buena condición física, se lo vio corriendo el club por Emelec. Ahora, no es de correr por correr, no tiene jugadores que te pongan un pase filtrado. Sacaste a tu mejor jugador para meterlo a Piscini y no realizó nada.
3: Así es.
0: Eso llama la atención, Iván. ¿Qué opinas tú del desenvolvimiento de este compromiso?
1: La verdad que los cuadros del astillero, mi estimado Joel, adolecen del mismo mal. No han presentado o no tienen un director técnico, también una plantilla que pueda sustentar y pueda lograr unos buenos desempeños, ¿no? En el cuadro de Emelec, la verdad, no sé por qué han esperado tanto tiempo, lo han aguantado, por decir así, al exjugador Nasuti, que no ha estado haciendo buenas proposiciones por parte de su equipo, ¿no? Y no es que no tengan tampoco tan buena plantilla. Tienen jugadores como para poder pelear, discúlpame.
0: ¿Pero pelear
1: puestos más estelares?
0: Lamentablemente, al igual que Barcelona, todo comienza desde la cabeza.
1: Exactamente.
0: Todo comienza desde la cabeza de un equipo y hoy el conjunto millonario ha tenido dentro de este tiempo 3 presidentes. Estuvo Pilegui, después vino el negrito, como se me fue el nombre, y ahora está Gimeli. Sin duda, todo empieza de la cabeza, cuerpos técnicos han desfilado. Este cuadro millonario, algunos técnicos no logran, jugadores que no logran afianzarse dentro de este cuadro millonario, Iván, que llama y preocupa porque Emelec ahora se mantiene en la posición número 11 de esta,
1: que está dentro del hexagonal para el descenso.
0: Para el descenso, lamentablemente así está el cuadro millonario. Preocupa en demasía lo que puede lograr el cuadro.
1: Por otra parte, muy meritorio también el triunfo del equipo ligado. No hay que desvirtuarlos. Un equipo que realmente está en otro estatus, está en otro nivel, ¿no? Un equipo que tiene esa jerarquía incluso para pelear torneos internacionales y que se puede dar el lujo de, imagínate, ¿no? Poner una plantilla B y prácticamente jugar, humillarlo al equipo eléctrico.
0: Y no solo eso, con 10 jugó, está mejor que 11.
1: Exacto, por eso te digo.
0: A eso vamos. Entonces, llama la atención sin duda el accionar del cuadro millonario. Esto es, la semana pasada disimuló en algo el cuadro de Melé, logrando la victoria 2-1.
1: Apretada.
0: A Técnico Universitario.
1: Apretada, por
0: disimuló cierto. Eso y ahora enfrentar ya a un equipo con mayor jerarquía, con mayor bagaje futbolístico como es Liga.
1: Y en su
0: se,
1: casa.
0: Se nota la diferencia de planteles, de conformación, de experiencia técnica dentro de estos jugadores. El cuadro millonario estuvo impávido desde que comenzó el partido, es por ello que el gol llega al minuto 2, minuto 17 y lleva ganando Liga 2-0. Hay que decir, mamita querida, solo fueron dos. Porque si hasta el minuto...
1: La sacó barata en ese aspecto.
0: A eso iba a decir, si hasta el minuto 17 ya vas perdiendo 2-0, todos los hinchas azules decían, se nos viene la noche. Liga paró la mano y dejó de atacarlo. MLE comenzó a distribuir, a hacerlo cansar al cuadro millonario tocando el balón. Y MLE no encontraba orden, no encontraba... cómo marcar a esta Liga, que causó muchos peligros, muchos estragos al cuadro millonario. Sin duda esto preocupa al técnico Nasuti. Tendrá que ver cómo se rearma este cuadro millonario. Veremos de aquí a futuro. Tal vez, Iván, tienes a mano la próxima fecha del cuadro millonario. Permítame. Y del cuadro ligado. Liga que ahora está compitiendo en dos torneos, no solo Liga Pro, tiene en su haber lo que es el torneo más importante a nivel de CONMEBOL, que es la Copa Libertadores de América.
1: Sí, cuartos de final,
0: imagínate. Mira, está en cuartos de final Liga, se toca nada más y nada menos que enfrentar al Verdao, a Palmeiras, que usted lo va a poder vivir a través del TikTok de Radio Coquete, y que lo va a poder vivir y palpitar a través del dial de la 106.3 FM. Sin duda, ese partido va a ser importantísimo para el cuadro ligado.
1: Próximo partido del equipo eléctrico, domingo 30 de agosto, 6 de la tarde, Emelec contra Leones del Norte. Uy. Y el cuadro de Liga tiene que visitar a Samanes contra Guayaquil City, sábado 29 de agosto, 4 de la tarde.
0: Pero creo que ese partido, hay que ver cuándo juegan Libertadores.
1: Puede que lo postergue.
0: Puede que se lo postergue. Hay que ver cuándo juega Copa Libertadores el cuadro de Liga y se va
1: y bueno, a
0: postergar. Con esto estamos terminando, Iván.
1: Por mi parte, sí, muy agradecido, la verdad, con toda la sintonía, todo el apoyo, los mensajes de respaldo. Muy contento, la verdad. Todo eso nos alienta, estimados compañeros, oyentes, y un abrazo muy fraterno por mi parte. Muchas gracias por haber escuchado la transmisión y auguramos mejores días para el fútbol de la costa.
0: Sin duda, muchas gracias. He estado con ustedes, Darwin Castillo, Iván Chalén, el hombre que les llevó el relato, José Pepe Sánchez, quien está hablando ahora, Joel Solano, con ustedes. Hasta una próxima transmisión. Muchas gracias.
1: Chao.
0: Machito, gracias, gracias.
1: Saludos.
0: Con esto terminamos. Chao. También la transmisión a través del TikTok. Así que, señor director, por favor, corte la transmisión de las redes sociales porque hemos terminado con ustedes. Hasta la próxima.

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1: Buenos días, compañero. Muchas gracias. Buenos días, estimados hermanos. Como todos los días, su amigo naturista, sanador ancestral y quiropráctico Marlon Bravo, llevándoles el mensaje de sanación, de curación, el mensaje de vida, de alegría. No llega a 40, 45 años, ya tiene problemas de eyaculación precoz, de impotencia sexual, anda preocupado hasta por los cuernos. Señoras y señores, ¿por qué la mayoría de personas va a la farmacia? No llegan ni a 40, 50 años, ya están yendo a la farmacia. De hombres estamos hablando. Corren a la farmacia o al centro naturista, lo primero, a buscar la ayudita, dicen ellos. Una ayudita para el compañero, una ayudita para el canario. Porque ya se cansaron de andar buscando por ahí pinga de cuchucho. Ya como ya no han dejado cuchuchos ya en el campo. Lo cazan al pobre animalito creyendo que raspando el pene del animalito y poniendo en cola, en agua, qué sé yo, en verdad van a tener potencia sexual. Van al centro naturista a pedir mero macho, a pedir, señoras y señores, pastillas para poder tener sexo. Es la ayudita que llama a la gente. Pero nadie va al médico y le dice: señor, doctor, yo quiero curarme verdaderamente. ¿Por qué? ¿De dónde? ¿Y por qué me dio este problema que ya no tengo potencia sexual y tan joven que estoy? Señores, 40, 50 años, 60 años es joven. Nadie pregunta qué es lo que pasa, por qué ya no tengo potencia sexual. Tanto hombres como mujeres. Mujeres que llegan a 40, 45, ya tienen también el problema de la impotencia. En la mujer no se llama impotencia, se llama frigidez, pero es lo mismo. Es lo mismo. En el hombre ya no le llaman impotencia, ahora le llaman deficiencia sexual. Es lo mismo que la impotencia. La potencia sexual no depende, señores, de otra cosa, sino de tener nuestros órganos limpios, aseados y trabajando naturalmente. Para eso tenemos que entender que lo primero que hay que hacer es descontaminar nuestros órganos. ¿Cómo lo hacemos? Dejando de tomar tantas medicinas, dejando, señores, aparte, con todo respeto, estimados hermanos, las drogas que tomas, como la Viagra, el amor salvaje, la pinga de cuchucho, el mero macho, todas esas cosas. Yo les prometo, señores, que en el centro naturista se vende más esas cosas solo para la impotencia sexual que ninguna otra cosa. Yo tengo también centro naturista. Más se vende solo eso, las pastillitas para la ayudita sexual del hombre. Y gente joven que lo compra, señores. Entiendan que la potencia sexual, y entiendan que un hombre cuando tiene una relación sexual, un acto sexual con la mujer, se llama orgasmo. Escucharán la palabra. Se llama orgasmo. Y no le pusieron orgasmo los científicos, los estudiosos del sexo. No le pusieron orgasmo porque les dio la gana. Le pusieron orgasmo, señores, porque cuando usted tiene un acto sexual o hace el amor con su pareja, se llama orgasmo porque funcionan todos sus órganos, principalmente el cerebro, su corazón. Por eso es que con la persona que sufre el corazón no puede tomar Viagra. Su corazón es el que bombea la sangre al miembro masculino, porque cuando el pene se erecta de un varón para tener intimidad con la esposa, con su compañera sexual, señores, se llena de sangre. Pero ¿cómo va a llenarse de sangre si el mismo doctor, a usted no llega a 40, 50 años, ya le dice usted tiene la sangre espesa? Por no decirle que usted tiene la sangre sucia. Y esa sangre espesa, ¿cómo va a poder drenar o entrar al miembro masculino? No entra, porque está como aceite de carro quemado, tan grueso, tan espeso. Y al no entrar, no hay erección, porque el miembro masculino está compuesto por tres cavernas esponjosas que se llenan de sangre para que haya erección. Y si no se llenan de sangre, no hay erección. Y si apenita se llena, entonces usted tiene el problema, como mucha gente dice: oiga, don Marlon, yo tengo el problema que se me erecta, el problema que apenitas, oiga, comienzo, ya se me vuelve flácido el miembro y me da vergüenza pues con mi pareja. Se le vuelve flácido porque la sangre regresa, porque está tan espesa su sangre que no se mantiene ahí. Estimados hermanos, ¿quiere usted curarse la impotencia sexual? Visítenos. Pero visítenos para curarse, no para que en un ratito usted se tome una pastilla y ya está arreglado el asunto. No, señores, no trabajamos así. Nosotros en verdad ayudamos a sanar y a curar a las personas. Para curarse la impotencia, primero hay que limpiar esos 12 metros de intestino con una limpieza colónica de Marlon Bravo. Luego hacerse las vaporizaciones para limpiar la sangre, hacerse baños de sol para limpiar la sangre. Limpiar los riñones, el hígado, limpiar el páncreas, limpiar la vesícula. Pero si toditos tenemos la vesícula llena de cálculos, pues señores, los riñones llenos de cálculos, el páncreas lleno de cálculos, el hígado lleno de cálculos. En otras palabras, todos los órganos están sucios. Entonces, ¿cómo podemos tener un orgasmo? ¿Cómo podemos tener potencia sexual si estamos esa sangre más espesa que aceite de carro quemada, cuando la sangre se podría comparar con el agua clara? Estimados hermanos, miren la diferencia. Por eso yo los invito, señores, a las personas que realmente mediten, piensen primero antes de comenzar a tomar pastillitas como ayudita para poder tener relaciones sexuales con su pareja. No se olviden.
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1: 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Vengan ustedes, señores, y miren cómo yo le curo el nervio ciático a la persona con mis manos, porque Marlon Bravo tiene el don de curar en sus manos. Sí, en las manos, ahí en nuestras manos, porque así es, estimados hermanos. Venga nomás, sin compromiso alguno. Por eso, si usted, señora, ya no puede ni levantar la mano para meter la cuchara a la boca, ya no puede usted alzar la mano para peinarse porque le duele demasiado el hombro, tiene hombro congelado, le llama la ciencia médica congelado, ya no sabe qué hacer con ese dolor, señora linda, véngase para acá. No tenga miedo que aquí le vamos a hacer doler. No, aquí no hacemos doler, señoras. De lo contrario, no viniera nadie. Aquí hacemos lo mejor de lo mejor. Si tantos años tiene la enfermedad, con 2 o 3 masajes usted ya no va a querer más. Es más, hay algunos con un masaje no vuelven más. Al año, dos años regresan.
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1: 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Me decía un señor, vea, don Marlo. Yo ya no sabía qué hacer. Le juro que parecía que me mandaban unas agujas por mi espalda calientes. Y el brujo me dijo que tenía daño, que tenía brujería. Vea, don Marlon, ya no tengo dinero. Ya no sé qué hacer, dónde irme. Pero yo vengo recomendado de un trabajador mío. Porque ya no tengo ni para pagarle al trabajador. Ayúdenme. ¿Qué problema tenía, señores? Lo único que el señor tenía era, estimados hermanos, la columna mal. Nunca se hizo ver la columna. Se fue hasta las guaringas, de brujo en brujo, de curandero en curandero, de médico en médico, pero nunca llegó a nosotros. Cuando ya se le acabó la plata, lo recomendó un pobre y humilde servidor de él. Y eso que antes ha tenido harta plata, pero hoy en día ya no tiene nada. Por eso, señores, yo los invito, ustedes que están cansados de tomar pastillas, de ponerse inyecciones, a usted le duele las rodillas, dolo neurobión, bedoyecta, oxa, bueno, se ponen de tantas pastillas, de tantas inyecciones y se toman tantas pastillas, pero nada les hace bien. Señores, se le hinchan las rodillas, no le han podido curar, aquí le vamos a curar. Tiene usted el problema del espuelón, no le pueden curar, aquí le curamos el espuelón. Tiene usted problemas del nervio ciático, no le han podido curar, aquí le curamos el problema del nervio ciático. Sí, señoras y señores, porque son 33 los discos de la columna vertebral. Y uno discos de esos está aplastando a veces un nervio que se llama el nervio ciático, que le dicen. Señoras y señores, y por eso le duele desde la cintura a la pierna hacia abajo. Virgen Santísima, se le adormece y no sabe qué hacer. Así que venga usted para que se haga el masaje, se haga la sobada, la fregada. Pero no se olviden, señoras, por Dios. Y ustedes que lo recomiendan, muchas gracias por recomendarlo, señores. Pero por favor, señoras, vengan con un calentador, vengan con, por debajo del calentador, con un shortcito. Ustedes, señores, en pantaloneta, por Dios. ¿No ve que algunos vienen a pasarse el huevito, a sobarse el huevito, a hacerse la limpia, luego se hacen el masaje, la sobada, la fregada, la quiropraxia, la alineación alpabiótica? Todas estas ciencias que hemos fusionado, hemos unido para que usted en verdad se sienta bien, señores. Pero a veces, señores, hay gente que hay bastante gente acá afuera y hasta que la señora se saque el pantalón blue jean apretado que tiene, son 15 minutos hasta que se saque. Ya se le hace el trabajo 15 minutos más para que se lo ponga. No, pues señora, si no está yéndose a pasear usted, usted está yendo donde el médico y no necesita venir ni tan arregladita ni nada. Normal, como usted quiera venir, venga si es posible en zapatillas, venga si es posible en un calentador que apenas puede usted sacarlo, hombres y mujeres de la misma manera. Hombres pantaloneta, mujeres vengan con shortcito, por Dios. Y abran la boquita, diga don Marlo, yo quiero hacerme la limpia y luego quiero hacerme el masaje. Porque en verdad me duele esta parte del hombro. Me dicen que es estrés, que tengo depresión, no puedo dormir, tengo insomnio, tengo muchos nervios. Pero no se preocupe, señores, que aquí se va a sanar y se va a curar. Esas cuerdas airadas que tiene, lleno de cuerdas el cuerpo, esos dolores musculares, esos dolores de las piernas, de los brazos, de los hombros, de la cintura, Virgen Santísima. La parte del cuello está llenito de bolas y bolas y bolas. Para eso le vamos a dar los remedios nosotros acá. No se preocupen, la coca y la ayahuasca bendita y sagrada que nosotros le entregamos acá para que ustedes puedan tomar y beber. Y les ayude a soltar esas bolas, esos nudos que tienen en los brazos, en las piernas, en la cintura, en el cuello, en la espalda. Bolas y bolas que tienen ahí en la cintura, Virgen Santísima, que ya no saben qué hacer. De 8 de la mañana a 5 de la tarde, sábados de 8 de la mañana a 1 de la tarde. Muchísimas gracias y permiso.
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0: Estamos lunes, señoras y señores, lunes 24 de agosto del 2026. Agradecido con Dios, agradecido siempre por las cosas buenas que hace por nosotros. Siempre, Dios creo que siempre trata de bendecirnos, nos bendice con mucha alegría y con mucha algarabía. Vamos con las informaciones, tanto nacionales como locales, internacionales. Ahora vamos con noticias nacionales. Luisa González fue inhabilitada por no pertenecer al partido que la auspicia, pero Cintia Viteri no, pese a la misma modalidad. La decisión de la Junta Provincial Electoral de Manabí de aceptar una objeción y negar la clasificación del binomio integrado por Luisa González y Gabriel Hiller generó cuestionamientos sobre los criterios aplicados para evaluar las candidaturas. Según el argumento expuesto, la decisión estaría relacionada con falta de afiliación de los candidatos al padrón de Pachacutic durante los últimos dos años. El caso también abrió un debate sobre la aplicación de estas reglas a otros candidatos, entre los nombres mencionados Cintia Viteri, cuya situación es planteada como un punto de comparación frente al criterio utilizado en Manabí. El debate se centra ahora en si las mismas condiciones deben aplicarse de manera uniforme a todas las candidaturas independientes de la organización política que la respalde. La controversia pone nuevamente sobre la mesa la necesidad de que las decisiones de las organizaciones electorales se sustenten en criterios claros y consistentes para todos los participantes. 6 de la mañana con 8 minutos en el panorama informativo, el noticiario de los sureses. 6 con 8 minutos. Vamos también con un poco de crónica roja. Tenemos crónica roja. Despiertos por un bombazo, artefacto detonó y afectó una vivienda en acá en el sur de Machala. Un fuerte estallido despertó y alarmó a varios moradores del barrio Luz de América. Al sur de Machala era aproximadamente ya las 12 de la noche con 28 minutos de ya prácticamente lunes 24 de agosto cuando un artefacto fue detonado y la explosión terminó afectando una vivienda del sector. El estruendo se escuchó en plena madrugada y tras salir a verificar qué había ocurrido, los vecinos observaron los daños provocados en el inmueble. De inmediato se dio aviso a las autoridades. 6 de la mañana con 9 minutos. Bombazo. 6 de la mañana con 9 minutos. Ataque en una cancha deja 3 muertos y 6 heridos en La Iberia. Víctimas mortales fueron identificados. 9 personas fueron alcanzadas por los proyectiles durante un hecho violento registrado la noche de ayer domingo 23 de agosto en una cancha deportiva de La Iberia en El Guabo. 3 murieron y otras 6 resultaron heridas, según la actualización emitida por las unidades que atendieron la emergencia. Las víctimas mortales fueron identificadas como Javier Fernando Pillacel Espinosa, Johnny Arnaldo Pillacel Espinosa, quienes serían miembros de una misma familia, y Darío Javier Rivas Villalta. El ataque ocurrió aproximadamente a las 8 de la noche con 42 minutos del domingo 16 de noviembre. En las calles 16 de noviembre, donde se reportaron múltiples personas heridas por disparos. 6 de la mañana con 10 minutos, gracias a Mr. Hornado, que estamos ubicados en Guaya, en Guabo, entre Guayas y 9 de mayo. Mr. Hornado, ahí está nuestro buen amigo Álvaro Cabrera. No resistió y sucumbió a sus heridas. Adolescente de 16 años falleció tras ataque donde mataron a su amigo en Machala. Óscar Alejandro López Bravo tenía apenas 16 años, jovencito, niñito. Después de los primeros disparos habría intentado salvar su vida corriendo aproximadamente una cuadra. Llegó con vida al hospital Tío Pilo Dávila, pero posteriormente se confirmó su fallecimiento. El adolescente era amigo de Kevin Marcos León Chica, quien murió en el mismo ataque. 6 de la mañana con 11 minutos. Ayer fue un domingo, madrugada de pánico. domingo y madrugada de pánico, ¿sí? Las muertes no paran, las muertes prácticamente, amables oyentes y televidentes. Vamos preparando la nota, 6 de la mañana con 11 minutos, vamos preparando la nota para irla colocando, 6 de la mañana ya con 11 minutos en los 106.3 Coquete FM, el Dial Querido. Sismo de 5.9 deja 37 heridos y afecta el transporte ferroviario cerca de Tokio. Un movimiento telúrico de magnitud 5.9 se registró precisamente ayer domingo 23 de agosto en las cercanías de Tokio, Japón, dejando al menos 37 personas heridas y generando interrupciones temporales en el servicio ferroviario de varias zonas. El epicentro fue localizado en el sur de la prefectura de Ibaraki, a una profundidad aproximadamente de 68 kilómetros. Tras el fenómeno, la Agencia Metropolitana de Japón informó que no existían amenazas de tsunami. Las autoridades señalaron que la mayoría de las personas afectadas presentaban lesiones de carácter leve. Entre casos registrados se encuentra el de una mujer de aproximadamente 80 años quien sufrió una lesión en la cadera cuando intentaba ponerse de pie durante el movimiento telúrico. 6 de la mañana con 12 minutos, 6 de la mañana ya y 12 minutos en el panorama informativo, el noticiario de los orenses, 100%. Un saludo cordial a los amigos que nos están escuchando en Celica, me dicen, Washington, siempre escuchamos Celica, estamos pendientes de la gran señal de los 106.3, Piña, Zaruma, Portobelo y Atahualpa. Ya la gente está a full, ¿eh? Piña, Zaruma, Portobelo y Atahualpa. Gracias también en el norte, en el sur, nuestros hermanos acá en el sur, Luz de América, San Francisco, que no le están pasando bien, que van algunos problemas o inconvenientes de bombas, explosiones, que prácticamente han afectado totalmente a sus viviendas. Vamos a ir con la nota, y precisamente un ataque armado en Santa Rosa, en la calle de Santa Rosa y Clever Franco, dejó un fallecido ayer. Ahí estuvo nuestro compañero, nuestro medio aliado, Clever Aguilar. Vamos a escucharlo.
1: Acá en la calle Santa Rosa y Marcela Niado, hace pocos minutos se dio la alarma de un tiroteo, de una intensa balacera. Hemos llegado hasta el lugar. Acá podemos observar dos cuerpos sin vida. El uno está aquí muy cerca de nosotros, casi en la intersección de la calle Marcela Niado. Pueden observar junto a la motocicleta el cuerpo sin vida de un joven que sería de poca edad, y a unos metros, a unos 40, 50 metros, también está el otro cuerpo, casi al llegar a la calle Guabo. Parece que se dio una persecución que terminó con la vida de dos jóvenes. Aquí podemos ver junto a esta motoneta está el cuerpo sin vida de uno de ellos, ya cubierto con un plástico. Es la información que tenemos para todos ustedes hasta ahora. Se desconoce. Hasta el momento se desconoce la identidad de los ciudadanos. Se conoce simplemente que se movilizaban en esta motoneta. Dos jóvenes fueron alcanzados en este lugar, en lo que es la intersección de las calles Santa Rosa y Marcela Niado y Clever Franco. Santa Rosa y Clever Franco fueron atacados a tiros, uno de ellos intentó huir, lo siguieron y le dieron alcance al llegar a la calle Guabo. Esto es lo que conocemos hasta ahora, amigos. No se tiene ningún dato más, ningún dato oficial. Dos cuerpos sin vida aquí sobre la calzada e iban en esta motoneta. El cuerpo sin vida de uno de ellos lo pueden apreciar ustedes, y el otro está a unos 50 metros aproximadamente de este lugar, un tiroteo que alarmó mucho a la ciudadanía de este sector. Se desconoce la identidad de las víctimas, solo lo que se sabe de datos extraoficiales de las personas que estuvieron muy cerca por acá es de que dos jóvenes se movilizaban en esta motocicleta, les dieron alcance aquí a la altura de la Santa Rosa y Clever Franco, dispararon a uno en el lugar, al conductor, el otro intentó huir, avanzó unos 40, 50 metros y fue alcanzado por disparos también. Dos nuevas víctimas mortales acá en Machala, la capital de la provincia del Oro. Es la información que tenemos para todos ustedes. Personal policial ha llegado hasta este sector, se ha procedido a acercar el área. Es un procedimiento normal que se hace en estos casos para evitar la contaminación de la escena del crimen. Ya se está tomando procedimiento, personal de la policía especializada llegará en pocos minutos aquí, así como también el vehículo de ciencias forenses. Es lo que podemos darles información hasta ahora. Todos ustedes no conocemos ningún detalle adicional de este hecho. Dos muertes violentas más que se suman a la lista sin número hasta ahora, que no tenemos un dato exacto de cuántas muertes violentas ya van en Machala y en la provincia del Oro. La policía va a ampliar el área. Estamos viendo que nos indican eso. El otro cuerpo está a unos 50 metros de aquí. Ustedes pueden ver el cuerpo sin vida junto a una motoneta. Para los amigos que recién se enganchan a estas transmisiones, indicamos de que dos ciudadanos se movilizaban aparentemente en esta motoneta, fueron alcanzados a la altura de la Santa Rosa y Clever Franco, fueron atacados a tiros en más grandote. Fueron atacados a tiros y uno de ellos se quedó en el lugar donde fueron alcanzados y uno intentó huir y le dieron alcance unos 40, 50 metros de este lugar. Dos nuevas muertes violentas acá en Machala, capital de la provincia del Oro, que se suman a la larga lista de crímenes. La policía está dando indicaciones por altoparlantes, al parecer se va a ampliar la escena, es lo que se escucha aparentemente, ya que gran cantidad de personas están acá en el lugar. ¿Algún dato adicional? Ya vamos a estar atentos para poderles indicar a todos ustedes. Estamos en la calle Santa Rosa entre Guavo y Clever Franco. Santa Rosa entre Guavo y Clever Franco. Fue un tiroteo, una gran balacera, nos indican vecinos del sector, que terminó con la vida de dos ciudadanos que hasta ahora se desconoce la identidad. Vamos a estar pendientes, atentos a lo que acontezca aquí en este lugar, a ver si hay una información preliminar de parte de elementos de la Policía Nacional que nos permita determinar algún indicio para poderles manifestar a ustedes. Hay mucho movimiento donde está el otro cadáver y eso es casi a la altura de la calle Guavo. Nosotros estamos a la altura de la calle Clever Franco y Santa Rosa. ¿Qué están llevando, Valeria? Ya, atención, nos indican que el ciudadano que estaba herido en el piso, o sea, ha estado herido aparentemente, lo han llevado, todavía tendría signos vitales, el ciudadano que está ubicado en la Santa Rosa y Guavo, todavía tendría signos vitales, nos indican que el ciudadano tendría signos vitales y lo han llevado en una camioneta. En una camioneta de la Policía Nacional llevaron al ciudadano. El otro, sí, el cuerpo sin vida está aquí a escasos 8 metros nuestros, pero ha sido llevado con intención de salvarle la vida al ciudadano que intentó escapar y que fue alcanzado a tiros a la altura de la Santa Rosa. Y Guavo, sí, se lo han llevado aún con signos vitales, ya nos ratifican acá. Aún ha tenido signos vitales, una de las víctimas, el que estaba exactamente a la altura de la Guavo, y acá estamos a la altura de Cleve Franco, un cuerpo sin vida, ustedes pueden observar. Es lamentable la situación que vivimos acá, repetimos y rectificamos. Un cuerpo, un estado con signos vitales y fue llevado con intención de salvarle la vida en una camioneta de la Policía Nacional. Pues como ustedes saben, la carencia de ambulancias acá en Machala, en la capital de la provincia del Oro, no hay ambulancias, tienen que llevarlo en camionetas de la Policía Nacional. El otro cuerpo sin vida está aquí cerca, ya cubierto con un plástico, ustedes pueden observar. Cuando llegamos, apreciamos de que era un joven, era muy joven el ciudadano, era un joven, y bueno, fueron alcanzados a tiros, fueron alcanzados aquí, a la altura de la Cleve Franco, uno de ellos intentó huir y lo siguieron hasta la calle Guabo. Ese es el que tendría signos vitales hasta ahora, el que estaría herido y fue llevado a una casa de salud para intentar salvarle la vida. Para intentar salvarle la vida. Bueno, nosotros nos vamos a despedir por el momento, vamos a estar aquí atentos a lo que pueda.

0: y lo dispararon. Al parecer el muchacho trabajaba en Serma. Y verá que los chicos de Serma también, los muchachos, tienen bastantes amenazas. 6 de la mañana, 23 minutos. En la parte deportiva, rápidamente, perdió lastimosamente nada más y nada menos que Emelec, el cuadro eléctrico. Perdió el cuadro eléctrico. 6 de la mañana con 24 minutos ya, 6 de la mañana con 24 minutos en los 106.3, el dial querido, el dial preferido, el dial que pega, el dial que llega. Saludos cordiales también a los amigos que nos están escuchando en Santa Rita también, en Santa Rita. Vamos a ir con esta nota de acá, Josecito. Con esta nota de acá vamos a ir con la última que le envío ahorita. Con la última, que es las declaraciones nada más y nada menos que de el rector de la universidad. Sí, el rector de la Universidad Técnica de Machala. 6 de la mañana con 25 minutos. El rector de la Universidad Técnica de Machala, donde él dice que, bueno, no dice que las encuestas han sido falsas, que ha realizado lo que realizaba el sociólogo Valdivieso con la universidad. No, él dice que ni tampoco que se toma el nombre de un Valdivieso de la universidad. Pero son válidas estas encuestas donde al ingeniero Carlos Rodríguez Río Frío lo colocan, ¿sí?, en primer lugar. Lo colocan en primer lugar. 6:25, vamos a ir con la tercera nota, la del rector de la universidad, la tercera que le envié, del rector de la Universidad Técnica de Machala, me confirma. 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Ya tenemos las 6 de la mañana con 26 minutos. 6 con 26 minutos en el panorama informativo. 6 con 26 ya, 6 con 26 en los 106.3. Vamos a ir con la nota donde el rector de la universidad es el que interviene en esta situación.
1: ¿Qué tal, rector? Buenas tardes.
2: Buenas tardes.
1: Señor rector, en los últimos días se han difundido en medios de comunicación resultados de un sondeo de intención de voto realizado por un docente de adultos para aclararlo ante la ciudadanía. Este estudio fue realizado y sus resultados avalados institucionalmente por la Universidad Técnica de Machala.
2: Primero quiero agradecerles la visita un sábado por la tarde en el despacho de la Universidad Técnica de Machala. Decirle que como Universidad Técnica de Machala no conocimos de ese informe. Tengo entendido, porque conversé con el coordinador de la carrera de Sociología, es un trabajo de un docente intraclase con los estudiantes del segundo semestre, y a la institución no ha llegado ningún documento solicitando que avalemos este tipo de encuestas que se han realizado.
1: Pero sí es un trabajo intraclase, dice usted.
2: Sí, un trabajo intraclase, como mañana los estudiantes de correctísimo, los estudiantes de medicina van a Puerto Bolívar a tomar la presión arterial a los compañeros de Puerto Bolívar, y resulta que 20 o 30 están con hipertensión. No quiere decir que todo Puerto Bolívar está con hipertensión, es un trabajo experimental, un trabajo de aprendizaje de los estudiantes en una asignatura. Mire, yo sí cuestiono que sea público, porque no ha habido, en nombre de la universidad, a pesar de que en la entrevista que la hemos revisado, el docente no dice que es docente universitario. Cuando el periodista le pregunta, obviamente,

0: Él dice que trabaja en la Universidad Técnica de Machala y no habla a título de la universidad, porque la universidad, como les digo, tiene voceros oficiales, nuestra dirección de comunicación y el rector, que es el vocero autorizado de la universidad.
1: Señor rector, ¿existe actualmente algún proyecto aquí en la universidad de investigación o vinculación autorizado para la intervención del Water Machala? ¿Desde el rigor académico se ha hecho una investigación de esta?
0: No existe ni uno. Hemos conversado con la dirección de investigación, con la dirección de vinculación. No existe ningún proyecto en este momento. La universidad podría hacerlo cumpliendo los parámetros que exige con los instrumentos validados como una universidad con el rigor académico que debemos realizar.
1: Si no está haciéndose esta situación y no ha sido avalado por la universidad este comunicado que hizo el docente de unos resultados con alumnos de él, o sea, ¿no estaría obedeciendo a una realidad o manifiesto de la Universidad Técnica de Machala?
0: Como lo manifesté, no existe ese procedimiento aceptado en la universidad para que un docente pueda hacer público esa información. Si lo ha hecho a título personal, como todos nuestros docentes pueden realizar cualquier encuesta, cualquier trabajo de forma personal, porque somos profesionales y podemos tener un campo ocupacional que la ley nos permite,
1: Se
0: ¿no?
1: hace la práctica.
0: Y hacer la práctica también. Yo hago práctica con mis estudiantes y cuando hacemos práctica es un trabajo experimental. Generamos un experimento aplicando el conocimiento que se da en las aulas en la práctica.
1: Con esos antecedentes, ¿cuál sería su pronunciamiento a la ciudadanía?
0: Que como Universidad Técnica de Machala no estamos avalando ninguna encuesta, que como Universidad Técnica de Machala somos responsables, la academia siempre va a estar dando la cara como estoy dando hoy y que si vamos a realizar este tipo de procesos, los medios de comunicación serán los primeros a enterarse, que también tenemos que ser críticos políticos. Como universidad, en algún momento nos plantearemos hacer un probable debate y en ese debate tendrán que intervenir nuestros académicos expertos y no solo de una sola carrera, de varias carreras para que la ciudadanía pueda tener un criterio y sepamos elegir a las personas con mejor opción. Ese es el rol de la academia, ser, hacer vocería. Justamente hemos creado nosotros como academia observatorios, observatorios económicos, hace poco con la Cámara de Comercio, a través de un convenio de vinculación autorizado por la universidad con el rigor académico que como universidad tenemos que hacer.
1: Señor doctor, ¿algún llamado de atención al docente por este tipo de pronunciamientos que en todo caso tergiversan la buena imagen de la universidad?
0: Le comento que acabé de conversar con el docente, le di un criterio muy personal, existe la libertad de cátedra, existe esa libertad que es garantista de que un docente pueda desarrollar sus capacidades y sus potencialidades. Lo que hice es darle un simple consejo al docente porque en estos momentos políticos que vivimos es mejor ser prudente. Yo justamente la semana que pasó, que hemos terminado, tuve una entrevista donde manifesté el sentir de la academia como primera autoridad de la misma, que durante la época electoral no vamos a permitir que políticos nos visiten hoy, ¿sí? Simplemente vamos a cerrar las puertas a los políticos que hagan esas visitas que muchas veces suelen ser imprevistas. Hemos dado directrices a nuestro equipo de seguridad y si ustedes alguna vez ven que algún político está haciendo tomas dentro de la universidad, es porque ingresaron, ¿sí? De forma oculta. Y quizás eso pueda dañar la imagen institucional. Como academia somos transparentes, la ley nos obliga a nosotros ser unos observadores, pero también como académicos podemos ser críticos. A ustedes.
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0: mañana con 38 minutos. 6 de la mañana con 38 minutos. 6 con 38. Y estamos con el abogado José Rosado. Y hoy se ha puesto rosado el abogado. Póngase ahí un poquito más acá, abogado. Qué gusto tenerlo por acá, candidato a la alcaldía de Machala. ¿Cuál es el movimiento? ¿Cómo se llama el movimiento, abogado?
1: Bueno, primero estimado Washington,
0: bienvenido. Bienvenido a su casa.
1: Buenos días a su programa. Es un honor estar aquí con usted.
0: Siempre he dicho que es su casa.
1: Siempre, y me siento en casa. Es un honor estar aquí con los seguidores, con los oyentes de Radio Coqueta. Primero quiero señalarle que es un cambiando ideas con nuestro pueblo, pero quiero partir señalando de que está prohibido hacer campaña, así lo ha dispuesto el Consejo Nacional Electoral.
0: Pero algunos ya lo están haciendo.
1: Todos, en su mayoría, lo están haciendo. Yo soy un hombre respetuoso de la ley, respetuoso de la democracia.
0: Siempre, ¿no?
1: Esa es mi naturaleza. Y por lo tanto le pediría, estimado Washington, que manejemos esta entrevista porque no puedo negarme y además es importante que nuestro pueblo conozca lo que está ocurriendo, lo que estamos haciendo. Que esta conversación sea una forma de intercambiar ideas, un poco de diálogo.
0: Abogado, ya está inscrito oficialmente.
1: Evitando el tema de partido, en tema de votos, en temas de...
0: Pero ya está oficialmente inscrito.
1: Sí, perfecto. Estamos inscritos oficialmente. Hemos cumplido con todos los requisitos que establece la ley.
0: Los candidatos a concejales de igual manera.
1: Los candidatos a concejales cumpliendo con todos los requisitos que, por cierto, estimados amigos y amigas de Radio Coqueta, esto se está volviendo terrible en materia de democracia, en materia de participación. Se están violando muchos derechos que tienen que ver con la democracia.
0: Hasta ahora ustedes hasta ahora van bien.
1: Han exigido, por ejemplo, la equidad de género. Está bien.
0: Ya.
1: Se exige la equidad de género.
0: Hombre, mujer. Así,
1: pero,
0: ¿no?
1: Pero ocurre en la práctica que la mayoría de nuestras mujeres no quieren participar. Por eso usted puede ver la mayoría de candidatos a la alcaldía son varones. La mayoría de candidatos a la prefectura son varones. Y entonces yo sí creo que las mujeres, nuestras mujeres, deben un poco más ser participativas, comprometerse con los problemas de la sociedad, de la democracia, de los problemas que tenemos como ciudad. Lo mismo los jóvenes. También el Consejo Electoral exige el 25% de jóvenes en las listas de candidatos y candidatas. Pero ocurre que también nuestros jóvenes tampoco les interesa mucho la política. Y entonces ese es un problema porque no hay cómo equilibrar esas listas y hay que estarles pidiendo a los jóvenes, buscándolos para que formen las listas. En el caso nuestro, afortunadamente, tenemos candidatos a concejales muy representativos y en su mayoría jóvenes que me han pedido y nos pidieron querer participar y ser actores protagonistas en este proceso electoral, preocupados por todo lo que ocurre en Machala. O sea, los jóvenes también empiezan ya a reaccionar en ese sentido y eso es muy bueno, porque nuestro pueblo está decepcionado, aquí corrijo, muchos dicen de la política, no, de la política no hay que decepcionarse, porque la política es una ciencia que nace hace más de 2.500 años en Grecia y como consecuencia del nacimiento de la polis y en virtud de aquello también indirectamente aparece el político, el líder, el filósofo, empiezan a pensar, a razonar sobre los problemas de la naturaleza y de la sociedad. Por lo tanto, la política es una ciencia, como lo es la medicina, como lo es la ingeniería, como lo es la ingeniería eléctrica, como lo es la mecánica, como es el derecho, como es la comunicación, como todas las ciencias que existen en la sociedad y en la naturaleza. Entonces, no hay que renegar de la política, hay que renegar y juzgar y condenar los actos de los políticos corruptos que se roban el dinero del pueblo, que son mediocres y que no presentan solución a los problemas, abogado, que tenemos como sociedad.
2: Ya, sí, sí, me parece bien, me parece, yo lo felicito que siempre ha venido frenteando esto, ha venido diciendo las cosas como son, con videos, en entrevistas, y me parece bien, me parece bien.
1: Muchas gracias.
2: Unos dicen, no, casi que no sé qué. No, no, está bien porque si no lo dicen, usted, casi pocos lo dicen. Ya, yo creo que ya pasó lo que pasó con el alcalde o exalcalde, ya pasó. Ya él está allí donde tiene que estar y la justicia pues verá con la justicia. Saldrá o no saldrá y verá la justicia, pero la tiene dura. La tiene dura porque no ha salido, porque creo que no está justificando, etcétera. Y hay que dejar ese problema allá, porque veremos allá qué pasa o qué pasará. En caso de usted llegar al sillón de la alcaldía de Machala, ¿qué es lo primero que haría usted? ¿Qué es lo primero que usted haría usted si usted llegara al sillón del alcalde?
1: Bueno, le repito, yo creo que no debemos incurrir en aquello porque el Consejo Electoral lo va a sancionar a usted. Hay una resolución, va a sancionar al medio de comunicación y ya va a sancionar al candidato.
2: Ya.
1: Entonces, yo más bien sería del asunto de un poco de visualizar realmente lo que está ocurriendo en Machala. Yo veo, estimado licenciado, yo creo que este es un medio de comunicación pluralista, este es un medio de comunicación.
2: ¿Qué le falta a Machala? ¿Qué estamos con Machala? ¿Cuál es el problema de Machala?
1: Los problemas de Machala son todos, estimado Washington. El tema de agua.
2: De soluciones sí podemos hablar.
1: El tema de agua.
2: De soluciones. El tema de agua con solución.
1: El tema de vivienda, la contaminación ambiental. Yeah. El tema de la cultura. ¿Cómo se ha dejado de invertir en la cultura, en el desarrollo cultural de nuestros niños,
2: aquí
1: de nuestros adolescentes?
2: Nosotros, abogado Alexandra Vallejo, ex concejal de hace muchos años, y conversábamos con ella, ¿no? Es concejal de hace muchos años, ex. Y ella hablaba del patrimonio, del valor importante que le daban en ese entonces a la cultura en el municipio de Machala. Ya no hay cultura en el municipio de Machala. No sé si usted se acuerda que se invitaban a los grupos folclóricos, se le daba la oportunidad en los barrios y todo eso. Ya no se ha dado esa oportunidad, se ha perdido. ¿Por qué se ha perdido? ¿Usted cree que por qué se ha perdido todo eso?
1: Bueno, no solo, sí, ciertamente con la ingeniera que usted refiere, fue la que estuvo a cargo del tema cultural, hizo muchas cuestiones importantes, pero no se ha desarrollado la cultura como tal. O sea, hacer un evento, hacer una fiesta es una cosa, pero mantener el desarrollo cultural con nuestros niños, escuelas de canto, de teatro, de canto, de baile, de danza, de poesía, de pintura, y mantenerlo en forma permanente, recoger no solamente el tema de la actividad cultural como tal, sino el tema de la memoria cultural de nuestra ciudad, la historia de nuestra ciudad, los valores identitarios que nos identifican como sociedad históricamente en Machala. Eso es lo que se está perdiendo en forma irracional, en forma terrible, y es lo que debe hacer cualquier candidato, cualquier alcalde que esté de turno en el municipio. Debe de invertir y no malgastarse el dinero ni robarse el dinero del pueblo. ¿Cómo es posible que los alcaldes de turno, yo veo que ahora solamente se referían del señor Macas? No, y los demás alcaldes hicieron lo mismo. Se gastaron el dinero con cantantes famosos de millones de dólares. Este hombre, el último alcalde, obviamente, sí, ya fue el colmo, 5 millones de dólares, trayendo estos cantantes famosos, y además que no era que le pagaban tampoco esa cantidad de dinero a los artistas, sino los sobreprecios, los costos exagerados del robo, de los porcentajes, de la coima, como suele decir usted en algunos momentos. Entonces, eso es lo que se tiene que condenar y es lo que tiene que hacer cualquier alcalde que esté en el municipio. Tiene que responder por la cultura. La cultura es el fundamento y es el desarrollo de los pueblos del mundo. Y Machala no puede ser la excepción. Machala tiene que recuperar su identidad cultural. Y es lo que debemos hacer y exigir todos los ciudadanos. Y por eso es que es importante el tema de los procesos electorales. La gente tiene que tomar conciencia, tiene que tomar decisiones inteligentes. Ya es el momento de que Machala tenga ciudadanos y ciudadanas responsables. Yo veo que ahora el pueblo empieza a reaccionar. Ya las familias se están organizando, están pensando realmente en este proceso electoral para tomar las decisiones inteligentes, que de verdad quien vaya a la alcaldía de Machala asuma los compromisos con responsabilidad. No puede ser que las instituciones municipales, las dependencias municipales, estén corrompidas, estén lideradas, conducidas por gente mediocre, que no producen nada, que no planifican nada. En estos días escuchaba que la empresa de aseo está pidiéndole al municipio no sé cuántos millones de dólares. ¿Cómo puede ser posible, estimados conciudadanos, conciudadanas de Machala, que una empresa que tiene tantos años operando en esta ciudad y cobrándole tan alto el costo por el servicio de aseo a nuestros conciudadanos, esté quebrada y no tenga un centavo? Eso significa que se han robado el dinero de nuestro pueblo. Y así, ahora hay que subsidiar a las empresas. O sea, crean a las empresas municipales para que el pueblo siga dándole, y ellos cobran la plata a los usuarios y no tienen un centavo.
2: ¿Y a dónde va a parar?
1: O sea, por favor, eso es lo que nuestro pueblo tiene que analizar y tiene que tomar, repito, decisiones inteligentes. Los jóvenes de Machala, que vienen siendo manipulados, manoseados por estos políticos mediocres, con ofrecimientos absurdos, ofrecimientos baratos, tienen que reaccionar. Los jóvenes necesitan oportunidades. Los jóvenes necesitan desarrollar sus emprendimientos, necesitan desarrollar sus habilidades en el deporte y en la cultura, como acabamos de señalar. Y para eso deben exigir que las autoridades cumplan, pero para eso también los jóvenes tienen que actuar con responsabilidad y tomar decisiones inteligentes al momento de elegir a las autoridades. No puede ser que los jóvenes elijan a sus autoridades por ofrecimientos falsos, demagogos. Los jóvenes necesitan defender sus espacios, sus derechos, pero nadie los va a garantizar ni se los va a dar si es que no elegimos autoridades calificadas. En este momento, pueblo de Machala, con toda seguridad, no es una denuncia, es una aseveración con firmeza. La mayoría de los candidatos a la alcaldía de Machala tienen juicios penales, muchos juicios penales de actos dudosos, de mal proceder, de su comportamiento. ¿Cómo puede ser posible que un candidato que está manchado venga a pretender pedirle el voto a nuestro pueblo y a pretender dirigir el municipio y administrar los recursos del pueblo machaleño? No puede ser. Como tampoco puede ser que venga un extraño que ya ha sido 20 años que ha estado en la alcaldía de Santa Rosa y no dio resultados. Primero, el hecho de haber estado 20 años y a pesar de esos 20 años no ha podido resolver los problemas de la ciudad y lo único que ha hecho es enriquecerse escandalosamente. Y luego viene a la prefectura 8 años a gobernar la provincia haciendo alarde que tiene resultados. Estimados conciudadanos, estimados taxistas, señores del volante, señores del transporte público y del transporte privado, esa vía que la construyeron en Vía Balosa, claro que las necesitábamos, pero a los 15 días de haberla inaugurado, ya la estaban bacheando nuevamente, porque el trabajo es mal hecho y el sobreprecio y todas esas cosas de corrupción de la administración pública. Y ahora este señor, el exalcalde de Santa Rosa, pretende venirnos a dar cátedra de administración pública. ¿Qué les pasa? Está equivocado. Este señor debe estar y debe haber corrido la misma suerte y debe haber sido medido con la misma vara que se lo midió al señor Darío Macas, y debería estar en ese mismo lugar. Eso es lo que tiene que estar este exalcalde de Santa Rosa. Así que esa es la tarea, estimados conciudadanos de Machala, jóvenes de Machala, profesores, todos los sectores del comercio, de los artesanos, de los pescadores de Puerto Bolívar, todos tenemos que unir los esfuerzos para elegir el alcalde que realmente Machala se merece, para poder surgir por el desarrollo, por el progreso, por el bienestar que todo nuestro pueblo lo anhela.
2: Sí, sí, yo lo escucho y le presto mucha atención a todo lo que usted dice, y yo creo que a los machaleños le enardece mucho. Y tiene razón, hay machaleños que le dan cabida a esta clase de personas, preparados en el derecho, que le dan cabida a estas personas, siendo machaleños, sabiendo el daño que ya han venido haciendo.
1: Y no solamente eso, estimado licenciado Washington, el problema es que con este señor se está creando un precedente jurídico de negativo. Él no puede ser candidato a la alcaldía. Él ya fue 4 veces alcalde de Santa Rosa y la ley ya no le permite. Moralmente está descalificado. Y legalmente igual. No puede ser. Yo no sé si alguien habrá apelado esta situación y estará por resolverse, porque todavía el Consejo Nacional Electoral no ha emitido su resolución para ver quiénes son los candidatos que quedamos en firme para este proceso electoral. Pero si a él lo han apelado, allí se va a generar un conflicto de ley, porque de hecho le deben negar, porque de lo contrario, al aprobar la candidatura de este señor por quinta vez para la alcaldía de Machala, ocurre que se estaría creando un precedente negativo desde el punto de vista jurídico. Porque ¿qué significa? Que mañana termina la alcaldía en otro sitio y luego irá a ser alcalde de Pasaje, alcalde de otra ciudad, de Guayaquil, de Portobelo, de Pacha. O sea, eso no puede ser. Eso es un atentado a la democracia y a los derechos de libertad, de participación, de igualdad. El monopolio de la corrupción política. No permitamos eso, estimado pueblo de Machala. Como tampoco podemos permitir, estimado Washington, le digo con todo respeto y la consideración, y el pueblo de Machala lo sabe. Se ha levantado en estos días una polémica, porque un profesor de la universidad ha hecho una encuesta tomándose el nombre de la universidad para decir que el candidato tal o cual está en primer lugar. ¿Qué le pasa a este profesor? Debe ser sancionado por levantar este tipo de información que está atentando contra la democracia. Hoy día presento una denuncia al Consejo Nacional Electoral que tiene que llamarle la atención a este profesor y al rector de la universidad. Porque el rector de la universidad sale alegremente a decir que...
2: A los dos.
1: Que viene a defender a la academia. No está defendiendo a la academia el señor rector de la universidad.
2: No, no.
1: Está defendiéndolo al señor Clemente. A él lo está defendiendo. El rector de la universidad se ha dedicado ahora a hacer proselitismo político, a venir a decir que no, que el profesor puede hacerlo personalmente y que no sé cuánto. ¿Qué le pasa, señor rector? Usted debe dedicarse a la academia. Debe dedicarse y preocuparse por generar nuevas carreras para los jóvenes de Machala y la provincia. Debe darle vergüenza al rector de la universidad, que tantos años nuestra universidad, nuestra alma mater, no haya podido generar nuevas carreras aquí en nuestra ciudad y en la provincia. Tenemos un puerto que hace años que lo tenemos allí y es lamentable que no tengamos operadores portuarios jóvenes preparados para todas las actividades portuarias. Necesitamos que los jóvenes se preparen para trabajar en todo lo que es Puerto Bolívar, ahí está la Gilpor, haga un convenio con la Gilpor para que se tomen en cuenta a nuestros jóvenes. Señor rector, eso es lo que tiene que estar haciendo usted, no defendiéndolo a Clemente Bravo. Ahí lo veo con besos y abrazos en la universidad haciéndole meeting al señor Clemente Bravo. ¿Qué le pasa? Hoy día presento la acción en contra suya y en contra de ese mal profesor de la universidad que está atentando contra la democracia. ¿Qué le pasa? El Consejo Electoral tiene que actuar inmediatamente. Voy a presentar aquí y al Consejo Nacional Electoral. No vamos a permitir que este tipo de situaciones empañen la democracia y el proceso electoral de Machala y la provincia.
2: El sociólogo Valdivieso dice que es unas encuestas, un deber, ¿no es cierto?, que ha enviado a, precisamente a hacer a sus estudiantes, y por eso es el resultado. Lo sorprendente aquí, más me sorprende, el señor rector de la Universidad Técnica de Machala, porque él en realidad, como rector de la universidad, debería decir que eso, qué sé yo, está, no sé, él decir que no está bien, etcétera, no, pero no ponerse a favor de un candidato.
1: No,
2: de,
1: no
2: un
1: puede.
2: Poquito más y dice el nombre.
1: No puede,
2: un poquito
1: no
2: más y dice el nombre del candidato.
1: No,
2: que señor tenga, rector, y eso es una falta de respeto hacia
1: eso,
2: los machaleños.
1: Eso está, es un atentado a la democracia. Y el pueblo de Machala lo sabe y debe censurar y condenar ese tipo de actos de persona. El rector de la universidad debe ser un personaje. Todavía no entiende el rector de la universidad, el señor Pérez, que la universidad es la luz y es la esencia de la sociedad. Nunca a la Universidad de Machala se la ha vinculado con los problemas de la sociedad. El alcalde de Machala en este momento, el que gane, y si yo llegaría a ganar la alcaldía de Machala, si Dios y el pueblo de Machala me permiten, vamos a integrar a la universidad como tal, a la universidad, a los problemas de Machala. Vamos a vincularla para tener acuerdos, proyectos con las diferentes escuelas y facultades de la universidad para que nuestros jóvenes empiecen a enrolarse con los problemas de la sociedad, en todos los campos, en todos los campos. El rector preocupado por Clemente Bravo, queriéndolo ser alcalde a Clemente Bravo.
2: A la Bravo.
1: Preocúpese de los proyectos. La universidad tiene que tener una dirección, un departamento de proyectos.
2: Abogado,
1: con los problemas de la sociedad.
2: Abogado, me ganó. Tiene que preocuparse el señor rector por otras cosas importantes dentro de nuestra Universidad Técnica de Machala. El señor rector, oiga, y le cuento que yo siempre le he pedido entrevista a esta amiga Jessica Ríos, porque está con él, le escribo, me dice hola ya, y nunca más concretamos. No sé por qué hermetismo, será porque yo no tengo compromisos con nadie, será porque yo le voy a preguntar, señor rector, usted que tiene que estar metiéndose en la parte política, deje eso a un lado, dedíquese usted
1: a la academia,
2: a la academia de Machala, porque eso estamos mal, estamos de mal en peor, ¿sí? En vez de estar bien, pero no. Yo lo felicito con lo que va a hacer hoy. Yo creo que las próximas semanas estaremos, abogado, la próxima semana estaremos con usted, si Dios lo permite, ya con la copia de la tiene que tener la copia de la denuncia, tiene que tener la copia de la denuncia.
1: Por supuesto, claro, hoy día presentamos eso inmediatamente. No vamos a permitir que ocurran este tipo de cosas.
2: Es una locura.
1: A mí cuando vi esa noticia, realmente me molesta, me da indignación, porque no puede ser que el rector de la Universidad de Machala aparezca en una forma mediocre, parcializándose con un candidato, con el cuento de que le ha ayudado en no sé qué cosa. Mentira. Usted tiene, la universidad tiene el presupuesto suficiente, oiga, señor rector Pérez, para resolver los problemas de la universidad.
2: Un poquito más y el rector da el nombre desde candidato. Un poquito más.
1: No,
2: poquito
1: pero yo más, lo he visto. Es que es un descaro más, total.
2: El rector, en vez de... Él es uno de los principales de la universidad. Él es la autoridad, la máxima autoridad, es la palabra, en la Universidad de Nicamachal. Y no puede estar haciendo eso. Yo no tengo pelos en la lengua y hay muchas cosas dentro de la universidad que tiene que preocuparse en solucionarlos.
1: Tantos problemas que tiene la universidad, nuestros compañeros estudiantes.
2: Tantas cosas. Y él ya está pretendiendo...
1: 20 años.
2: Lo que pasa es que está...
1: 20 años de alcalde en Santa Rosa, el señor hombre, Clemente, y él no puede haber hecho un proyecto con si tanto le interesa.
2: Ya,
1: con este 8 años de prefecto, abogado, y no tiene un solo proyecto con el Consejo Provincial y la universidad.
2: Abogado, si no
1: ¿qué
2: mal,
1: le pasa, señor rector?
2: Si no mal recuerdo yo, ya está él pensando en las elecciones. Es que ya se vienen también las elecciones para rector. Entonces te está defendiendo el hombre. Pero lo está haciendo mal. Todo el mundo se dio cuenta. Un poquito más y él daba el nombre y apellido.
1: Ya no necesita dar el nombre si se anda besando y abrazando con el señor Clemente adentro de la universidad, haciéndole mitines. Llevando a los estudiantes, comprometiendo situación. A los estudiantes.
2: 7:00 a.m, 5 minutos, no nos resta más, abogado, de agradecer, el tiempo vuela, el tiempo avanza,
1: esta entrevista usted me va a sacar con la nota así porque chuta. Tengo que estar viendo para acá.
2: No, tranquilo, vea nomás aquí que la cámara solito lo firma.
1: Sí, claro. Es automática.
2: La man está programada, tranquila, está quietita.
1: Qué bueno. Yo pensé entonces, como estoy así.
2: No, chuta. Tranquilo, que la maqueta ve, que lo ve. Sale perfectamente. Ve. No le miedo. Usted piensa que está hablando con el rector de la Universidad Técnica Macho. Está hablando con Washington Barresuela, ¿no? El rector de la Universidad Técnica Macho.
1: Sí, verdad.
2: Claro, Pablo, es serio, pero es mentiroso. Aquí el mentiroso ya sabe quién es. Ya sabe cuáles son los mentirosos que le han hecho daño a Machala, que le han chupado la sangre.
1: A Machala, a la provincia, y este a rector, nuestro a mí pueblo,
2: también, mejor que
1: a nuestro tema, pueblo.
2: Porque este el rector también a mí ya me tiene bastante molesto con estas situaciones, que no, la verdad que no aprovechan la situación, perdieron una frecuencia en FM Estéreo, qué tristeza, porque esa es la mejor escuela
1: para la escuela
2: la
1: de
2: mejor
1: comunicación,
2: escuela claro, para los para los amigos, para los dos muchachos licenciados en comunicación. Tampoco estuve de acuerdo con esto que les comentaba extra micrófono de los 6 meses para que sean en 6 meses licenciados en comunicación. Tampoco, tengo buenos amigos que quiero mucho, que aprecio mucho como hermanos. Están allí, yo no estoy de acuerdo porque tanto sacrificio que uno hizo para poder tener un título, tanto sacrificio para poder llegar hasta donde he llegado, pese a que en algún momento hablaron tonteradas o bobadas o cosas absurdas, para que en 6 meses, si no mal recuerdo, 6 meses creo que no es más, sean licenciados en comunicación. Entonces, hay cosas que yo, claro, algunos lo toman de bien, otros de mal.
1: También hay que entender.
2: Bien para algunas personas que tienen más de 35 años de experiencia o 30 años de experiencia, porque sí las hay,
1: estimado
2: en
1: Washington,
2: cuanto a la comunicación, y que no pudieron o no tuvieron la oportunidad de estudiar.
1: Estimado Washington, ese es un tema importante, usted tiene razón en eso, y muchas personas que así opinen también deben tener razón. Pero yo entiendo de que también hay comunicadores, eso es lo que se debería revisar, a ver a quiénes que se está beneficiando con eso, porque si hay comunicadores y comunicadoras en este campo que tienen tantos años trabajando empíricamente y que conocen el tema, yo creo que como que se justificaría un poco el asunto.
2: Saco el sombrero.
1: Lo malo es que si ahí está gente que nunca ha estado en los medios y nunca ha estado en la práctica, se han beneficiado. Ese sí sería un error. Pero en todo caso, eso es lo que habría que investigar para saber realmente cuál es el fondo del asunto, si de verdad es
2: ayudar. Y con esto
1: ayudar.
2: Termino diciendo que quienes hacemos comunicación tenemos que hacerla transparente. No como algunos.
1: Correcto.
2: Comienzan a estar vacunando o celebrando el matrimonio con harto billete de la vacuna. Entonces, esas situaciones no está bien. Esa situación no está bien, pero esperemos, y usted sabe a quién me refiero.
1: Sí, señor.
2: Esperemos que las cosas vayan, porque es el primero que publicó, pues, lo del rector. Puchica, y un poquito más lo ponían a ese candidato encima de ellos con una foto ahí abrazados todititos. O sea, ya, pues ya se pasa.
1: Correcto, pero en todo caso hay que seguir. El pueblo de Machala no es infantil. El pueblo de Machala ha crecido, tiene una madurez política hoy en día y sabe lo que está ocurriendo. No cree en esas encuestas fantoches, en esas encuestas arregladas. Eso, el pueblo sabe. La mejor encuesta es los conversatorios que se tienen entre amigos, en la calle. La gente percibe y sabe que en este proceso electoral el pueblo de Machala ganará. El pueblo de Machala saldrá triunfante porque va a elegir el alcalde que realmente se merece esta ciudad para resolver y enfrentar los grandes desafíos que tenemos por delante, estimados conciudadanos. Y eso es la causa por la cual nuestro pueblo ya no es víctima de la encuestita de aquí, la encuestita de acá, la encuestita de allá, que dicen que fulano de tal está en primer lugar. Mentira, falso. El pueblo sabe y en este momento el pueblo de Machala va a tomar decisiones. Ya faltan poco. Ya falta poco, pueblo de Machala, para el 29 de noviembre, en que ustedes históricamente le darán la vuelta a esta forma de haber sido administrado el municipio y de haber mantenido sumido el desarrollo y el progreso de Machala en la más terrible y debacle, hasta vergüenza, diría yo, de todo lo que ha ocurrido en los últimos tiempos en la ciudad de Machala. El señor Clemente, quiero terminar con esto, en lugar de estar haciendo el proselitismo, regalando, sorteando cosas, rifando no sé cuántas cosas, debe estar en la cárcel. Allí es donde debe estar el señor Clemente Bravo. Debe correr la misma suerte de su compañero de fórmula. Así que, pueblo de Machala, nosotros seguiremos pendientes y seguiremos trabajando por la democracia, por la libertad, por la justicia, por la dignidad, por el honor y por el orgullo de los machaleños y machaleñas que tienen que ser reivindicados.
2: Wow, ¿cuándo presenta la denuncia?
1: Hoy día presentamos la denuncia al Consejo Nacional Electoral del Oro y al Consejo Nacional Electoral. Lo haremos con toda seguridad y con toda certeza, por la democracia y por el respeto a la voluntad y a la decisión del pueblo machaleño.
2: Vamos a la pauta comercial y ya volvemos con don Leito Ordóñez, candidato a la alcaldía del Cantón El Guabo, para dialogar de algunos temas. Ya volvemos.
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0: Muy bien, muy bien, muy bien. 7:16 a.m. Estamos con nuestro próximo invitado y es nuestro amigo Leyton Ordóñez. Él es candidato a la alcaldía del Guabo. Han hecho una alianza, ya nos va a hablar de ese tema. ¿Qué tal, mi querido Leyton? Bienvenido a su casa. 106.3, qué gusto tenerlo por acá.
1: El gusto para mí compartir una vez más la invitación, agradecerles. Siempre lo digo, en el camino también se hacen grandes amigos y yo creo que para mí es importante participar de las invitaciones que hacen nuestros amigos a través de los medios. Para mí es un gusto más bien compartir con ustedes la invitación y un saludo fraterno para todos nuestros compañeros y amigos allá en el Cantón El Guabo que siguen esta página, esta radio, y yo creo que es un privilegio para nosotros estar acá con él.
0: Sí, vemos que en las encuestas ya Leyton Ordóñez está subiendo, va liderando también, y eso es bueno con otros candidatos. Leyton Ordóñez, la diferencia, un hombre humilde, sencillo. Veo otras campañas que obviamente a lo mejor tienen un poco más de ingresos por sus empresas, etcétera, ¿no? Pero veo a Leyton Ordóñez que va avanzando bien. Por fin está inscrito hasta ahora oficialmente.
1: Sí, yo le agradezco más bien al trabajo que han hecho nuestros compañeros, porque como yo siempre he dicho, nosotros no gozamos del dinero para poder pagar todo en lo que concierne a las inscripciones, ¿no? Ustedes saben que hay un procedimiento que seguir, recomendaciones de parte del Consejo Electoral, pero tenemos un gran equipo político, el Frente de Profesionales, y agradecerles a las compañeras Lili Serrano, a la abogada también Marjorie Bravo, a Sandra Bravo, la ingeniera, y todos que asumieron con responsabilidad. Al abogado también Brian Fares, que han asumido con responsabilidad, y muchos compañeros del equipo, este tema de inscripciones, porque para eso son los frentes que se establecen en cada uno y que son raíces de cada una de la organización. Entonces, han funcionado muy bien, muy profesionales en el tema. Nos han ahorrado lo que Leyton no tiene, ¿no? La inversión para poder pagar que algún profesional lo haga, lo han hecho nuestros compañeros. Muy agradecido con ellos, el Frente Profesional, para eso existe en nuestro cantón.
0: Leyton, ¿cómo escribiste la candidatura? ¿Estás con qué movimiento? ¿Hicieron una alianza, me decías?
1: A ver, el camino primero que hicimos, y con los mismos compañeros que le acabo de decir, son los que conocen bien el tema, porque ellos lo hicieron, ¿no? De la mejor manera, lógicamente, haciendo y siempre en cuanto también diciéndole lo que políticamente a nosotros lo veníamos armando. Yo como político siempre vine haciendo cosas muy estratégicas. Sabemos de que lo que está pasando en nuestro país, yo y respeto mucho a todos los del Consejo Electoral, y yo soy un candidato hoy oficialmente ya ratificada la inscripción o confirmada la inscripción, y hay personas que ni siquiera conozco. Yo lo he hecho a la altura, como debe de ser, respetando la democracia, respetando los alineamientos, respetando la ley. Y lo que hicimos nosotros primero como político es ir afianzando la inscripción. Yo les decía, nosotros también tuvimos un problema similar hace 4 años, no ahora, no solamente en este gobierno, ¿no? En gobierno anterior nosotros tuvimos un problema similar, pero son cosas que realmente no puedo echarle la culpa ni a los gobiernos ni a los encargados o jefes o vocales del Consejo Electoral. Son cosas que pasan internas a través de las organizaciones políticas, y a nosotros nos hicieron algo similar con las cuestiones de la inscripción. Vuelvo y le repito, no responsabilizo a nadie, más bien eso responsabilizo a los encargados o a los responsables de las inscripciones de nuestra organización que representamos en ese entonces, y nos dejaron fuera de la participación por no cumplir con lo dispuesto a través del Consejo Electoral. Desde ahí nosotros hemos venido tomando las precauciones necesarias, las medidas necesarias, tratando de poder solventar y garantizar la participación no solamente de Leyton Ordóñez, sino de todas las candidaturas rurales, concejales urbanas, juntas parroquiales, porque realmente con la experiencia que tuvimos hace 4 años de habernos quedado afuera, Hoy habíamos elegido hasta el mismo procurador, gente de confianza nuestra, personal, y que no maneje o no manosee nadie la cuestión de inscripciones, porque lógicamente en la vida política que está viviendo la sociedad o el país, no podemos confiar en cualquier persona, ¿no es cierto?, en manos de cualquier persona nuestras inscripciones. Entonces teníamos que haber educado a nuestra gente, que tienen que haberse preparado para poder garantizar la participación nuestra, y es lo que hicimos. ¿Las medidas necesarias en qué sentido? Formar una alianza en la cual nos permita afianzar la participación. Por eso hemos venido conversando con 88 a través del economista Esteban Quiroga, en la cual también es digno de aplaudir la confianza y saludarlos de acá, de este prestigioso medio, a nuestro amigo y compañero que de una u otra manera nos garantizó la participación, y llegamos a acuerdos establecidos entre 4, 12, 88. Es la alianza que se ha confirmado oficialmente para este proceso, que fue calificada, bien establecida, y a través de eso salió mi inscripción con una nueva organización política que lleva el nombre de Ahora Sí, Juntos a Cambiar la Historia. Es el nombre de nuestra organización.
0: Muy bien, entonces está inscrito oficialmente con esta alianza, sería, mi querido Linton, todo correcto allí. ¿Qué dicen los hermanos guabeños? ¿Cómo han respondido? ¿Cuál es la manera de accionar de ellos en cuanto a esta inscripción? ¿Cómo ellos han reaccionado?
1: No, nosotros somos muy agradecidos con las raíces de la organización que formamos. Nosotros siempre hemos hablado de una organización política, ¿no? Ahora sí a cambiar la historia, ahora sí juntos a cambiar la historia es el nombre.

0: vida voy a respetar. He hecho las cosas que debo hacer. Sí, me sigo reuniendo, sí, sigo participando de muchos eventos, porque tenemos que también a las bases estructurales de nuestra organización, no, que no entren en desesperación. Hay muchos compañeros que me dicen, Leighton, ¿por qué tú no sales? Leighton, ¿cuándo sales? Y yo les he dicho, les he respondido, es que oficialmente todavía no lo podemos hacer. Ya. Y yo no necesito ser una persona de golpear una puerta en una casa y decirle, por favor, yo soy Leighton Ordóñez, voy a la alcaldía, respáldenme. No puedo cometer ese error. El pueblo del Cantón El Guabo conoce perfectamente quién soy, conoce realmente que estoy como candidato oficial a la alcaldía, y yo veré el momento idóneo, necesario, que me permita la ley para hacerlo. Pero sí me vengo reuniendo con las bases, con los barrios, con los sectores, donde la ley permite de no poner identidad, ¿no es cierto?, ni dignidad, para nosotros no tratar de causarnos problemas. Pero en todo sentido, el pueblo ha respondido perfectamente bien. Estamos avanzando porque tenemos organizaciones establecidas en cada uno de los sectores y lógicamente tenemos el apoyo incondicional de nuestro pueblo.
1: Qué bueno, mi querido Leighton, que vemos también al pueblo guabeño. Estuvo ahora, no hace mucho, estuvo de cumpleaños, un año más de vida. Veíamos que con alegría, con mucho entusiasmo, el pueblo guabeño celebraba con usted un año más, que es importante en la vida de cada uno de nosotros. Cuando se cumple un año, lo vi bastante alegre ese día.
0: Sí, yo soy muy agradecido con nuestra gente, aunque muchos dirán, en el pueblo, una persona muy conocida de tantos años, nativo de mi cantón, aunque muchos dirán, Leighton no me invitó, pero quiero decirles a través de este prestigioso medio de que yo no organicé eso. Hubo un grupo de amigos, de compañeros, que prepararon ese homenaje, más bien por el agradecimiento.
1: Un homenaje persona. Sorpresa.
0: Sorpresa, ¿no? Que ya no se tornó sorpresa porque dos días antes ya me di cuenta y me preocupó, más bien, le digo, porque tantos amigos que tengo van a decir, Leighton no me invitó, y tratamos de que todos lo hicieron a través de las redes, manejamos muchos grupos de WhatsApp, hicieron la invitación a los grupos, tuve que el sábado subir a mi estado sobre la invitación, invitando a mis amigos, porque se lo hizo solo a través de redes, no hubieron personalmente invitaciones, pero agradecidos con todos los que prepararon ese gran homenaje o aniversario de vida, ¿no?, que digo, tanto en mi vida personal como en mi vida política, y agradecidos por el cariño, el afecto de nuestra gente, de nuestros amigos, de nuestros compañeros. Porque yo siempre digo en la vida un lego muy importante que para mí es, y yo creo que es lo mejor que me di cuenta en la política. En la política se hace grandes amigos, como yo le decía a usted, hoy ya no es la primera vez que vengo a este medio, nos conocemos. Hay esos lazos de amistad porque hay la confianza. De una u otra manera, solamente en la forma de actuación de uno saben la calidad de persona que uno es, y de igual soy una persona que me gusta apreciar la amistad, y eso me conllevó a recibir ese homenaje, al afecto, al cariño, porque yo digo, antes de lo político hay que ser amigos, porque la amistad es lo que perdura. La política fenece, la política muere, y realmente lo que queda son los amigos, y hay que ser muy leal en ese sentido.
1: Me parece muy bien, don Leighton, listo, preparado para un debate, si así se diera, con los candidatos a la alcaldía del Guabo.
0: Sí, yo, mi pueblo me conoce, las organizaciones políticas que representamos, hoy hablamos de una alianza, el pueblo conoce perfectamente quién soy yo, y yo no soy un político que aprendí simplemente a gritar, porque tuve una formación política desde muy muchacho, la tengo, yo siempre lo digo, nací de las aulas estudiantiles, a través de los consejos estudiantiles, representé a los colegios que estuve, donde que me gradué. Luego participé también como dirigente de FECHA a nivel provincial. He venido con una formación política a través de la universidad, que también estudié hasta media carrera, y luego por cuestiones laborales y económicas tuve que retirarme, pero estuve hasta tercer año de estudios superiores. Entonces, he hecho una vida política. Yo, créame lo que digo, siempre apto y preparado para lo que nuestro pueblo disponga. Yo estoy muy listo para poder debatir con cualquier candidato, y no solo debatir, porque yo no le llamo tanto debate, porque la debate a veces se torna en discusión. Yo soy una persona que digo, más bien, las propuestas que se le debe de dar al pueblo con claridad, porque realmente nuestro pueblo ya no necesita que le sigan engañando. Si Leyton Ordóñez

0: dice, voy a hacer esto, es porque lo voy a hacer. No voy a decir algo que luego no voy a cumplir y que el pueblo luego me comience a tildar de falsante de la política cuando saben realmente cómo he manejado políticamente. Y yo le digo, estoy listo y preparado para cualquier situación o como lo llamen, debate o propuesta que tengamos los diferentes candidatos a la alcaldía. Yo estoy muy listo porque realmente me he educado mucho en política, conozco perfectamente no solamente de política, sino administrativo, en la cual a través de la política tenemos que aprender muchas cosas. El momento que tenemos, le digo, a lo mejor una responsabilidad que el pueblo nos encomienda.
1: Muy bien, 7:29, 7:29, ¿cómo estamos? ¿Cuáles son los candidatos a concejales que acompañan el leito?
0: A ver, nosotros tenemos en la cabecera cantonal como candidatos a concejales urbanos a nuestra compañera y amiga María Avilés, doctora María Avilés. Ella nació de las bases del Frente de Mujeres.
1: Oh, ya.
0: Yo siempre les he dicho, para morir o triunfar con mi gente, con mi pueblo. Para eso hicimos ese Frente de Mujeres. No lo hicimos simplemente para decir que hicimos un frente de la organización. Tienen que salir líderes e irse formando, porque ese es el trabajo que yo he hecho toda mi vida y el trabajo que debe dar resultado, un trabajo organizativo. Y ahí es cuando digo, no hay dinero en el mundo que le gane lo estructural o lo organizativo. Y sea lo que sea, yo siempre soy muy respetuoso y leal de nuestros principios, y para mí es una gran candidata que representa al Frente de Mujeres Cantonal. Ahora, en ese sentido, yo quiero decirles a ustedes, como tenemos como segundo candidato principal a nuestro compañero y amigo Keiner Maldonado. ¿Quién es Keiner Maldonado? Keiner Maldonado lidera y preside el Frente de Juventudes Cantonal. Entonces, mire lo que le acabo de decir. O sea, no son cualquier persona, porque yo soy un político que jamás en la vida he sido una persona que me gusta negociar o soy negociador de candidaturas. Yo respeto mucho el trabajo que yo mismo he hecho y por ende tengo que respetar lo que hago, porque no puedo utilizar a nuestros jóvenes, a nuestras mujeres, a los obreros, a los campesinos, a los maestros, simplemente para decirles, vengan, sean partícipes de esta organización, porque quiero que nos apoyen para llegar nosotros. No, aquí les abrimos el abanico en base a un trabajo, un sacrificio, a que se den la oportunidad de ser parte fundamental de un proyecto y que de ahí salgan los mejores candidatos a participar en el proceso. No puede haber negocios de la política, jamás en la vida. No, yo respeto mucho las decisiones de los demás candidatos, lo que han hecho, pero para eso existen las bases cantonales. Tenemos como tercero a Cristel Vallejo, una gran compañera profesional del maquillaje, maquilladora profesional. Yo creo que es una compañera joven con gran reconocimiento en nuestro cantón. Yo creo que son los mejores elementos que conforman este gran equipo. Y estamos listos y preparados, porque aparte de eso impartimos o damos educación política para que hasta nuestra gente se sigan preparando, para que el momento idóneo de que cualquier periodista le haga una pregunta sepan lo que van a responder en defensa de su cantón. Y como cuarto candidato tenemos al ingeniero, al compañero Hidrobo. Yo le digo, un gran líder cantonal, un gran compañero. Entonces yo creo que para mí son los mejores candidatos que tenemos en el cantón, porque representamos no solamente por capricho de Leito Ordóñez, representamos estructuralmente, no, cada uno de ellos lideran sus propias raíces y de ahí donde nacen las candidaturas. Entonces, yo creo que para mí en las cuestiones del casco rural, de la misma manera, porque nosotros tenemos bases estructurales en cada una de las parroquias, en los sitios, donde tenemos representantes de las juntas parroquiales de cada uno de los sitios. Pero en el casco rural, la cuestión de las concejalías rurales, nosotros tenemos a nuestro compañero y amigo Elvis, ¿no es cierto?
1: Yeah.
0: Que representa a la línea nuestra como candidato en Barbones, y yo creo que es un gran joven, un gran líder, y tenemos nosotros, esa es de la parroquia de Barbones, de la parroquia de Barbones también tenemos a nuestra compañera Cristina Fares, que está en el segundo casillero como candidata a concejal principal, y tenemos un representante de la parroquia de Tendales con el compañero Osvaldo García. O sea, hemos tratado de hacer, de acuerdo al liderazgo de cada uno de nuestros compañeros de base, ajá, hemos tratado de armar una lista donde haya representatividad en base a lo que hemos trabajado toda una vida.
1: Muy bien, ¿cuántos candidatos son ahí? 5.
0: Son 4 a nivel urbano y 3 a nivel parroquial. concejalías. Sí.
1: Son siete en total.
0: Siete en total, sí.
1: Siete en total. Ahí no ha habido aumento de los concejales.
0: No, aún se mantiene por años, porque usted sabe que también el Consejo Electoral...
1: Por en cuanto a la población, ¿no?
0: Exacto.
1: Entonces ahí hasta ahí se mantiene, porque acá en Machala, pues obviamente aumentó uno. Pero en este caso en el Cantón El Guabo, no.
0: No, se mantiene. Aún no mantenemos cuatro urbanos y tres rurales, aún se mantiene por años, desde que nació la cuestión de los distritos en repartirse los curules, entonces aún se mantiene esa disposición.
1: Muy bien, entonces preparados para cuando toca la fecha, a ver si ustedes nos recuerdan la fecha de campaña, ¿cuándo es la fecha de campaña?
0: Exacta, el 12 de noviembre, donde arrancamos oficialmente. Estamos listos y preparados, le digo, porque miren, si nosotros hablamos de los candidatos rurales, como las juntas parroquiales, nosotros tenemos arrancando por Liberia nuestro gran líder, un compañero que se ha venido ganando el espacio, y sabe Liberia lo que hablo, de quién hablo, Edwin Mocha, más conocido como el Piojito, ¿no? Y él dice, Piojito es la pinta a Liberia. Yo le garantizo a usted y a la comunidad de nuestro cantón de que tenemos los mejores candidatos a las juntas parroquiales y las vamos a ganar. Porque necesitamos cambiar la historia juntos, no solamente del Guabo, sino de sus parroquias. Porque es importante que parte del presupuesto de nuestro cantón también llegue a las parroquias donde no ha habido, ¿no es cierto?, a lo mejor los recursos necesarios para poderse desarrollar. Entonces, en ese sentido, le digo, tenemos en Tendales, tenemos a nuestro compañero Alfredo Suazo como candidato principal a la Junta Parroquial encabezando, con Jessica Vizcaíno, que están los dos encabezando allá. Bueno, y acá en Liberia me olvidaba la compañera Gisela Huarquila, actual miembro de la Junta Parroquial. En lo que respecta a Barbones, tenemos a nuestra compañera, miembro de la Junta Parroquial, Verónica Calderón, que encabeza, y de segundo está nuestro compañero Manuel Salinas, actual miembro de la Junta Parroquial también. En la cuestión de Río Bonito, tenemos nosotros a nuestro gran líder, nuestra compañera Cintia Cheme, y a un compañero, Pepe Coronel, que es actual miembro de la Junta Parroquial de Río Bonito. Entonces, tenemos un cuadro donde lógicamente garantizamos la participación de nuestros compañeros a través de la alianza y garantizamos de que nuestras parroquias están bien fortalecidas con nuestros candidatos, y de seguro este proceso las vamos a ganar.
1: Me parece muy bien, me parece excelente toda pues esta, no explicación, sino información importante al pueblo guabeño. Saludos a todos los sitios, a todos los lugares del Guabo, a la gente de Barbones, a la gente de Tillales, que están en plena sintonía, que están con los 106.3 FM, pues listos entonces para el 12 de noviembre que arranca, 12 de noviembre arranca la campaña, arranca con todo, y yo pienso que siempre hay que manifestar y decir que hay que prepararse y respetar. Y Leito Ordóñez en eso se ha mantenido, ¿no? Ya para culminar, un mensaje a los guabeños, a los guabeñas, y obviamente pues siempre mantiene el respeto en cuanto al CNE o a la parte del Tribunal Contencioso Electoral.
0: No, sí, yo agradecerles por la oportunidad a ustedes. Esperamos continuar nosotros asistiendo las veces que sea necesaria para poder informar a través de este gran medio y hoy como más conocido como amigo acá, a tratar de hacerle ver a nuestro pueblo de que realmente el pueblo debe saber en quién confiar. Si Leighton lo dice, ¿sabe qué? Voy a hacer un gran proyecto, voy a hablar de salud a mi pueblo, sabe que lo voy a cumplir. Si Leighton le va a decir al pueblo, voy a hablar, ¿no es cierto?, de urbanización, es porque Leighton lo va a cumplir. Si Leighton tiene grandes proyectos, no solamente estructurales, yo siempre hablaba siempre de las clínicas de rehabilitación, siempre hablamos de cosas que incrementen la seguridad en nuestro cantón, que lo pide a gritos. Yo sabe que Leighton lo va a cumplir. Para eso nos hemos preparado y estamos trabajando de la mejor manera, respetando la democracia, respetando lo dispuesto a través del Consejo Electoral, ¿no? Entonces, en ese sentido, que nuestro pueblo esté tranquilo, seguimos fortaleciendo las bases y sigo reuniéndome con los pueblos. No cometo el error que a lo mejor están cometiendo otros desesperados, haciéndose conocer de quiénes son. No necesito de eso. Lógicamente, cuando la me faculte oficialmente la disposición, que es a partir del 12 de noviembre, ¿no es cierto?, hasta el 26, donde voy a salir realmente con propuestas claras, que nuestro pueblo entienda de que somos personas que debemos de confiar y vamos a cumplir lo que nosotros vamos a ofrecer. Agradecerles una vez más, seguimos adelante, vamos a continuar siempre, ¿no es cierto?, asistiendo a los diferentes medios por la invitación. Gracias una vez más con usted, con la invitación, y a través de estos medios donde nuestro pueblo realmente sabrá de nuestras propuestas, sabrá hacia dónde queremos ir. Chéverísimo. Y garantizar que a través de todos los medios y que la ley sí nos permite estar Chéver. Aquí sentado, yo creo que no estoy cometiendo un error, pero usted, que esté seguro y tranquilo mi pueblo, que yo continuaré haciendo un trabajo, lo que aprendí y lo que dispone el Consejo Electoral, pero continuaré haciendo lo que debo hacer. Saludos, confianza, garantizamos nuestra participación hasta el día de hoy y que nuestro pueblo esté tranquilo de que nosotros vamos a ganar este proceso y vamos a sacar adelante nuestro cantón que tanto lo merece y lo necesita.
1: Perfecto, vamos a ir a una pauta comercial y nosotros ya volvemos con nuestro próximo invitado en Panorama Informativo. Muchas gracias, Lito.
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0: 7 de la mañana con 44 minutos, 7 con 44 minutos en Panorama Informativo, el noticiario de los orenses. Siempre es un gusto, un placer poder ya dialogar con nuestro amigo, el abogado Gabriel Ugarte, muy conocido el abogado Gabriel Ugarte, ha estado en algunos lados, en algunos sectores. Importante la participación de él. Ahora está de candidato a la prefectura del Oro. Ya vamos a conversar también sobre eso. Buenos días, bienvenido, abogado Gabriel, a su casa acá, a 106.3, Panorama Informativo Radio Coqueta.
1: Buenos días, Guachito, buenos días a todos los orenses, hombres y mujeres trabajadores, pues feliz semana para todos los quienes están aquí viendo y escuchando. Muchas gracias por la invitación, Guachito. Veo que está esto moderno ya, ¿no? Bien bonito.
0: Gracias a Dios ahí. Yo creo que usted ha sido un testimonio también de cómo hemos ido avanzando en esto,
1: ¿no? Buena evolución, bonito.
0: Ha quedado muy bonito. Hemos ido avanzando. Abogado, yo creo que era un primer sueño, creo que ser candidato, ya se ha logrado ser candidato con un movimiento conocido, un movimiento bueno. Se dio la oportunidad, se decía que no iba a sacar candidato a prefecto, que sí iba a sacar, y a la final el movimiento o el Partido Social Cristiano termina sacando el candidato y el nombre de Gabriel Ugarte, pues ya inscrito oficialmente como, vuelvo y repito, candidato a la prefectura. ¿Cómo se da esta situación? ¿Cómo se da esto?
1: A ver, creo que Machala es una ciudad pequeña con gente grande de corazón. Aquí hay buenos amigos. Yo vengo desde el jardín, escuela, colegio. Pues uno ha creado bastantes amigos, así como contigo, Guachito.
0: Por supuesto.
1: Entonces creo que en ese camino pues a uno lo van invitando a donde de pronto debe de estar para poder lograr algún objetivo, ¿no? Entonces, mis propuestas cuando he caminado por la calle ha sido siempre filantrópica, de ayuda social, y hoy tengo pues 43 años, que es público, y pues hemos hecho lo de Zaruma y seguimos trabajando por los zarumeños y zarumeñas en esa reconstrucción debajo de Zaruma, que es una obra sumamente grande y filantrópica para la provincia, no solo para Zaruma, porque de allá viene la provincia del Oro por 1884-82. Entonces creo que en ese caminar, buenos amigos, el Buró Provincial, líderes y lideresas del Social Cristiano, pues me han visto y me han invitado, ¿no? Entonces yo, vamos, porque aquí está el proyecto en la mesa, ¿no? Para hablarlo hoy en la radio, o sea, un poquito quizás y comulgamos, ¿no?
0: Está, claro, estás preparado para esto. Tú ya hace tiempo mismo venías preparándote para esta situación, o sea, no eres improvisado. Ya vamos a hablar de este tema y por eso yo te invitaba, porque hay muchos candidatos o precandidatos antes de que se inscriban, hace, qué sé yo, 15, 20 días, y me decían, ya mismo está el proyecto, ya mismo tengo mi plan, ya mismo. O sea, poco a poco vamos armando. Pucha, hermano, y cuando lleguen a la prefectura, ¿cómo vas a hacer?
1: O sea, y sigue siendo ya mismo, pues, o ya vamos.
0: Porque eso me preocupa.
1: O el venga mañana.
0: Con ellos, claro.
1: O el venga mañana.
0: Con ellos, ¿no? Entonces, bueno. Ojalá, Dios mío. Bueno, no sé, el pueblo de la provincia del Oro tiene que ver bien, y siempre tiene que escuchar bien.
1: De acuerdo.
0: Tiene que saber bien a quién van a elegir.
1: Sí, así es.
0: A quién van a elegir. Entonces, hay que siempre analizar eso. Dentro de tu plan, ¿qué nos más hay? O te empiezo preguntando,
1: sí, sí.
0: ¿Qué le falta a la provincia de Oro?
1: Yo creo que es importante, como siempre, Guachito, esa dinámica para que la gente entienda más algo técnico, algo criollo, ¿no? Algo que la gente diga, ya mira, me
0: ¿qué interesa? Le falta? ¿Qué le falta a la provincia de Oro? ¿Qué crees tú que
1: creo
0: le falta?
1: Creo que a la provincia le falta un poco de Guayas, un poco de Azuay y un poco de Aquisito, nomás de Loja. Es decir, tener producción sostenible, tener una feria mundial de banano que genere empleo, remodelarla, reconstruirla, ponerla al servicio de los jóvenes y de cualquier edad que usted quiera emprender. Y si usted, por ejemplo, tiene una finquita, usted es mediano productor, pequeño productor, tiene su cacao, tiene su guineo, que hoy en día, por ejemplo, de la cáscara del guineo sacan ya vino. ¿Y por qué nuestro cacao, el mejor, uno de los mejores del mundo, enviarlo a Suiza para comprar luego chocolates? Entonces, eso es nuestra Feria Mundial de Banano. Darle capacitación, nosotros, prefectura, con Gabriel Ugarte, ¿a quiénes? a todos aquellos que tengan esa iniciativa, darles el capital, ¿verdad? Porque tenemos que firmar convenios con instituciones del Estado, también empresas público-privadas, y nosotros ahí generar empleo, porque lo que primero gente quiere es trabajo. Entonces nosotros venimos es a darles trabajo de esa manera, con herramientas. No venga aquí a que lo voy a colocar en un puesto de trabajo. No, eso hay que un poco despejar de la mente, porque eso no nos ayuda como orenses a salir adelante. Creo que más bien es dándonos las herramientas. La prefectura, nosotros, conmigo, Gabriel Ugarte, en este proyecto, es tenga, aquí están las herramientas. Gratuitas, totalmente gratuitas, para que usted diga, bueno, me voy a poner mi local, no me están cobrando, me voy a poner en la feria de banano, tengo una pepa de cacao, tengo una pequeña finca, o le compré a alguien de una finca aquí mismo del Oro y voy a poner a hacerme un chocolate, un postre. No sé, tantas cosas que hoy, o sea, en día, yogur...
0: Me hablas de impulsar a los emprendedores, a toda la gente que quiera.
1: A todas las edades.
0: Pero perenne ya, o sea, que quede perenne, claro, ahí, o sea, que ya quede, mire, estable ahí en las ferias.
1: Yo le traje aquí la documentación y se la voy a dejar. Mire, nosotros tenemos recuperación y transformación de la Feria Mundial de Banano. Y se llama, esto está en el CNE ya, y se va a llamar Centro Económico Multifuncional. Totalmente tenemos ya la maqueta lista, solo llegamos, y en mayo que lleguemos a 2027, a trabajar. Es decir, ese año tenemos que nosotros brillar con este proyecto.
0: Ya todo preparado.
1: Para que los orenses digan, ve, ha sido cierto. No, aquí no hay demagogia, aquí no hay mentira, no es que van recién a hacer, o el vamos, o el venga mañana, no. Pero un poquito más atrás, porque todos queremos trabajo, sí, porque no hay trabajo en el Ecuador. Todos queremos trabajo, sí, nosotros estamos para esto. Vamos a tener que ir al campo. ¿Qué tenemos que hacer en el campo? Las carreteras, que nos corresponde como prefectura, ponerlas al día, de primera. Y luego el riego, la capacitación, centros de acopio, para que esa ruralidad, ese campo, esas familias del campo puedan ahí concentrar sus productos con nosotros gratuitamente, porque es el Estado. Nosotros no vamos a cobrar, es el Estado. Entonces tenemos que trabajar en esa gratuidad institucional. Nosotros, la prefectura, conmigo, Gabriel Ugarte, para poder esos productos traerlos a la ciudad.
0: De la misma manera, promocionar, obviamente con las mismas 100%. Páginas oficiales de la prefectura, con las mismas páginas oficiales de cada emprendedor, etcétera.
1: Así es.
0: Promocionar. Lo que alguien decía, pero no van a ir, en algún momento se hablaba algo de algo parecido, pero decía alguien, no van a ir, sí van a ir, porque se va a promocionar, es gratuito, va a ser prácticamente una, como una feria perenne, una feria permanente.
1: Exactamente. Palabra. A ver, yo saco los productos del campo, esas familias del campo los llevan a centros de acopios que vamos a poner en algunos lugares de la provincia, donde tengamos maíz, caña de azúcar, cacao, banano, y de ahí los llevamos a la ciudad, a las ciudades, a los 14 cantones, si es posible, para que puedan ir a los mercados y la gente comprar. Y trate, dentro de lo posible, esa canasta básica, que es cara, bajar para las familias de la ciudad. Porque si nosotros tenemos campo y tenemos una canasta básica alta y cara, no cuadra. Estamos en una provincia del Oro altamente productiva, altamente agrícola. Entonces tenemos que hacer eso. Eso es punto de orden. Eso no hay. ¿Por qué? Porque no se quiere hacer, porque no hay una ocurrencia, no hay una preparación, no hay un estudio, y es una política vieja de pronto, ¿no? Entonces nosotros vamos por ahí a generar trabajo, fuentes de empleo para todas las edades, y pues hoy en día, pues no, es el reto de los emprendedores que ya tienen sus emprendimientos, vengan a la feria, a este centro multifuncional nuestro, hermoso, va a quedar espectacular porque somos capital bananera del mundo, para que ahí nosotros les demos gratis los espacios, les demos las herramientas gratis, la capacitación gratis con personas, si es posible, contratar de otros países para que vengan a capacitar. ¿Y por qué no nosotros los ecuatorianos también, que estamos preparados? Y salgan adelante. Ahora, un poco más atrás, mire que me estoy yendo más atrás. Yeah. Para nosotros poder, escúchese bien, orenses, para nosotros poder tener esto, que es importantísimo para los orenses, porque es para todos, no para unos cuantos, por si acaso. Conmigo es para todos, no para unos cuantos. Necesitamos tener un gobierno, guachito, digital y abierto. Ya. Abierto es decir, para todos, para que usted, la prensa, los colegios de arquitectos, de ingenieros, los ingenieros agrónomos, todos vengan y participen en esa participación ciudadana y presenten los proyectos, presenten las ideas, vengan a conversar, una mesa de reunión para que todos puedan proponer. Eso es nuestra prefectura 2027, un gobierno abierto y digital. ¿Por qué? Porque tenemos que transformar a la prefectura. Hoy en día, usted lleva un papelito como esto, una solicitud, una hoja, que usted quiere que lo apoyen por un abono, uh-huh, una capacitación, le falta en la carretera, le falta en la calle, o lo que sea que le corresponda a la prefectura, que vayan a hacer limpieza de los caminos, de los canales, las cunetas, lo que sea, ¿no? Te va a la prefectura o le va a preguntar, páseme información pública del proyecto. Sí, ¿cuánto le costó a la prefectura? Que le puede costar $1-2 millones. Usted va, presenta este papel. Hoy en día en la prefectura del Oro le suscriben a mano con un sello, 2026. Imagínese usted. Y así ve. Abajo, sueño eterno. Eso no va a suceder con nosotros. Gabriel Ugarte, en este proyecto que tenemos, que es totalmente técnico y profesional, es digital. Usted tiene que entregar la documentación, pasa por un sistema, le ponen la fecha, la hora, tipo SRI, tipo aduana, como conocemos, inmediatamente va el funcionario público y en 24-72 horas debe de estar atendido. Así sea que le digan que no, pero tiene que estar atendido.
0: Tiene que estar.
1: Por supuesto. Entonces, esa prefectura de hoy en día está atrasada, está quedada en 2026, porque no funciona. Es decir, puede funcionar para unos que les cae bien y para los otros no. Aquí yo no estoy como Gabriel Ugarte, prefecto del Oro, para cuando ganemos, Dios mediante, y la ciudadanía, decirle a usted no, y a usted sí, porque usted me cae bien. No, no, no, es el Estado ecuatoriano. La prefectura del Oro es el Estado ecuatoriano y nosotros tenemos que reclamar. Porque quien habla a través de este micrófono, guachito, yo estoy para servir, para ir a trabajar como un empleado público, porque a mí me paga el Estado. Sí. Y quienes pagan al Estado y a los funcionarios públicos son el Ecuador entero, los orenses, sí, sí, sí, en este caso. Entonces, nosotros tenemos que crear un sistema importante para la atención inmediata. Si no, no. Entonces, mire, tenemos atención inmediata, atención a toda la ciudadanía y profesionales que vengan. Tenemos los proyectos de empleo, tenemos los de seguridad, que tenemos que hacer convenios interinstitucionales. Bueno, la seguridad, porque es parte del tejido social. Convenios interinstitucionales con la policía, que es gobierno nacional, con los municipios, que son gobiernos locales, con los GAD parroquiales rurales, porque también se van a esconder por ahí algunos pillos. Entonces tenemos que hacer esos convenios de cámaras, de poner una chicharra, de poner un PAI, de poner una, no sé, un patrullero, una moto, darle también los uniformes, dar todas las herramientas, porque hoy en día así está la ley. Y obviamente hay que adaptarse, no tanto diría yo un gobierno, porque quizás somos diferentes en ideas, pero sí adaptarse a lo que quiere el ecuatoriano, a lo que quiere el orense. Entonces para allá tenemos que ir. No es lo que yo quiero, no es lo que usted quiere, guachito, no es lo que quieren los amigos que están aquí, es lo que la ciudadanía quiere. Vamos más allá, dentro del tejido social, que no es demagogia, repito, porque tenemos aquí el proyecto, se lo voy a dejar con mucho gusto, guachito, la salud. Sí, pueden estar los hospitales mal, pueden estar los hospitales públicos mal, puede que de pronto usted no tenga un dinero, no se pueda atender la salud en un centro privado, privado totalmente de atención de salud. Nosotros tenemos que replicar la atención móvil de salud. No es nuestra competencia poner hospitales. Podemos participar en algún cantón con algún alcalde y lo podemos hacer. No hay ningún problema, porque la salud es primero. Si usted no tiene salud, no puede trabajar. ¿Para qué hablar tan bonito?, dijo alguien, ¿no? Y nosotros crear espacios y fuentes de trabajo, generar empleo para la gente. Si usted no tiene salud, va a pasar solo enfermo. Entonces tenemos que orar a la gente también con esos espacios de salud, brindar salud con unidades móviles de la prefectura en los cantones, sobre todo en las 50 parroquias rurales que nos corresponde como prefectura del Oro. Allá tenemos que ir, a la ruralidad. Porque si desaparece, guachito, la gente del campo, ¿quién nos ayuda? Nadie.
0: No.
1: Entonces tenemos que fomentar al agricultor, al acuacultor, a los que se encargan, hablando criollamente, de criar pollitos, criar los chanchos, todo ese tema allá del campo, fortalecer, ayudar, capacitar para que esa gente que quiere con mucha voluntad, le gusta el campo, se quede y pueda sacar sus productos a la ciudad.
0: Sí, sí.
1: Eso es una dinámica básica, ¿no? Sí, importante, exactamente.
0: 100%.
1: Por ahí vamos nosotros, ¿no?
0: Me parece bien esta situación. Nosotros, alguien decía, ¿no? Tenemos costa, tenemos páramo, tenemos de todo, pero hay cosas que faltan todavía. Chilla.
1: Hermoso.
0: Que lastimosamente hermoso, está hermano. Por ahí abandonado, por ahí que cobran un montón de cosas y que no se ha hecho nada. Entonces hay cosas que a nosotros nos cobran tasa de recolección de basura en Chilola, arriba. O sea,
1: eso es un problema, sí, que nos generó un asambleísta aquí de la provincia, ¿no? Solucionó sacar de la planilla de luz el tema de recolección de basura y lo dejó el problema ahí. Esas cosas no se hacen. Y creo que ahora está participando de prefecto. Y así la lanzo para no hablar de nombres, pero ahí ustedes ya saben quién es. Si usted va a sacar o quiere solucionar, saca esto de la tasa de recolección de basura, de la planilla de luz, presente la solución, pues no le deje el problema a los municipios. Presente la solución, haga una réplica de Colombia, de Perú, de donde sea, y diga, aquí está, sacamos de acá la tasa de recolección del servicio de empresa eléctrica que le pasa la planilla y lo vamos a poner por acá. Ahí está el proyecto. Eso está bien hecho. Pero no causar polémica y dejarle el problema a los municipios y dejarle problema a la ciudadanía, y se hace eso que usted dice. Un disparate, que a algunos les cobra más, a unos les cobra menos, que a unos no les cobra y que a otros sí les cobra. Eso no se hace. Y eso fue un asambleísta del Oro, que hoy creo que quiere ser partícipe de candidato a prefecto del Oro. Terrible, ¿no? Esas cosas no se hacen.
0: Entonces, lo que se trata es solucionar las problemáticas de la provincia del Oro. Vamos a
1: Totalmente.
0: Chilla, nos vamos a Chilola, en Chilla, Guanazán.
1: Hermoso, ¿sí? Guanazán.
0: Te dio la iglesia de Guanazán. Guartiburo.
1: Todo de madera. La iglesia de Guanazán es todo de madera.
0: Sí. Hay muchas cosas que hay que solucionar en esos pueblos. No es que está todo solucionado.
1: La vía. Oiga, yo iba a demandar a la prefectura actual por una vía de 50 años que está abandonada desde el Cantón Pasaje, pero desde Quera, ¿no? Que es un sitio. Y usted entra a Quera, Uscurrumi, y va a Chilla o a Guanazán, y eso está abandonado. Y de allá viene la producción agrícola también. El turismo, que es lo que usted estaba hablando hace un rato. Si no hay carretera, no hay nada. ¿Y sabe qué es lo peor? No es que usted y yo que estamos aquí en Machala chévere con aire. Allá se mueren del hambre, no es que son campo y viven del día a día, de la semana, de lo que venden sus productos, de la gallina criolla, que un plato de comida, del chancho criollo, una fritada, venden el cacao, el café, poquito, pero lo venden, porque ellos cogen, lo tostan, lo muelen y lo venden en unos $4 una libra. Y esa gente, un mes, dos meses abandonados por un fuerte invierno, que ahora se viene un terrible invierno también, estoy preocupado por eso. ¿Cómo venden sus productos? ¿Cómo sacan sus productos? ¿A usted no le da pena eso? Pero por supuesto, ¿por qué? Porque todos los machaleños, todos los cantones, santarroceños, pasajeños y todos los 14 cantones, tenemos conexión con el campo. Algún familiar vive nuestro en el campo. Está ahí cultivando, cosechando. Somos capital bananera del mundo, también es campo. Entonces, no podemos ser indiferentes con nuestra gente del campo. Ah, es que están acostumbrados a que exista el problema. Y de ahí sí, mire, ve, ahí hay contratación pública, mandémosle. Haga prevención. Por ejemplo, ahora se viene un fuerte invierno. No sé si usted también está medio ahí puesto el ojo clínico y un poco asustado. Fuerte invierno, extremo.
0: Sí. Bastante.
1: ¿Y quién habla de los puentes de la provincia del Oro? Me dice que se nos vaya el de Liberia, el de la ruralidad, los de Uscurrumi, Casacay, todos esos puentes que tenemos, ¿no? Para Loja, para Cuenca, por Arenillas, por todos lados. ¿Quién nos salva? Estamos incomunicados. No hay mantenimiento. Vaya, aunque sea por Dios, pásale un informe y diga, a ver, ¿cómo está este puente? Este no, si viene un fuerte invierno y viene mucha agua por aquí, no se va a pasar nada. Entonces vamos al siguiente. Y a ese que está mal, repárelo. Póngale aunque sea una caña, ¿no? O sea, estoy exagerando, ¿verdad? Pero póngale algo, preocúpese y publique eso, pues, ¿no? Porque esa es la transparencia. Mira, aquí vinimos a poner este puente, hicimos algo y si es que el agua ya se lo lleva, ya eso es sobrenatural, ya no puede. Pero no se hace nada, no hay una prevención, no hay una campaña de prevención. Entonces, ¿ahí qué pasa? Pasa el problema, viene el hueco. ¿Cuál es el hueco? No tengo productos, no tengo dinero, no tengo trabajo, no tengo cómo ir a estudiar, no tengo acceso a salud, no tengo acceso a nada. Y entonces tenemos un serio problema. Hasta que le pongan un puente, Bailey, ¿cuánto tiempo usted cree que va a pasar? 2 meses, pues. 3 meses. Si el gobierno nacional para poner un puente Bailey se demoró algunas semanas aquí yéndose a Machala, Guayaquil, a la altura de Taura, imagínese un gobierno provincial que tiene abandonada la ruralidad, que está metido haciendo campaña. Bueno, ya por lo menos renunció y se fue. No, se hizo morado, creo, por ahí, pero morado del aire porque no respira, creo. Pero bueno, al final, lo que quiero decirle a los orenses es que nosotros tenemos listos el proyecto, y el proyecto es para generar trabajo, salud, educación desde nuestra competencia, seguridad, convenios interinstitucionales y qué cosa, tener esa incubadora de proyectos. Es decir, si usted que es prensa, si usted que es un alumno de la universidad, los docentes de la universidad y todos los profesionales tienen proyectos, vengan para acá porque es el momento de nosotros, los orenses, unirnos para poder transformar la provincia del Oro en algo real. Y sí, le agradezco por decirme que estoy preparado, y no es porque me he venido aprendiendo la lección, porque es también fácil prenderse la lección y venir aquí. A mí, Guachito, que usted ya sabe, me ha dado Dios la oportunidad y la vida de estar 2 años en el sector público. Y para lanzarse, que ahí va la respuesta a su pregunta, ¿qué hace que usted esté en el social cristiano? Es porque yo estoy preparado. Entonces, cuando uno está preparado, uno es responsable, y yo soy esa palabra, responsable. ¿Para qué? Para aceptar este reto y que la gente nos conozca, tal cual como usted dice, ¿no? Que la gente nos ve y diga, bueno, ese me cae bien.
0: Lo que sí, nos gustaría que nos reconfirme, abogado, el respaldo de los candidatos de los diferentes cantones de la provincia,
1: claro,
0: del Partido Social Cristiano.
1: ¿Sí? Claro, lo tenemos a Leopoldo López en Pasaje, que recién estuvimos por ahí saludando a la gente de Pasaje.
0: Muy bien.
1: Con besos, abrazos y sobre todo diciéndole, a ver, ¿qué es lo que usted quiere? ¿Qué es lo que a usted le falta? ¿Qué es lo que usted necesita? La gente dice, bueno, el Pasaje necesitamos todo. Entonces ahí está Leopoldo. Lo tenemos a Yuber en Balsas, que es producción. Balsas es una zona totalmente productiva. Lo tenemos
0: Yuber Añasco.
1: Yuber Añasco, correcto.
0: Muy bien.
1: Lo tenemos en el Guabo a Guillermo Serrano. Alguien que ya hizo obra, alguien que lo hizo bien, social cristiano, que es sinónimo de obra, de regeneración. Y ahora vuelve a la cancha para decirle, bueno, aquí estamos. Vamos para acá, vamos conmigo para hacerlo mejor de lo que lo hicimos. Porque el Guabo está abandonado estos últimos años, quizás una década, y creo que Guillermo lo va a hacer muy bien. Y bueno, y tenemos mucho más. Tenemos en Portobelo a Santiago Valverde, tenemos a Piñas a José Luis Angurima, y en todos los 14 cantones, concejales aquí a Machala, tenemos a Verónica Izquierdo, una gran lideresa. Realmente, algunos dicen, pero no la conozco, pero conózcala. Profesional, lideresa, sabe muy bien el proyecto y lo conoce, y es ambicioso para el de Machala, el proyecto.
0: Sí, me parece muy bien. Le preguntaba porque antes de su inscripción, pues había rumores que un candidato de un cantón iba a apoyar a un candidato a prefecto, el otro al otro, pero gracias a Dios se reestructura todo en el Partido Social Cristiano y han demostrado una buena unión. Y eso es bueno. Por eso quería que usted me reconfirme, Y eso es importante para no solamente su candidatura, sino para quienes están pues escuchando, están viendo, analizando y el momento del voto.
1: Así es.
0: Entonces eso es importante. Veo que lo veía caminar en unas redes sociales con Leopoldo, que es un candidato bastante nuevo, joven, con ideas positivas. Ojalá haga las cosas bien, no como el alcalde actual, que lo tiene en la M, ese bendito cantón Pasaje, que está eso de mal en peor, que no pasa nada, y mejor que no se lanzó a la reelección, porque era peor. Eso fue un desastre. Pasaje está un desastre, donde usted va, un desastre. El otro día cogí a un lado, hecho pedazos la vía, por el otro lado hecho pedazos la vía, o sea, hecho un desastre.
1: Y la gente se queja
0: de eso. Y me acuerdo cuando el señor Giovanni Coronel decía, no se preocupen, y yo me acuerdo que aquí lo tuve, No se preocupen, amigo Washington, que vamos a solucionar pasaje y lo primero que llego y todo. Por eso a veces ya la gente no quiere creer en los políticos. Así con es. Todo el respeto, sí, querido Gabriel.
1: No, pero esos políticos.
0: Entonces, de esta gente que le ha hecho daño, de esta gente que le ha metido las manos al bolsillo. Uh-huh. Porque sí le ha metido las manos, porque quienes pagan los impuestos, quienes están allí, son los pasajeros.
1: Y no hay obra.
0: Y no hay obra, no hay, o sea... Y eso es un retraso que tiene el pasaje, un retraso tremendo. Tienen una radio pública que lastimosamente está en el andar y han cambiado de directores como cambiarse de medias, por no decir otra palabra, por como cambiarse de medias. Y ahí viene el gran problema. El que sabe, sabe, y el que no sabe, no sabe, lo ponen. Y el que es medio improvisado, lo saben. Así ponen es. Abogados, ponen arquitectos, ponen ingenieros, ponen de todo. Creo que el licenciado de comunicación, durante toda la trayectoria, que yo tengo entendido, uno o dos, claro, que sepan la materia de radio. Siempre he dicho...
1: Pero por supuesto.
0: Siempre he dicho, hasta para competencia, tienes que poner a alguien que sepa, para que compita conmigo. Si no... ¿Para qué?
1: Sino para qué estudiar.
0: Claro.
1: Claro, ¿cuál, o sea, es el camino de la vida? Ninguno.
0: Todas esas situaciones son los que he vivido pasar. La verdad no lo había dicho, pero ahora con la oportunidad, que sea la oportunidad de hablar de este tema, que me topa ese vals, dice alguien.
1: Son realidades.
0: Sí, que me topa ese vals, que la verdad que sí he estado enojado con eso. Claro que hay buenos funcionarios también, que los tiene buenos funcionarios en pasaje, pero en pasaje, creo yo, con todo el respeto de mi gran amigo Javier José Astudillo, un gran amigo mío, que lo aprecio mucho. A ver, no puedes poner un parquímetro si todavía no terminas de regenerar toda la ciudad de pasaje.
1: Todos pensamos,
0: o sea,
1: igual.
0: Está en la, o sea, a ver, por amor de Dios. O sea, si tú vas a hacer un... El otro día...
1: ¿Te parqueas un hueco ahí?
0: Ahí me cogí. Ese es un problema que siempre vengo peleándolo yo y que vengo luchándolo. Porque tú pagas un parquímetro y ¿quién te da seguridad de tu vehículo? No está regenerada la ciudad. Entonces, ¿cómo? Pues, claro. O sea, yo llegué ahí, me estacioné y veo ahí lo primero, digo, madrecita linda. O sea, ¿qué es lo que estamos?
1: ¿Por qué es eso? Porque no tienes un proyecto. Simplemente ponlo ahí.
0: Entonces, esas
1: rápido.
0: Esas son las cosas.
1: Ese es el problema.
0: Esos son los problemas.
1: Ese es el problema.
0: Leopoldo tiene una tarea dura, un reto, pero tiene que cambiar pasaje.
1: Sí, sí, nosotros
0: tiene que cambiar pasaje con quien sea, pero y si él obviamente tiene los votos, porque está ahorita muy bien en las encuestas, está liderando encuestas Leopoldo del Partido Social Cristiano, pues llegará ahí a solucionar el problema. El problema de los mercados allá también es otro lío. También. Le digo porque yo he ido, también, yo he hablado también, con los claro comerciantes, que... están cansados, están hartos. O los guardias municipales que siguen, que para el chicle, que para la colita, que no sé cuánto, y seguimos en el mismo problema y seguimos
1: y
0: en el
1: problema
0: de corrupción.
1: Y eso hay que depurar, 100%.
0: Entonces, inmediatamente al director de estos guardias municipales, que se me fue el nombre, el puesto del director de legislación, creo que es de legislación, este director es el encargado en controlar de que no pase esto. Pero si también está embarrado, lastimosamente, va a fregar todo, pues. Uh-huh. ¿Sí? Entonces, todas estas situaciones son las que preocupan del Cantón Pasaje. Estamos hablando del Cantón Pasaje destruido, destruido, no me cansaré de decir que está destruido Pasaje por todo lado y que necesita fuentes de empleo que sí los puede generar.
1: Por supuesto, por ¿ya? supuesto.
0: Ahora, ni hablemos, pues, Ucurrumi. Ni hablemos, pues, Casacay. Ni hablemos el río Huillo. Ni hablemos la Laguna del Amor. O sea, no hablemos, pues, esos lugares. No hablemos. O sea, no hablemos todo eso. O sea, no hablemos de cómo está eso. Cómo está esa situación. O sea, no hay turismo. ¿Por qué no hay turismo allá? Porque no se ha arreglado. Entonces, toda esta situación es grave, mi querido Gabrielito, en la parte administrativa del señor Giovanni Coronel. Ya le dije. No lo había dicho, pero hoy sí, ya que topamos este tema, se lo digo. Yo no tengo pelos ni compromisos con nadie. Peor con el alcalde, peor. Y ahí veía algunos concejales que al último, ahora al último salían, que sí. ¿Por qué no salieron antes? A reclamar, a decir, ahora sí hacer leña en el árbol caído.
1: porque ya no está primero en la
0: encuesta. Ellos son cómplices. Ellos son cómplices y los pasajeños tienen que ver a estos cómplices. Así eso es todo. O sea, ahora sí, que se golpean el pecho, que no sé cuánto. No sean sinvergüenza. No sean sinvergüenza. Y el pueblo pasajeño pues pasará factura en las elecciones excepcionales.
1: Yo creo que sí. Entonces, la gente lo está viendo bastante bien a Leopoldo López en pasaje. Estuvimos caminando, hay un aprecio, una aceptación. Y sobre todo yo creo que lo que puedo rescatar de Leopoldo es ese carisma, ese sentimiento humano que tiene, esa calidez, ¿no? Que a mí también me ha conectado, como más que de la misma lista 6, como un amigo, ¿no? Porque nos conocemos hace poco y hemos hecho bastante química de amigos y tiene mi apoyo, lo digo públicamente, ¿no? No solamente a nuestro amigo Leopoldo en pasada, sino a todos, porque tenemos que trabajar todos.
0: Sí, hay que, 14 cantones. Tiene que trabajar. Bueno, estamos culminando Panorama Informativo, 8 de la mañana con 14 minutos. Usted sabe que esta es su casa y siempre pues será invitado.
1: Muchas gracias,
0: Washington. Para dialogar. Yo estoy planificando invitarlo también con la candidata, la única candidata mujer que tiene Partido Social Cristiano, que es Verónica Izquierda.
1: Verónica
0: para tenerla, la tuvimos ya la tuvimos, este es su plan, es muy firme en lo que dice, muy firme en lo que hace.
1: Convincente, firme.
0: Está subiendo en las encuestas aquí en Machala.
1: Sí,
0: porque es la única mujer, está muy 8, bien.
1: 9%.
0: Sí, que es buenísimo.
1: Sí, va
0: es
1: subiendo buenísimo, y subiendo, claro.
0: Es buenísimo, sí, es buenísimo porque eso se impulsa. Y se ve que el Partido Social Cristiano ya le han dado otra vida.
1: Se ha reestructurado.
0: Ya no está, pues esos dinosaurios que le hicieron un montón de daño.
1: Claro, ya no puede decir ahora eso.
0: Ya no está. Ya no están nuevo, esa gente que se enquistó, que fueron amos de la corrupción y que le hicieron mucho daño. Mucho daño. Que ya está el micrófono, se lo voy a contar. Está el micrófono, mucho daño. Candidatos que fueron asambleístas que fueron, que le hicieron daño.
1: Es verdad.
0: Y no podía ser. Por eso hubo un retraso, pues, en el Partido Social Cristiano. Por eso es que se estancaba y se retrocedía. Pero no solamente porque no está el profe, porque el profe, mil respetos. No, mil respetos, pues, el profe chuta, el profe cambió Machala, el profe, Machala, mil respetos. Pero lastimosamente, gente que estuvo atrás del profe, que no le hicieron bien, fueron los que hicieron que se retrase. Pero ahorita con gente nueva, joven, como ustedes,
1: gracias,
0: como el resto de compañeros, con experiencia, van avanzando. Y eso es excelente. Un mensaje para los amigos de la provincia del Oro, de parte de usted, Gabriel, muchísimas gracias por haber aceptado la invitación acá a los 106.3. Muchas gracias también a la gente de TikTok, de Facebook, de la radio, que están compartiendo el like, que están escribiéndonos el respaldo. Saludos a mi pana, me olvidaba de mi gran amigo, mi pana Ariel Quevedo allá en el Guabo, un hombre también valiente, un hombre también candidato Ariel, a concejal,
1: claro,
0: con Guillermo, que ya lo nombró usted, un hombre que transformó el Guabo, un hombre que hizo muchas cosas por el Guabo, y que ese Guabo está botado, que ese Guabo está abandonado. Ese es otro problema allá en el cantón del Guabo, otro problema, esa radio pública, otro problema. Y hay muchas cosas ahí. Y yo le he dicho siempre a Guillermo y a mis amigos que cuando necesiten que les eche una mano, yo les echo una mano orientándolos. No asesorando, porque la palabra no es asesorando, sino orientando, ayudando, echando una mano.
1: Conversar,
0: claro. Claro. Y ahí poder solucionar los temas que no son difíciles, que son fáciles para quienes amamos o nos gusta la comunicación. Eso, mi querido Gabrielito.
1: Sí, un saludo también a nuestro concejal de la lista 6, Ariel. Realmente es admirable su trabajo, su lucha constante. Tiene mucha gente detrás de él. ¿Por qué? Porque genera confianza, credibilidad. Así que un saludo también de mi parte allá a todos nuestros amigos y compañeros del Guabo. Y pues bueno, palabras finales, creo que continuará siempre, porque nosotros estamos aquí trabajando, recorriendo, visitando, escuchando a la gente. Y yo creo que esta vez les pedimos permisos a las familias orenses, ¿no? Que nos conozcan para caminar juntos en este proyecto hermoso, no porque lo ha hecho yo, lo digo yo, sino porque es hermoso para ponerlo en práctica, porque aquí vamos a generar trabajo, seguridad, educación, salud, desde la prefectura que nos corresponde con muchísimo gusto, porque creo que es momento de que nosotros ya demos un giro total. Cambiemos de esa generación política vieja que ya no debe de estar con nosotros, los hijos que venimos de esas casas de familias donde la mamá le dice a su hijo, peínate, báñate, desayuna, cámbiate, ándate a estudiar, no termines en los estudios en la universidad hasta que te gradúes, y luego que se gradúa, ¿a dónde? Tiene que ir a algún lugar, tiene que trabajar. Entonces necesitamos unirnos para eso, porque nuestras madres se dedican toda una vida a nosotros los hijos, darnos, ¿qué cosa? Ese apoyo constante de estudiar. Por ahí ya estamos aquí, pues entonces ya hemos crecido, ¿no? Ahora tenemos 43 años y estamos aquí listos para trabajar con todas las familias orenses sin discriminación alguna. Así que yo los invito para desde mayo del 2027, Dios mediante y la población entera, y con usted, Guachito, y con todos, siempre aquí transparente explicando la prefectura, cómo es, cómo será y cómo va a ser.
0: Muy bien, estamos culminando. Veíamos una información importante. Yo solamente digo que la democracia sea para todos. La democracia sea para todos. Ojalá que falte todavía una instancia con esta obtención, con esta parte donde le impugnaron a don Clemente Bravo, y esperemos a ver qué respuesta hay. Para todos lo mismo, sí, para todos lo mismo. Esperemos que así sea, para la redundancia. Nos vamos, a nombre de José Ignacio Fernández, quien les habla, Washington Barrazuela Pineda. Síganos en todas nuestras plataformas digitales, que estamos activos. Y pues mañana estamos 7:30 con el candidato a concejal rural por AFE, nuestro buen amigo Anthony Pineda, 7:30 de la mañana. Ya le estaremos informando en nuestras redes sociales el resto de invitados. Que la pasen bien, pórtense bien hoy con nuestro invitado, el abogado Gabriel Ugarte, candidato a la prefectura del Oro por el Partido Social Cristiano. Ya viene Coqueta Radioactiva con el Zurullo, con nuestro gran amigo Darwin Castillo.
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0: ahora sí se acabó.
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0: eso es. Por eso estoy aquí, aquí, aquí, aquí. Ya estamos aquí. Buenos días, súbale por acá, por favor. Súbale, súbale, súbale, súbale. Eso. Poquito nada más, eso es lo suficiente para que se escuche bien, lo suficiente para estar tranquilos. Súbale, súbale, si está muy bajito allá su, el volumen de su radio receptor. Si está muy altito, pues bájele, bájele, bájele, eso, bájele, bájele, si está muy altito. Si está muy bajito, súbale, súbale, súbale. Súbale, súbale, ¿qué tal su fin de semana? ¿Qué tal pues el inicio de este nuevo día, esta nueva semana? ¿Cómo la pasó? ¿Cómo la pasó? A ver, bien, bonito. No muy bien, hubieron algunos inconvenientes en el camino, problemas. Bueno, sencillamente pues hay que resolver, resolver, resignarse a ciertas situaciones nada más. 8:38. 8:38, les saludamos Perroso en controles y quien les habla Darwin Castillo. Hasta las 10:30. Perroso, saluda Perroso, saluda, saluda Perroso. No sea malcriadito, Perroso. Saluda,
1: el único
0: saluda.
1: Que no necesita licencia para mezclar.
0: Aquí estamos, gracias a Dios, en una nueva oportunidad. Gracias a Dios, una nueva semana. Bienvenidos, buenos días. 8:39. Con salsita, de la buena, de la rica.

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2: No, no te escucho, no te escucho, no te escucho. Bueno, acá tampoco no me escucho. Perroso, no me escucho, perroso. A ver. ¿Qué pasó, perroso? Un poquito más, un poquito más, un poquito más. Eso, muchas gracias. Está en todas, perroso. Buenos días a quienes ya se van sumando a esta mañana de calor.
3: ¡Uy, qué calor!
2: Calor intenso, ¿eh? Calor intenso. Es el calorcito de la Coqueta. Es el calorcito de la Coqueta.
4: ¿En serio?
2: 106.3 te acompaña otra vez, 9.4 minutos. Y si usted quiere seguir con ese calorcito rico y esa sabrosura de cada momento.
3: ¡Ay, qué rico!
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3: Ay, qué rico.
2: 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Dígale que está riquísimo, riquísimo. 9:08 minutos en este lunes 24. A ver, sí, 24 de agosto. Uy, uy, uy. 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
2: 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Por fin llegó el lunes.

0: Abogado Joel Solano. Abogado, ¿por dónde anda? A ver, por acá, DJ Perroso. ¿Qué pasa, DJ Perroso? Te noto hoy medio bajoneado. ¿Qué pasa, DJ Perroso? ¿Qué sucede, ah? ¿Qué sucede, ah? Basta que llegue Guachito un rato acá a la cabina de la radio y te pones nervioso. ¿Qué pasa, Perroso? ¿Qué pasa, ah? ¿Qué pasa, Perroso, ah? Basta que escuches. ¿Qué pasa? Ya, tranquilo, tranquilo, ya. El abogado Joel. Me lo tiene nervioso, abogado Joel Solano. Lo tiene nervioso a Perroso. Saludos al abogado Jimmy Yaguana, escuchando la radio. Rumbo a Piñas, ¿ah? Piñas, no solo para las niñas, sino también para los niños, ¿ah?
1: ¡Habla en serio!
0: Abogado Jimmy Yaguana y compañía, rumbo a Piñas. Oye, ¿y ahí no hay piñas allá? ¿Qué dice usted? Ahí no hay. ¿Qué dice, abogado? Ahí no hay. ¿Será que hay más piñas que en Milagro? ¿Será? ¿O menos? 9-11. Ponte 11, son las 9. Ponte 11, 9-11. Saludos a Guachito Barrasueta, director. ¿Cómo está, director? ¿Por dónde anda? Conduzca bien el auto, Guachito, por favor. Ande bonito. Respete las señales de tránsito. No se vaya a estacionar, a parquear en las veredas, Guachito. No hable cosas, negrito, no hable cosas. Sabe que yo soy respetuoso de las leyes, negrito. Pórtate bonito. Ya, Guachito, ya, chévere, Guachito. 9-12.

0: Con la punta del pie. No se vaya a confundir, no es otra punta, no. No, no es otra punta, no es otra punta. Con la punta del pie. 9:16 en este día lunes 24 de agosto. ¿Qué cosa? Ah, ya, perroso, el saludo. Ya déjeme por favor revisar el saludo por acá, al abogado una vez más. Saludo cordial al abogado Jimmy Yaguana, sintonizando 106.3, sintonizando la radio otra vez, rumbo a Piñas. Abogado, coménteme qué cantidad de piñas hay por allá. ¿Qué cantidad de mujeres? También pregunta. Ah, bueno, nos trae información, abogado, por favor. Abogado Jimmy Yaguana, que traiga la botella. Al abogado Joel también. El hombre del comentario deportivo. Pilas para mañana, Joelito. Porque mañana juega Independiente del Valle. El saludo para el abogado Jimmy Yaguana, sintonizando la radio, Radio Coqueta.
1: Sí, me hace agüita la voz, una dola.

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Nos preparamos para una nueva temporada a propósito de nuestro programa. Estar atentos, pendientes, por favor, atenta a nuestra gente. 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Saludos a doña Leticia, Leticia Miranda. Más mensajes para revisar por acá. Muchas gracias a quienes envían su mensajito aquí al número personal. A ver. Sí, ya. La próxima temporada estaremos enviándolos. A ver, el número de la radio. ¿Quiere que le dé ya hoy? Bueno, dejemos entonces preparado ese asunto. Pendiente. Elizabeth de Hualpa también escucha la radio.

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1: Hay que despertar, mi panita. Hay que despertar, doñita, señorita, hay que despertar. Ya rato tiene que estar despierto, ¿cierto? Ya rato tiene que estar levantadito, despertito. Nuevo día, por supuesto, nuevo día con calor intenso. En esta ciudad, en esta La Machala querida, en esta provincia linda, el Oro, Ecuador. 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
1: 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Ah, ya, chévere. 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Ya a esta hora, claro, a esta hora, moviéndose por allá. Están escuchando la radio a todo parlante. Con un volumen moderadito ya, con un volumen moderadito nada más. Esa es la forma, esa es la manera. 9:52, ya estaremos revisando la farándula ya mismo, ¿eh? La farándula. Cómo avanzan los políticos, cómo avanzan por ahí los cantantes, el tema de la cultura. Este mes de arte, mes de cultura, agosto que ya se termina. 24 de agosto 2026. DJ, suéltala.

0: Rompe parlante. Ey, tranquilo, no, solo es un decir nada más, ¿eh? Solo es un decir nada más, ey, cuidado. DJ Emilio sintonizando la radio. Salúdale, por favor, a DJ Emilio. No, que le salude. No sea grosera. Salúdele, dígale algo, por lo menos algo, no sé, algo sencillito.
1: Ecuatoriano, armó el despelote. ¡Vive el Ecuador!
0: Eso le dice, bueno, ya.
2: Hola, guapo.
0: Ah, ya, eso le dice, ya. Dice Emilio. 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Tome nota, secretaria. Villa Santa Lucía. 9:56. Y aquí estamos por el resto del día. No. Hasta las 10:30. Súbele.

0: Ha sido tú la que dio el mordisco.
1: Qué rico. ¿Ah?
0: ¿Quién fue? Coqueta, tú eres coqueta. Sí, tú. Tremendo mordisco que le da a la parrillada, ¿eh? Tremendo mordisco que le da al pollo asado, ¿eh? Es que cuando se trata de comer es a comer, ¿cierto? Tremendo mordisco que le da al sándwich también, ¿eh? O sea que no deja pasar la oportunidad. Cuando es de comer es a comer, ¿cierto? Sí. 10:02.
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0: ¿Qué te está pasando, hermano? ¿Qué te está pasando, Darwin? ¿Qué te está pasando, negrito? A ver, por acá revisando la farándula. A ver si revisamos algo de la farándula nuestra, machaleña, orense. Los emprendedores de la Gobernación del Oro que cuestionan cambios en su coordinación. ¿Qué pasa? A ver, ¿qué pasa? ¿Qué sucede? Parada de buses de Machala que reflejan deterioros y abandono. Eso sí, pues es la plena. Oiga, y a propósito, siempre he dicho, estacionen ahí en toda la parada, por favor, señores de los buses, señores de la transportación, estacionen ahí en toda la parada. Eso es. Eso, al filito de la vereda. Eso es, señor conductor. Déjele prácticamente en la sala de la casa. Ya, de una, déjele ahí. Y el peatón o el usuario no lanzarse pues a la vereda, a la calle tampoco, a agarrar el bus. Puede haber algún accidente. Entonces colaboremos todos a colaborar. CENER, que fortalece el diálogo con el sector productivo en la provincia del Oro. Bien, entonces, de eso se trata, hay que trabajar fuertísimo, hay que trabajar durísimo, con manos transparentes, de eso se trata. Bueno, que se den bien las cosas para el desarrollo de nuestra sociedad a nivel de todo el Ecuador. 6 candidatas que buscan la corona en la Providencia. Busca por dentro. Sí, son candidatas a reina. A pesar que yo ayer vi como 8. Es que habían 2 amigas mías allí que se habían colado en la foto esa. Y le digo, ustedes son unas verdaderas reinas, mis amores, ¿eh? Son unas verdaderas reinas. ¿Quiere que le diga el nombre de una de ellas? Sí. Mirellita. Buena muchacha, Mirellita. Mirellita León, buena muchacha ella, sí. 3.161 candidatos para 453 dignidades en el Oro. Yo digo inscritos nada más, no son candidatos todavía. Inscritos nada más, inscritos. Sigue la alza de los precios de los productos. Sí, de consumo masivo, consumo diario, ¿eh? La canasta básica se le dice, ¿no? 2 inscritos a la Prefectura del Oro registran impedimentos para ejercer cargos públicos. ¿Cuáles son? Uy, uy, uy. Bueno, más de aquello usted puede muy bien tener los detalles ingresando a las redes sociales de Radio Coqueta. 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Vamos a la pauta publicitaria. Volveremos. No me la cambies a la coqueta por nada del mundo. Cuidado. Cuidado con la falla. No me la cambies a la coqueta.
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10: Darwin, te mando un abrazo con un cariño sincero. Va de parte de Caína, pues para usted, caballero. Que mi Dios me lo bendiga, siempre tenga lo primero. Para que seas exitoso por toditos los lindes.

Es el vallenato que está ahora sonando. Vallenato suena, suena, suena, suena, suena, suena, suena, suena, suena y suena y suena bien. A través de la radio Coqueta 106.3, la frecuencia que está contigo, la radio que te acompaña 10:15.

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En pasaje, saludos para Jimmy Saavedra. También para Yomaira Saavedra, sintonizando la radio. Ellos por allá, muchísimas gracias. A mi gran amiga Paulina, en la ciudad de Machala. Don Clever, el hombre de la música. Don Clever, ¿qué tal, mi pana Clever? Buenos días. A José Castillo, el parientito, en Santa Rosa. Suena el vallenato.

0: interpretando esas historias personales, esas historias de pueblo. 10, 21 minutos, género musical tradicional desde Colombia, desde el Caribe colombiano. Que se convierte hoy en parte también de la cultura sudamericana y latinoamericana. Que se escucha bien el vallenato, se escucha en tantos lados. 10, 22 minutos. Súbele. Si está muy bajito, súbele. Bájele si está muy, muy altito. Y de salsitas ya estaremos complaciendo con salsa. Esa salsa bailable, muy, muy nuestra también. Chichita también solicitan, vamos a complacer, aún tenemos tiempito. No, ya el tiempo se nos va, ya 10, 22 minutos. 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
1: Porque estoy pendiente de comentarios y prejuicios sociales.
0: Sonando el vallenato, Mr. Hornado, también sintonizando la radio. Y hacemos el llamado a todos los comensales, a todos los comelones, para que vayan. Vamos todos a Mr. Hornado cuando tengamos ese tiempito. 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Esa es la manera, ¿ah? 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Delicioso. 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Vaya, pues vaya. Los domingos, con su bandeja mar y tierra, hasta la 1 de la madrugada. Pollo más mariscos y su bandeja de... y su jarra de cerveza, perdón, su jarra de cerveza. 10:25, ya casi que nos vamos. Súbele, perroso. Suelta el vallenato, por favor. Todo. Hasta el fondo, dice, ¿eh?

0: ¿Qué pasó? ¿Se la está dedicando a alguien? ¿Se la está dedicando a alguien, perroso?
1: ¡No! ¡No!
0: Con Vallenato nos despedimos de una manera diferente, una manera distinta de cerrar nuestra programación a los tiempos, así, de manera suavecita, de manera relax. Hoy estamos lunes 24 de agosto. A ponerle emoción, a ponerle ánimo a la vida. Si se presenta algún inconveniente, pues hay que resolver. Y hay que evitar ciertas situaciones, ¿no? Hay que evitarlas. Hay unas que es inevitable, ¿no? Hay cosas que sí, de verdad que es complicado evitar, pero sencillamente hay que resolver, hay que estar ahí al frente de la situación. Saludos a Joao Altamirano, mi gran pana, a Kleiner Pizarro. Kleiner, cuando retomas el tema noticioso, el tema de la locución, en algún momento ya, ¿no? Bueno. A Fernando Ochoa, hoy puedes saludar a Fernandito en horas de la mañana. Y bueno, él lleva a la coqueta siempre ahí en su vehículo. Siempre lleva a la coqueta en su vehículo. A Mayito, la chica que está más cercana acá a la radio. La chica que está más cercana aquí a la radio. Ella es Mayito.
2: Me gusta verla celosa.
0: Ingrid, me gusta verla celosa. Ay, Ingrid, estas Ingrid que son tremendísimas, unas más que otras. Tengo lindos recuerdos con una de las Ingrids. Hay que esperarlas. Me voy, chaito. Será hasta mañana a las 8:30. Dios permita, Dios quiera, pues, seguirles acompañando. Para, pues, claro, y ustedes también me brindan esa compañía.
1: ¡Sí!
0: A distancia nos damos esa mutua compañía. Muchas gracias. Será hasta mañana. Hasta mañana, señoras y señores. Perroso, por favor, no sea groserito. Tiene que despedirse, así como saluda, pues, de... Si así como saluda.

0: Al inicio, pues salude y despídase ya para la finalísima de nuestro programa.
1: El único DJ
2: que no necesita licencia para mezclar.
0: Ah, muy bien, eso está claro. El único que no necesita licencia para mezclar. ¿Ah? DJ Perroso.
3: Linda. Para el doctor.
0: Chaito, chau. Su pana Darwin Castillo les dice Chaito, muchas gracias. Hasta mañana.

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